0: Durante coach con Hey por Ley. Ya, ya. Tengo Calderón plan B. Que sabe, sabe, man. 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

Se hizo de noche en la ciudad de Villavicencio. Soy Camila Henao y estoy acompañándolos un miércoles más de 4 a 8 de la noche. Seguimos difundiendo más informaciones. Si tiene información, escríbame al WhatsApp 323-7257. Los micrófonos de los 40 están abiertos para ayudar a todas las personas que están recogiendo donaciones en la ciudad.

música y los puntos de acopio. Hoy Esteban Velázquez y el DJ Curro Zapata estuvieron en el punto de Llano Centro, que opera 24 horas, pero también Tropicana hace una iniciativa de también tener un punto de acopio en la plazoleta de los Centauros de 6 de la mañana a 5 de la tarde. Si quieren saber un poquito más, vayan al Instagram @tropicana.

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Les cuento que la Cruz Roja Seccional Meta habilitó sus espacios para que usted pueda pasar a donar sangre. Mañana 13 de agosto en horarios de 8 de la mañana a 4 de la tarde y el 14 de agosto en horarios de 2 de la tarde a 4. Si quiere escribir o recibir más información, escriba al 310-275.

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0: cualquiera.
1: 7:48, con esta me voy despidiendo ya, pero no se despeguen porque tenemos programación para usted 24/7 y nos escuchamos mañana jueves, como siempre, de 4 a 8. No se les olvide escribir el WhatsApp 323-7257-93. Seguiremos ayudando a todas las personas que tienen centros de acopio y reciben donaciones. ¡Chao!
2: Salome Reina. Silvestre, mi hermano. Silvestre, otro. ¿Cómo dice?

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1: 7:58.
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Escuchas los 40 y en esta mitad de semana llegamos con más música. Eso se llama Te Entiendo. Mejor canción para iniciar esta hora musical. Por ahí llega Anuel. También veo por ahí a Bless, Aria Vega, Capo y J Balvin. Y vengo con noticias porque seguimos apoyando a toda Colombia con la tragedia que sucedió. Pues ahí tenemos una campaña para que usted también siga donando durante esta semana. Y ya vengo a contarles cómo se puede sumar. Los 40. Vámonos con Omar Courts. Esto se llama Coco. Así los voy saludando. Bienvenidos a @DJ Toby FM. Dice presente. Yeah.

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especímenes en busca de diversión deben seguir la manda más de las cuentas, la que te pega al cielo, la que comanda, la diferente que ayuda a la gente a perder tiempo en el celular. @los40colombia

Y recuerden que ustedes pueden seguir sumándose con el Banco de Alimentos en Bogotá porque ya activaron la campaña de emergencia y ustedes pueden hacerlo a través de la llave BREP con el número 00916-77852. Nuevamente se los voy a repetir, 00916-77852 o también ingresando a través de www.bancodealimentos.org.co. Ahí estamos nosotros como Los 40 y como Caracol Radio apoyando esta gran campaña. Los 40. Hay algunos puntos también autorizados, ya vengo a contarles de qué se trata y dónde se pueden sumar. Esto se llama Zona de Gangster.

con su canción Tu Vas Sin Fab y hablemos de los artistas colombianos que le siguen sumando, porque el artista colombiano Bless ya pues anunció la donación de 120 toneladas de ayuda humanitaria destinadas a las familias golpeadas por este terremoto. El cargamento incluye temas médicos, también alimentos no perecederos, insumos y ayudas para las personas que siguen recogiendo y moviendo escombros, y esto gracias a la alianza con su fundación llamada Sueños de Barrio junto a Jara Company. Incluso el día de ayer mostraron que desde el barrio ya estaban saliendo los camiones. Nos vamos con Piso 21, My Towers, y eso se llama Una Vida para Recordar.

Dewey, Jane Hamilton, Johnny Rivera, Pipe Peláez, Pasabordo, Ever Vargas, entre muchos artistas más que van a hacer un concierto benéfico este próximo sábado 15 de agosto en La Macarena. Y se supone que la actividad va a ser desde las 8 de la mañana hasta las 8 de la noche. La idea es que las personas compren la boleta o que también puedan ingresar al sitio, pues aportando alimento. Ahí tenemos más información para que usted también se sume a esta campaña que estamos haciendo desde Colombia para apoyar a todos los damnificados. Y dos artistas que se unen con ayuda es J Balvin junto a Obi on the Drums, que ya colocaron algunos aviones para transportar la mercancía de lo recogido para las ayudas. Lo vamos con esto llamado Loxila, la W Sound número 9.

0: Nunca es tarde para ayudar y recuerde que pues hay otras sedes, por ejemplo, de la Cruz Roja donde se está recibiendo ayuda. Por ejemplo, la carrera 24, número 7338, sede administrativa. O también en la bodega La Cruz Roja en Bogotá, diagonal 79, número 6253. Recuerde que pueden llevar pues kit de hábitat, como por ejemplo cobijas, juegos de sábanas, colchonetas, almohadas y también toldillos. No se reciben medicamentos ni ropa usada ni alimentos perecederos, pero también usted puede llevar, por ejemplo, cepillo de dientes, también crema dental, jabón de baño, toallas higiénicas, máquinas de afeitar para mujer, jabón para lavar ropa y muchísimo más. Y esta información la encuentra también a través de los40.com. Ya vengo con más información. 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Pero para rematar esta primera hora musical, primero agradecerles a ustedes que se siguen sumando con esta iniciativa y obviamente los vamos dejando con más música. Esta es la canción número uno de nuestro conteo, se llama Dicha Mate. Mucha oscuridad en el terror, Angelo,
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Otros 60 minutos cargados de buena música y también de información, porque Caracol Radio, Los 40 se unen para obviamente seguir ayudando, aportando ese granito de arena que todos podemos hacer, ya sea con transferencias, ya sea por ejemplo con comida no perecedera y también con todo el tema relacionado de aseo. Ya vengo a contarles cómo se pueden sumar, pero no llego solo, llego con canciones del Fercho, Elena Rose y Aria Vega, que también se suman a esta noche de miércoles. Los 40. Cuando no era cantante, canciones que ustedes programan a través del 316-512-8000.

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¿Ustedes recuerdan que pues había un concierto o hay un concierto que se va a realizar el próximo 16 de agosto para ayudar a Venezuela? Pues ahora ya también va a salir beneficiada Colombia. Se van a destinar fondos para ambos países y Faith será uno de los 30 artistas que se suma a esto llamado Unidos por Nuestros Países. Oiga, que se va a realizar el próximo domingo 16. Esto va a ser en el Center de Miami. El evento va a contar también con Marc Anthony, Chayanne, Ricardo Montaner, Jay Wheeler, Piso 21 y otros artistas para que usted también se sume y aporte. 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Más música les presento. Claro que sí. Ahora nos vamos con esto. Se llama No Digas Nada. Solo así, Cali y el Dandy. Nos vamos romántico. 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

que va bien impresentable, les estuvimos hablando acerca de cómo ustedes pueden donar con el Banco de Alimentos de Bogotá, activando esta campaña de emergencia. Ustedes se pueden movilizar, oiga, a través del Banco de Alimentos o simplemente puedes hacer su donación a través de la llave de Brev con el número 009-1677-852. Se los voy a repetir nuevamente, 009-1677-852. Ahí les estamos entregando más información para que no abandonemos a los nuestros y sigamos aportando ese granito de arena. Los 40. Y de tú de Elena Rose, nos vamos a Aria Vega con esto llamado To, en esta mitad de semana. 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

Y hablemos de los artistas que se siguen sumando a la iniciativa de ayudar a Colombia. Y es que Morat, pues, anunció que durante su residencia en el Movistar Arena, el próximo 14, 15, 16, 21, 22 y 23 de agosto, pues, van a colocar unos puntos de donación dentro de los recintos ubicados, especialmente en las zonas de venta del merch, donde los asistentes van a poder realizar sus aportes y todo lo que recauden será entregado a la UNICEF, organización que, pues, obviamente también se apropia de ayudar a los más necesitados de las tragedias. Ahí tenemos entonces más noticias a través de la marca más viral de Colombia. Los 40. Canciones que hablan de amor y eso se llama

0: A ustedes gracias por dejarse acompañar de los 40. Yo me voy despidiendo en este punto de hora sin recordarles que el día de mañana también es una oportunidad más para donar. Nunca es tarde, colóquese la mano en el corazón. Todos vamos a sumar para ayudarle a todas las personas que están más necesitadas en estos momentos. Arroba DJ Toby se despide en este punto de hora, pero recuerden que mañana desde las 6 nuevamente estaremos con Impresentables de los 40. Artista que le envió también un mensaje de apoyo a Colombia, él es Don Omar y eso se llama MySpace.
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0: Colombia.
1: Vamos, listo. Salud, muchachos, por esa mujer.

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0: colombiana con el Europaizer, con el marinista. La lenta ya vuelve al cielo. Suena muy rico.
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Ese era Faith con Luna y con esta canción les deseo un día muy tranquilo. Yo soy Karencita y los voy a estar acompañando hasta las 6 de la mañana, que ojalá les deseo que puedan levantarse con muchos ánimos, que aunque estemos viviendo esta situación tan compleja, también recordemos que muchos estamos haciendo todo lo posible por ayudar y estar pendientes de cómo sigue avanzando esto. Los 40. Por ahora vamos a darle la bienvenida a este día y a Hamilton con su canción Gata Oficial.

Ese era Raúl Alejandro con 214 y vamos a empezar con un agradecimiento gigante a todas las personas que están rescatando sin cansancio a personas, animalitos, porque gracias a ellos tenemos la fortuna de tener pequeños momentos de tranquilidad en medio de tanta angustia. Y ahora vamos con esta artista que ha estado súper pendiente de toda esta situación. Ella es Selena Rose con Tututu.

ahí lo tenían, ese era Ryan Castro con La Villa, que por cierto ha estado súper pendiente de enviar las ayudas en vuelos privados por parte del Team Awoke hacia Quibdó. También hizo un video con Lamine Yamal para visibilizar muchísimo más nuestra situación y poder llegar a más países para recolectar más fondos, más ayudas, más insumos. Y claro que no nos queda nada más que agradecerle a Ryan Castro por esta labor tan increíble. Y con esta canción vamos a animarnos muchísimo más para recibir este día. Este es I Love It de Kiva.

Ahí lo tenían, ese era Teddy Swims con Lose Control. Y recordemos que hay personas especializadas en búsquedas y rescates como los topos azteca que ya llegaron ayer a Colombia para agilizar estos procesos de salvar a las personas. Los 40. Este clásico de Gilberto Santa Rosa, esto es Lo Grande Que Es Perdonar.

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1: Esa fue Aria Vega con Ay Mama. Y yo aprovecho para enviarle un mensaje a las personas que de pronto se sienten maniatadas, que sienten que no están haciendo lo suficiente. Les recuerdo que compartir esta situación también ayuda, y ayuda muchísimo. Compartir la información, compartir los puntos de acopio, difundir las cuentas oficiales que están recibiendo verdaderamente donaciones. Todo eso ayuda a que esta situación pueda salvarse muchísimo más rápido.
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1: Nos trasladamos aquí a Medellín. Vamos a escuchar a J Balvin con DJ Snake. Esto es Loco Contigo.

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Esos eran Faith, Maluma y Maisa con Te Entiendo Remix. Y oigan, nosotros los colombianos no paramos de ayudarnos. ¿Cómo les parece que hasta habrá un concierto solidario aquí en Medellín el próximo 15 de agosto para recaudar fondos y donar su 100% a quienes más lo necesitan? Los 40. Ahora viene uno de los que estará presente ahí en ese concierto solidario. Este es Capo con Reina Criminal.

Era Justin Bieber con su éxito Beauty and the Beat. Aprovecho para agradecerles a todas las personas que llevaron sus donaciones al edificio de Caracol Radio. Recuerden que cada aporte importa muchísimo. Y eso es lo importante, unirnos y ayudarnos los unos a los otros. Los 40. Y ahora vamos con Anita y este tema que siempre se nos queda pegado. Esto es Downtown.

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Ese era Bruno Mars con I Just Might. Y hoy sale un vuelo lleno de donaciones hacia el Chocó, el Valle del Cauca y Manizales. Esto lo difundió el cantante Juan Duque, donde hizo una recolección en Medellín en la tarde de ayer y lograron recolectar alrededor de 4 toneladas o un poquito más, con de todo: pañales, comida, cascos, linternas, etcétera. Así que esto también es una muy buena noticia, porque las personas que necesitan esas ayudas las están teniendo en este momento. Los 40. Y ahora nos vamos hacia lo internacional. Esto es The Weeknd con I Feel It Coming.

0: Esa era la cuarta W Sound de Ryan Castro y Obi on the Drums. Y aprovecho para recordarles que 6 creadores de contenido tuvieron la iniciativa de sacar hoy desde Bogotá un camión de 35 toneladas desde las 12 hasta las 6 de la tarde. Estarán en Engativá en la carrera 72, número 77A11. Y se hará una recolección de alimentos, pañales, linternas, vendas, palas, agua potable o lo que usted pueda dar. Recuerde, la dirección es en Engativá en la carrera 72, número 77A11. 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Y aquí viene el Pretty Boy de Medellín. Este es Maluma con Tu Recuerdo.
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Ese fue Grupo Firme con el beneficio de la duda y hasta aquí les acompaño yo. Quien les habló fue Karencita. Les mando un abrazo gigante desde Medellín a todos los que necesiten ese ánimo extra para seguir con este día. Y ya vienen Impresentables, que nos tienen más noticias de donaciones, más mensajes de aliento y sobre todo un espacio para escucharlos a ustedes. 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Me despido con este gran personaje de mi tierra. Este es Faith con Que Vuelta Vox.

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3: Son las 6:05 a.m. Buenos días, estamos al aire en Impresentables a través de los 40 en esta mañana de jueves. Saludando a todos los que se conectan desde muy temprano a través de su radio y a través de los 40 en YouTube y en TikTok, en donde hemos transmitido todo, toda esta semana. Buenos días para los que se están conectando desde cualquier parte de Colombia y el mundo, y a todos los que han sido víctimas y han estado afectados en esta semana por todo lo que pasa por el terremoto del pasado lunes. Feliz mañana para todos, gracias por estar conectados y por encontrar en nosotros, si usted así lo ha permitido, una voz que lo acompañe y que le lleve toda la información de lo que ha pasado en el planeta. Buenos días, Pipe Flores, ¿cómo amaneció?
4: Roberto, muy buenos días a todos los que se conectan desde tempranito. Hoy con la camiseta de los 40, ustedes dirán, muy bien, se puso la camiseta. No, la verdad, no tengo más ropa. Hoy amanecí sin ropa, sin lavadora, entonces dije, pues qué carajos, y me puse un busito de los 40 que utilizaba hace 12 kilos.
3: 12 kilos, sí señor.
4: 12 kilos. Sí, entonces, sí, si hoy me ven todo el día hablando como, como apretado, es que estoy chupando barriga, ¿listo? Sí, eso, para que sepa ahí la gente de una vez. No es como que, uy, está conteniendo ellos, no.
5: Pero mira que no te ves así como...
4: No, pero ¿dónde
3: porque estás sentado.
4: Donde llegue a soltar, Isa. Donde sí, suelte.
5: Sentado. Tiene el botón del jean abierto.
4: Donde suelte aire aquí en este momento. Uy, sí, Isa.
3: Toca darle tiempito para que vaya respirando.
4: No. Sí, bueno. Gracias. Cambia ahí. Salude a alguien más, porfa.
3: Vamos a estar hoy pendientes de todo lo que está pasando en los diferentes departamentos. Ese programa que usted a diario seguramente lo usa para informarse, para estar pendiente de las pendejadas que pasan en el mundo, normalmente pues lo hemos convertido en algo más cercano a la gente para ayudar, para conectar a muchas regiones del país. Y así lo vamos a seguir haciendo hasta que pues de a poco regresemos a la normalidad junto con muchas familias en nuestro país, si a eso se le puede llamar normalidad, porque entendemos el dolor de muchas víctimas de este terremoto del pasado lunes en nuestro país. Hoy nuevamente estaremos recibiendo sus ayudas. Quienes quieran hacer donación, nosotros lo estamos haciendo a través del Banco de Alimentos en la calle 67 con carrera séptima. Vamos a seguir recibiendo absolutamente todo lo que usted quiera venir a donar. Nosotros lo entregaremos al Banco de Alimentos para que llegue a los diferentes rincones del país. Ahora, se necesitan manos en muchos centros de acopio, por ejemplo, pues no hay quien dé abasto para poder organizar todos los insumos que hay. Una recomendación también, y qué bonito que esas sean las recomendaciones en medio de tanta solidaridad que hay, es que si usted, por ejemplo, va a donar, pues hagámosle un poco más fácil. Si usted no ha comprado nada, usted ya compró y hizo un mercado, gracias y vaya y entréguelo. Si lo quiere hacer a través de nosotros, o a través de la Cruz Roja, o a través de cualquier organización, pues está buenísimo. Pero si usted no ha comprado nada, le facilita a muchos voluntarios que están en los centros de acopio que usted diga, voy a comprar, voy a hablar en un número cualquiera, 100,000 pesos. En vez de comprar 20,000 de pasta, 20,000 de acetaminofén, 20,000 de jabón, únase con sus amigos y diga, vea, voy a comprar 10 kilos de arroz y entrego una bolsa llena de arroz, que su proceso de organización sea mucho más fácil para los voluntarios, y el resto lo voy a dar en lenteja, en jabón. Dos productos en mayor cantidad de unidades, que le va a ser más fácil a las personas, pues, este trabajo de poder separar rápidamente todas las donaciones para que lleguen a muchos lugares del país. Y esté pendiente también de lo que pasa con algunos insumos más allá de los alimentos que se necesiten en las regiones. El caso de medicamentos, temas de construcción, y también pues vea lo que está pasando en cada región, porque esto va por fases. Ya hay una fase seguramente de rescate, que es la que hemos tenido esta semana, y luego va a haber una fase de reconstrucción, en donde seguramente va a tocar ayudar con muchos materiales para quienes más lo necesitan para reconstruir esos hogares colombianos. Isabela Macaulay, buenos días, ¿cómo le va?
5: Buenos días, Roberto, buenos días, Sebas, Peláez, Uribito, Pipe, mejor dicho, que hay un poco de gente. Roberto, bueno, jueves de una semana que ha pasado de todo, han cambiado muchas cosas, pero seguimos movilizándonos para ayudar, para escucharlos. Ayer estuve con Pipe abajo en la fuente de Caracol recibiendo todas estas donaciones, y la verdad fue increíble ver a toda la gente que vino a apoyar, a escuchar sus historias, personas que pasaban afanadas, personas que ya habían comprado sus donaciones y no habían tenido tiempo de llevarlas, que pudieron venir, familias completas que vinieron a hablar un poco con nosotros y a dejar su aporte, para recordarles a todos que hoy va a estar pasando lo mismo en la 67 con séptima. Desde las 7 de la mañana los esperamos. Ayer se logró recaudar 5 toneladas de donaciones para llevar al Banco de Alimentos de Bogotá. Entonces, Sigamos, no paremos. Siguen pasando los días y yo creo que la ayuda va a ser también cada vez más necesaria para la gente que quiera ser voluntaria. Yo sé que las organizaciones ahora mismo están con las manos llenas y hay voluntarios, pero tenemos que también pensar en las semanas siguientes, en los meses siguientes, que también el país nos va a estar necesitando. Entonces, como ese llamado a que la ayuda no para esta semana.
3: Bueno, a partir de ese momento también nos vamos a sumar a esa campaña de voluntarios. Necesito dos voluntarios del equipo de Impresentables que arranquen ya para el Estadio del Campín.
5: ¡Yo quiero!
4: Yo voy a muerte, donde sea.
3: Bueno,
6: listo, véalos.
3: ¿Listo?
7: Tan bonita esta cosita.
3: Menos dos, que van a estar hoy al aire y nos cuentan todo lo que está pasando desde allá. Y si usted se quiere sumar, arranquen ya, de una vez
6: por todas.
5: Saliendo
7: en el Estadio del Campín, Robert.
3: Van hoy para el Estadio del Campín desde el día de ayer, Cencia.
7: ¿Qué está pasando allá? Sí.
3: Cencia, que son los operadores del Estadio del Campín, que se encargan normalmente de los conciertos, de los eventos deportivos, pues habilitaron como un gran centro de acopio en donde muchas personas están llegando con sus donaciones. Y pues se necesitan manos colombianas que ayuden a todo lo que está pasando en nuestro país para organizar muchos de los insumos que están llegando al Estadio El Campín. Ayer incluso dentro de las personas que veíamos dentro de las imágenes estaba Juan Fernando Fonseca,
6: sí.
3: Estuvo ayudando, dando su tiempo, y esa es una donación muy valiosa, que si usted hoy tiene una hora, 40 minutos, dos horas o medio día, pues vaya para allá.
7: ¿Listo? Hermoso eso.
3: Bueno, vaya para allá.
4: Dios me los bendiga, que se me envían el saludo.
6: Chao. Dios lo bendiga, amigo.
3: Y cuéntenos cómo está todo. Vamos a llamar
7: y
3: vamos a invitar a más gente para que llegue al Estadio El Campín el día de hoy y a los diferentes puntos en donde se necesiten manos colombianas para ayudar a todos los damnificados por este terremoto en nuestro país. Sebas Podcast, buenos días, ¿cómo le va?
6: Buenos días, Roberto, saludos para usted y todos los oyentes que se conectan a esta hora con los 40 Impresentables, y recordarles, como hemos estado todos estos días, el número de los 40, en la línea 40 para que usted envíe su nota de voz, su mensaje de apoyo, si está desde alguna ciudad. Ahí se puede conectar el 316-512-8000, Roberto, y muchas personas preguntaban si hoy vamos a volver a estar en las afueras de Caracol Radio.
3: Sí, pues, señor.
6: Desde ya los estamos esperando con su donación.
3: Ahí está abajo el equipo de los 40. Vamos a agrandar.
6: Está Luda, ya la vi.
3: Sí, ahí está Luda Silva, sí. Va a estar Diana. Va a estar todo el equipo de los 40. Nos hemos unido en esta mañana para contarles absolutamente todo lo que está pasando en el planeta y especialmente en nuestro país. Juan Peláez, buenos días, ¿cómo le va?
7: Robert, bien, bien. O sea, uno se carga mucho emocionalmente haciendo esta vuelta, y es loco encontrar el contraste, tener el tono adecuado para abordar las vueltas. Mire que también cabe mencionarlo, me he puesto mucho a pensar en el oficio del artista, porque he visto como muchos artistas musicales, cantantes, comediantes y todo, sienten a veces tal vez una carga o una culpa de decir, yo cómo hago para trabajar, yo sí. Como esto, esta es mi vida, ¿sí?
6: ¿Qué voy a hacer?
7: Mientras que una tienda de ropa abre y le vale ver. O sea, abre y es como, la vida sigue y hay que seguir trabajando y todo. Y un artista en muchas ocasiones es como, uff, parce, ¿yo cómo voy a hacer el show si estamos heridos? ¿Sí? Entonces ese contraste para todos los artistas que dicen... lo que hemos romantizado mucho del show debe continuar, es muy bárbaro. Entonces, como que me la he pasado reflexionando sobre eso.
3: Bueno, hubo de hecho una medio polémica, no sé si vieron lo que pasó con la creadora de contenido y ex participante de La Casa de los Famosos, Alexa Torres. Alexa Torres publicó una historia a través de sus redes sociales diciendo, oigan, lo siento, pero yo voy a donar, voy a hacer mis cosas. Pero como ustedes saben, yo vivo de esto y seguiré subiendo mi contenido con normalidad. Y asumió la postura de frente. Y entra uno en esa...
7: Claro.
3: En esa... Sí, en esa pregunta que yo creo que es una pregunta más allá del escarnio público. Es de preguntarse a usted qué está juzgando. ¿Y qué está haciendo usted? Pues porque tampoco podemos detener todo el mundo. El ejemplo que usted pone es clarísimo, las tiendas de ropa siguen abiertas, muchos comercios están abiertos, las facturas siguen llegando, y yo creo que aquí la idea es ser solidarios, y sí hay que parar un rato, sí hay que hacerlo, puede parar de su día un tiempo y dedicarlo a usted que es artista, usted puede prestar su voz también para todas las cosas que están pasando. Hay imágenes, por ejemplo, que son muy fuertes, el caso, y le pongo otro ejemplo, Nampa Básico. Está en la ciudad de está en México, no sé exactamente en qué ciudad está.
6: Sí.
3: El día lunes, cuando fue el terremoto, se encontraron una conferencia de prensa hablando de la gira en ese país. Nampa Básico, dato no menor, vive en Pereira. Durante ese día, el día lunes, que había tanta zozobra, su hermano no aparecía. Y él tenía un compromiso también. Esas primeras horas no se entiende la magnitud de lo que está pasando. Y él atendió el compromiso haciendo un disclaimer a todos los medios invitados y a todas las personas que estaban diciéndoles, vea, les quiero ofrecer disculpas porque si bien los voy a atender a todos y habrá espacio para todos los medios, voy a estar pendiente de mi celular, voy a estar atento a un tema familiar y personal. Luego se supo que tenía que ver con su hermano, pero atendió de alguna manera los dos compromisos. El día de ayer vi que comunicó para las personas que están en el departamento que abría las puertas de su casa para quienes necesitaran albergue. Entonces es como yo sigo poniendo mi corazón en las personas que lo necesitan, poniendo mi atención en quienes necesitan un poco más de esa atención, pero también sigo trabajando. Y yo creo que de alguna manera, por más frío que pueda llegar a sonar, uno tiene que ser responsable cuando uno pide una ayuda y uno no le puede decir al señor trabajador, al señor conductor de taxi, de plataformas, señor, detenga todo su trabajo, deje de percibir un ingreso, pero además deme un poco de sus ingresos. Señor, usted que está trabajando, usted que está produciendo, gracias por no detenerse, y algo de eso necesitamos, bien sea en tiempo, en dinero o en lo que sea.
7: Sí.
3: Así que hay que enviar un mensaje solidario, responsable con todas las personas a quienes han prestado, no importa si tienen 1, 10, 15, 20, 50 mil, 50 millones de seguidores, a quienes han dado un espacio para dar voz a los que lo necesitan, los que han replicado de forma responsable un mensaje, pues a todos agradecerles, porque esa es la forma de unirnos y de poner nuestra mano como país. ¿Listo? Hoy estaremos recibiendo todos esos mensajes solidarios. y esperando pues tener cada vez más noticias. Ayer, por ejemplo, y lo digo a título personal, hubo una noticia que me alegró y espero que no haya como actualizaciones negativas de esta buena noticia. Y tiene que ver con algo que compartió el día de ayer la gobernadora de El Chocó, Nubia Carolina Córdoba. Y pues la noticia que hay es que el informe que me entregó el día de ayer, que evidentemente siguen siendo todos informes preliminares, es de que no hay en este momento personas desaparecidas en El Chocó. Al menos es la información oficial que hay. Sí. Como si se tratara de una buena noticia de que no hay personas en este momento debajo de los escombros. Sin embargo, entendemos los problemas de comunicación que hay en el departamento y esperamos que cuando lleguen actualizaciones de algunos municipios, como cuando ayer hablábamos con Lloró, pues que las actualizaciones que nos lleguen por falta de comunicación no vayan a ser negativas. Gracias a todas las personas que se han sumado, que han ayudado, a todos los que están haciendo sus donaciones. Recuerde que usted lo puede hacer desde Colombia, todos los colombianos que están fuera del exterior también lo pueden hacer a través del Banco de Alimentos. ¿Listo? Si usted lo quiere hacer, pues que espera para ingresar ya mismo a la página del Banco de Alimentos o a través de la llave breve. Es muy sencillo, usted puede ingresar, hacer sus donaciones. Le voy a repetir cuál es la página para que usted ingrese ya mismo. La página es www.bancodealimentos.org.co,
6: ¿sí?,
3: o la llave breve que es 009-167-7852. De igual manera está apareciendo en sus pantallas para que le haga una captura y le mande a su amigo o usted haga su donación. Bancodealimentos.org.co y la llave breve 009-167-7852. Y también pedirles, si usted de pronto dice no tengo cómo hacer una donación material en este momento o económica, que es totalmente entendible, pues si le queda fácil desplazarse a algún lugar de los centros de acopio o prestar sus manos para que se vuelvan manos solidarias a ayudar a organizar tantas donaciones que ha habido, pues también estaría muy bueno que como país nos levantáramos juntos y que eso sea de todos los departamentos, de cada uno de los lugares de Colombia. Eso no se trata pues de hacer una comparación de quién está dando más, pero siento que hay muchas regiones que pueden despertar más su ayuda porque conozco el potencial que puedan llegar a tener. Son las 6 de la mañana, 21 minutos, así que haremos conexión con todas las noticias que pasan en el país. Intentaremos establecer conexión con algunas autoridades y hoy, Sebas, hemos invitado a los artistas colombianos.
6: Así es, a todos los artistas que hemos presentado música por acá de ellos, que hemos hablado cada fin de semana, cada viernes que tienen un lanzamiento, pues los hemos invitado a que estén con nosotros, a que, como dirían por ahí popularmente, se meta la mano al drill, que muchos ya lo han hecho y que han estado ahí conectados, pero de parte de los 40 también hemos querido extender esa invitación y que, como usted lo decía ahorita, de los eventos y demás, ya se ha cambiado un poco la balanza y es que los eventos, hay algunos eventos que siguen, pero benéficos, o sea, los cambian para que sean benéficos porque sí, claro, son...
8: Los que tienen la oportunidad...
6: Exactamente, ejemplo de Morat, se vino un evento a fin de mes de Juanpi, no sé si usted lo vio, con varios artistas ya confirmados.
3: Bueno, pero ese es un evento pensado y benéfico,
6: sí, señor,
3: para
6: sí,
3: lo que va a pasar. Porque hay otros que son los que ya están programados.
6: Le dan la vuelta.
3: Ayer veía yo, por ejemplo, Peláez, ayúdeme porque se me acaba de ir el nombre. Hay una comediante mexicana muy reconocida que va a estar de gira en Medellín y en Bogotá.
7: Sofía Niño de Rivera.
3: Y ayer hizo un anuncio. Ayer se solidarizó con Colombia y pues también anunció que sus shows se van a hacer en las dos ciudades, en Medellín y en Bogotá. Uh-huh. Y a poco pues también es ver cómo un poco de todo lo que pasa en este momento destina algo de los fondos a quienes más lo necesitan. Por ejemplo, este fin de semana, aunque no ha habido muchas noticias alrededor de pues, la carrera de Montoya versus Montoya en la ciudad de Barranquilla, se va a realizar y seguramente tendrá un fin benéfico.
7: Claro.
3: ¿Listo? Okay, sí. Y a poco es ver cómo eso, en vez de criticarlo, pues si usted ve que esa persona se va a reactivar, dígale, oiga, buenísimo, usted va a tener ahí una utilidad, ayudemos a destinar algo de eso.
7: ¿Listo? Hermoso eso, igual, oja, sugiero yo también, no cojan por norma una vía inquisitiva de a cualquier artista decirle ¿y cuánto va a donar? O cuánto, ustedes no saben sí, qué está haciendo esa persona por debajo de cuerda, qué hizo ya de meterse la mano al drill, de ir, moverse, de apoyar, de algo. Entonces tampoco nos convirtamos en una inquisición de a cualquiera que esté publicando su evento, a cualquiera que esté intentando camellar por el lado de los artistas, decirle bueno, ¿y usted cómo se va a dejar ver? Porque a veces juzgamos y no sabemos cuánto hizo ya esa persona. Entonces, yo creo que ahorita lo que necesitamos es gente que ayude, no que juzgue.
3: Exactamente. Ese es el mensaje para todas las personas que se están conectando en la mañana del día de hoy con nosotros. A todos los saludamos, a los que están ahí en Los 40 Colombia, a los que están en YouTube, a los que se han decidido conectar a través de TikTok. Luego volveremos a nuestra transmisión habitual, que ahora para quienes están en YouTube se va a ver únicamente por YouTube. A los que están ahí en TikTok, pues, gracias, siempre hemos estado ahí, los hemos usado como base de operación o al menos la plataforma, y queremos pues ahora ofrecerles, y yo creo que los que estaban en TikTok y que no nos veían desde hace rato, pues un programa con una producción mucho más robusta que podamos distribuir en un canal que nos ofrece mucha más estabilidad, como lo es nuestro canal de YouTube, que se convirtió en un centro de operaciones. Sin embargo, por la contingencia, el único plan era llegar a más personas y hemos decidido, en contra de cualquier anuncio que hubiéramos hecho, regresar a la mayor cantidad de plataformas posibles.
6: Sí, señor.
3: Así que a todos saludarlos y enviarles un abrazo gigante. Ya está el equipo de Los 40 en la calle 67 con carrera séptima. Ya está el equipo de Los 40 camino a el estadio El Campín, en donde se ha dispuesto un centro de acopio gigante para recibir miles de ayudas por parte de los colombianos. Así que seguimos desplegando cada vez más nuestro equipo para que esté disponible para todos los que lo necesitan en este momento. Son las 6 de la mañana, 25 minutos, y los queremos escuchar a través de nuestro canal de WhatsApp o a través de nuestra línea de WhatsApp con sus mensajes solidarios y de apoyo en el 316-512-8000. Vamos a saludarlos en esta mañana. Buenos días, ¿quién está?
9: Hola muchachos, buenos días. Acá los saludo desde Canadá. Sí, el mensaje que da Roberto en cuanto a lo que exigen las personas de los artistas o de los famosos o en general de las personas particulares, es muy cierto ese mensaje de que la gente exige y cree que los demás deben parar sus actividades solo por tener que ayudar. No es cierto, todos tienen facturas que pagar, todos tienen obligaciones por las que tienen que responder. Y yo creo que en estos momentos, cuando ocurren este tipo de tragedias, es cuando la mayoría debería cerrar el pico y en vez de hablar y criticar qué hace el de al lado o qué no hace, es más bien qué hago yo. Yo veo muchos mensajes desde acá, veo muchos mensajes en las redes sociales de no olviden a Chocó, no olviden a Chocó. Y me pregunto yo, ¿y esas personas, porque son muchas, qué han hecho por Chocó? Porque lo del Chocó no es de hoy, lo del Chocó es de años.
3: De acuerdo.
9: ¿Y qué han hecho ellos por Chocó? O sea, ¿por qué le exigen a los demás que hagan algo por Chocó? O por la ciudad que sea, o por el departamento que sea. Entonces es un momento en el que, más allá de qué ha hecho el otro, es qué hago yo o qué voy a hacer yo. Pero bueno, un saludo muchachos, los escucho todos los días.
3: Bueno, abrazo muy grande. Oiga, varias cosas importantes para esta para ese mensaje que estamos dando. Se está llevando a cabo durante estos días el Congreso Empresarial Colombiano de la ANDI, que es la Asociación Nacional de Empresarios de Colombia, que no se detuvo y que está corriendo y que ha estado estos días en nuestro país. Un dato no menor. Al cierre del día de ayer, que fue el primer día de ese Candy, el sector productivo de Aliados, es decir, los empresarios colombianos, al cierre del día de ayer, es decir, esto sigue, se habían reunido y alcanzado más de 9,000 millones de pesos que serán destinados a donaciones. 9,000 millones de pesos.
7: Eso es mucha plata.
3: Mucho billete. Así que, siendo coherentes con este mensaje, pues para quienes han estado ahí pendientes todo el tiempo de lo que está pasando y que dicen, oiga, ¿por qué se reactivó esto? ¿Cómo van a hacer ese congreso? Pues bueno, lo están haciendo, están trazando vías para el futuro seguramente de las empresas en Colombia y además están metiendo la mano al bolsillo y hay, ojo, 9,100 y pico de millones reunidos solo en el primer día de este evento que reúne a los empresarios colombianos y a todos sus aliados. Son las 6 de la mañana, 28 minutos, hablando de esas personas que han decidido ayudar a muchos otros colombianos. El señor Luis Díaz, el jugador del Bayern Múnich y jugador de la Selección Colombia, el Guajiro, habló de las ayudas para Colombia.
10: ¡Qué bonito!
11: Hola a todos. Como todos saben, estamos pasando días muy difíciles en nuestro país y creemos que hoy más que nunca tenemos que estar unidos.

0: No importa dónde estemos, todos podemos hacer algo para ayudar. Al final todos llevamos la misma camiseta, Colombia.
1: Por eso desde nuestra fundación ya estamos trabajando para enviar todas las ayudas a las zonas más afectadas. Por eso también queremos invitar a todos los que quieran sumarse.
2: En Barranquilla estaremos recolectando alimentos no perecederos, kits de aseos e insumos médicos en nuestro punto aliado del Hotel Dan Carton Barranquilla, que se ha unido a nosotros para recibir y organizar las donaciones. No importa si es mucho o poco, cada ayuda suma. Y cuando todos ponemos un granito de arena, podemos hacer una gran diferencia.
0: Y a su vez, agradecemos a LATAM por sumarse a esta iniciativa y ayudarnos a transportar todos los insumos a las zonas afectadas. La idea es que podamos sumar entre todos y hacer que estas ayudas lleguen realmente a las personas que lo necesitan.
1: Hoy también hemos contactado a clubes donde Luis ha jugado patrocinadores y extendemos la invitación a muchas más marcas, a empresas, a patrocinadores, a clubes, amigos que se quieran unir a esta iniciativa. Si tienes la posibilidad de aportar con productos, insumos, logística, cualquier ayuda será bienvenida. Todos juntos.
0: La idea es que podamos sumar entre todos y hacer que estas ayudas lleguen realmente a las personas que lo necesitan. Hoy Colombia nos necesita unidos. Los invitamos a sumarse y a compartir este mensaje y a ayudar desde donde puedan.
1: Estamos con ustedes. Que Dios bendiga y proteja a todas las familias afectadas.
0: Todos somos Colombia.
3: Bueno, ese es el mensaje de Luis Díaz a través de su fundación Luis Díaz, junto a su esposa Geraldine Ponce, pues con todo el apoyo que van a estar prestando y además convocando a muchos patrocinadores, clubes en los que ha jugado Luis Díaz para sumarse a las ayudas que hay en este momento pues necesitándose en nuestro país. Son las 6 de la mañana, 31 minutos. Más notas de voz de la banda de Impresentables en el 316-512-8000.
4: Hola, buenos días. Espero se encuentren bien. Muchas gracias por todo lo que están haciendo. Quería pedirles el enorme favor si ustedes nos pueden ayudar dando visibilidad a lo que está ocurriendo en Nariño. Hay 3 incendios forestales que están acabando con todo. Y los municipios de Sotomayor y Linares ya está acabando con la flora y la fauna. Hay imágenes de animalitos quemados tristemente. Y lastimosamente no tenemos ayuda. No hay helicóptero cisterna, no hay absolutamente nada. Todos estamos mirando hacia otros departamentos y estamos dejando a un lado el departamento de Nariño.
3: Bueno, pues a toda la gente que está en Nariño, sí, y que esa sea la voz para que muchas personas también sí se pueden sumar, que se sumen a todo lo que está pasando. Vea, incluso, dato no menor, a las 6:21 minutos también informó el alcalde de la ciudad de Medellín de un incendio forestal en la comuna 3, Manrique.
5: Sí.
3: Así que, pues, yo creo que estos momentos son de unión para cada uno de los frentes en los que se necesitan ayudas y que si esta es la voz para lo que está pasando en Nariño, lo que está pasando en el Tolima, pues fuera de este terremoto tan devastador del pasado lunes, pues que es el momento también para que esa voz llegue a las autoridades, porque aquí también se necesitan manos de personas que puedan asistir a lo que está pasando. Incluso, pues, se declaró la calamidad pública y la urgencia ante los incendios forestales y se necesita pues apoyo al gobernador de Nariño, al señor Luis Alfonso Escobar, con todos los cuerpos de bomberos que puedan socorrer en este momento lo que está pasando. Notas de voz en el 316-512-8000, queremos escuchar su voz de aliento. Buenos días.
6: Buenas tardes para todos. Bueno, para las personas que de pronto no alcanzaron a ejercer un voluntariado en la Cruz Roja ni nada y están preguntando dónde pueden ayudar, en el barrio El Minuto de Dios, en el banco de ropa, que está ubicado en la calle, en la transversal, qué pena, corrijo, transversal 73A, número 8261, transversal 73A, 8261, se están requiriendo manos de 8 de la mañana a 4 de la tarde, es el banco de ropa, es para separar ropa, para escogerla, para darle como su destino, para pues ayudar a las personas. Muchachos, que tengan muy buena tarde, gracias por lo que están haciendo, es una labor muy bonita, inspira mucho de que sabemos todos qué es la emisora, cuál es el foco de la emisora, pero hoy ponemos todos un granito de arena por levantar nuestro país.
3: Bueno, ahí está, un abrazo muy grande a todos los colombianos que están en el exterior, a los que envían su nota de voz. Igual la seguimos recibiendo, Sebas, ¿me recuerda por favor las líneas?
5: Sí, señor, 316-528-1000, que es la línea 40, donde ahí lo vamos a estar esperando para que envíe su nota de voz.
3: Y hoy vamos a tener la voz de muchos artistas colombianos a quienes hemos invitado y de a poco los iremos sumando para que nos cuenten cómo han ayudado a todo lo que está pasando en nuestro país y para que pues, sea el momento también de tocar el corazón de muchos de ellos en estos momentos tan duros para Colombia. Desde el pasado lunes pues que se sufrió ese terremoto, una nota de voz más en el 316-528-1000. Usted déjela ya mismo. ¿Cuál es su voz de aliento para todos los colombianos que en este momento seguramente no la están pasando bien? Deje su nota de voz. Muy sencillo, y lo puede hacer a través de nuestro WhatsApp, que es el 316-512-8000. Oiga, vamos a seguir igual en segundos haciendo contacto, Peláez. Hoy vamos a seguir recibiendo ayudas en la calle 67 con séptima.
7: Total, ahí estamos firmes, vamos a estar pendientes aquí abajito. Recuerden, todo lo que puede llegar son alimentos de tipo no perecedero, que pueden ser enlatados, granos, todo por este estilo. Artículos de aseo, es importante también si nos hacen llegar artículos de aseo como jabón, cepillos de dientes, etcétera. También cobijas. Tengamos presente que hay gente que queda a la intemperie, entonces mantas y cobijas sirven muchísimo, linternas y herramientas, guantes de carnazas que se llaman esos guantes,
5: sí, señor.
7: No lo tengo muy claro. Todo esto nos sirve mucho, además de medicina, si ve ibuprofeno, comida para niños también súper importante. Entonces estas cosas, cualquiera de esas que usted diga, oiga, puedo aportar desde este lugar, sirve. Ojo, Robert, no sé si haya un comunicado.

0: Y usted puede encontrar toda esa lista, por ejemplo, en las diferentes redes sociales y páginas de alcaldías locales. Así no sean damnificadas. Bogotá, por ejemplo, dispuso un espacio el día de hoy en el Palacio de los Deportes para que la gente vaya a hacer donación para el Chocó. Eso va a ir al departamento del Chocó y sé que se necesitan especialmente muchos elementos de salud y pues medicamentos. Son las 6 de la mañana, 37 minutos. Vamos a hacer conexión con el departamento del Valle, más exactamente con la ciudad de Cali, en donde hemos dispuesto a algunos de nuestros compañeros que desde muy temprano madrugaron para contarnos todas las noticias que hay. Y contarles que en esta madrugada ya se dispuso el desplazamiento de un equipo de apoyo y de auxilio que va a salir de la ciudad de Cali para otras regiones del país que seguramente lo necesitan más. Vamos con nuestra compañera que está desde la ciudad de Cali. Buenos días.
1: Aún no amanece en Cali y ya comienza el movimiento. Más de 60 personas, entre médicos, personal de enfermería, anestesiólogos y otros especialistas, se preparan para emprender camino hacia Buenaventura. Es una misión médica que sale con un propósito claro: llevar atención, medicamentos, equipos e instrumentos quirúrgicos a quienes hoy enfrentan las consecuencias del terremoto. Entre el equipaje también van la experiencia y la voluntad de quienes saben que al llegar van a encontrar una emergencia que necesita manos, conocimiento y solidaridad. Caracol Radio acompaña esta misión desde su salida y estará con ellos en el camino hacia Buenaventura contando de cerca esta historia.
0: Bueno, pues muchas gracias al equipo de periodistas que están dispuestos en todo el país viendo lo que está pasando en este momento en cada una de las regiones. Así que pues bueno, avanza una brigada de ayudas para Buenaventura que está saliendo o que salió esta madrugada de la ciudad de Cali. Son las 6:38 minutos. Vamos a ver lo que está pasando en este momento y las notas de voz que llegan en el 316-512-8000. Hola, buenos días.
2: Hola, impresentable, saludo muy especial desde el municipio de San Gil, departamento de Santander, desde Radio La Cometa 107.2 FM. Los escucho media hora antes de entrar a mi turno y realmente ahí es donde vemos que la radio es ese canal fundamental, no solamente para cuando ocurran ese tipo de tragedias, sino en la vida cotidiana de las personas. Así que muchísimas gracias por esa labor que ustedes están realizando, por todo el equipo, cómo ha manejado la situación, y a las personas que nos están escuchando, pues que sigamos con esa solidaridad, que hay una manera también de ayudar y es: si no podemos ayudar ni económicamente, ni con donaciones, ni con mano de obra, podemos ayudar de manera responsable a filtrar el contenido de internet, a no compartir cosas que en este momento no interesan, a ser muy prudentes con ese manejo que se le está dando a las redes sociales, y esa también es una manera de contribuir. Saludo muy, muy especial y adelante, Colombia.
0: Bueno, pues abrazo muy grande para los que nos están escuchando en los Santanderes, en norte de Santander y en el departamento de Santander. Mandarles un abrazo fuerte, gracias por unirse y por encontrar de pronto en nosotros estos días un puente de información para traerles todo lo que está pasando en Colombia y en el mundo. Otra nota de voz más que llega a través del 316-512-8000. Hola, buenos días.
3: Buenos días, impresentables. Otra forma de ayudar y que también se está necesitando un montón para atender a los heridos es sangre. El Banco Nacional de Sangre de la Cruz Roja ha dispuesto diferentes lugares en las ciudades para que la gente pueda donar sangre.
0: Bueno, sí, es verdad, se necesita mucha donación de sangre. Si usted es apto para donar y usted sabe cómo hacerlo, si no, busque los lugares. Y gracias a todas las personas que han donado sangre. Son las 6 de la mañana, 41 minutos. Oiga, saludar a la gente que está conectada a través de los 90.3 en la ciudad de Villavicencio. Y ojo, porque la gobernadora del Meta, Rafaela Cortés, pues anunció que esta 58ª versión del torneo internacional de Joropo pues va a tener un fin social. Eso fue lo que dijo la gobernadora del Meta a través de un comunicado en sus redes sociales.
4: Cuando Colombia sufre, el llano no puede ser indiferente. Por eso hemos puesto toda nuestra cultura al servicio de las familias damnificadas del país. Nuestro torneo internacional de Joropo hoy tiene un propósito muy especial, Joropo con corazón. Y en el Álvaro Mesa Amaya estamos realizando una gran donatón para que todos llevemos productos no perecederos y de aseo.

0: cuando Colombia nos necesita, el Meta responde con el corazón.
1: Bueno, pues ahí está la gobernadora del departamento del Meta, pues con estas ayudas que están llegando de diferentes departamentos de Colombia a varios lugares. Sebas, Pipe y además Isa arrancaron para el Estadio del Campín.
2: Yo los veo ya que van llegando allá al Campín, por ahí los estaba viendo ayudar. Hacer manos solidarias.
3: Quien vea a Pipe que estoy inútil, güey.
2: No, allá vamos.
1: Es
2: a
1: verdad.
2: No,
1: pero digo que. Mira lo que saca de estos. Esos momentos tan difíciles ya muestran habilidades que tiene mucha gente. Por ejemplo, nosotros nos dimos cuenta que era más que un bulto. Sí.
3: Hasta nosotros ahí como.
1: Sí, vea, un bulto grandísimo. Sí. Véalo, Carebulto, buenos días, ¿cómo le va? Ay, hombre, ahí. No, vea.
4: Hola, Roberto. ¿Cómo están? Acabamos de llegar aquí al estadio El Campín. Literalmente acabamos de entrar. Creo que a esta hora todavía están empezando a llegar todos los voluntarios. Acabamos de llegar aquí a este lugar donde ya se ven varias donaciones y está aquí el equipo de la Cruz Roja Colombia. Entonces, pues vamos a llegar a hablar con ellos para que nos cuenten un poquito qué está pasando en este centro de acopio. Cuántas personas necesitan, a qué horarios necesitan que empiece a llegar las personas y pues entender un poquito también qué donaciones les están haciendo falta y más o menos cómo está este funcionamiento, que tengo entendido que va hasta el 16 de agosto, entonces vamos a ver qué está pasando por acá. Hola, ¿cómo están, queridas de los 40 Colombia? ¿Cómo están? Muchísimas gracias. Cuéntenme cómo está esto por acá, a qué hora llegaron ustedes, a qué hora empiezan a llegar los voluntarios. Venimos a ayudar.
5: Estamos desde ayer a las 7 de la noche, los voluntarios, pero igual hay gente apoyando 24 horas ayer, hoy también. Anoche, yo puedo decir que mal contado, estuvieron unas casi 200 personas ayudándonos tanto allá como acá a bajar la mercancía, traerla de un lado para otro, armar los kits, llevarlos al estadio. Literalmente vino como a mermar hace unas 2 horas y ya ahorita en voluntarios hacen el relevo, empieza a llegar más gente a ayudar porque no demoramos en tener otra vez más camiones con...
4: Claro, perfecto, o sea, se están necesitando voluntarios.
5: Claro, sí.
4: Perfecto, bueno, para eso venimos nosotros y me encanta encontrármelas aquí ustedes, por si de pronto nos pueden ayudar a ver por dónde empezamos, en dónde se necesitan manos, si empiezan en este sector aquí afuera del estadio o si adentro del estadio ya se está movilizando también.
5: Por ejemplo, las personas que están allá están armando los kits, ¿sí? Allá ya terminamos de armar kit, y estamos esperando que lleguen más cosas para seguir armando.
4: Perfecto, buenísimo. ¿Cómo es tu nombre?
5: Mari.
4: Mari, ¿dónde eres tú?
5: De Bogotá.
4: Mari, ¿cómo has visto esto tú con tu trabajo también? ¿Cómo has sentido esto entendiendo que en Bogotá, si bien no fue la ciudad más afectada, ha sido horrible?
5: Algo que nosotros le decíamos a todos los voluntarios, le decía, miren, estamos muy, muy agradecidos porque ver la acogida que ha tenido el público con nosotros, o sea, el venir, hay muchachos que estuvieron acá desde las 2 de la tarde y se fueron a las 5 de la mañana ayudando para aquí, traiga con dolor de espalda, pero el sentir el cariño de la gente, yo digo que es la primera vez que se siente de tal magnitud el cariño que han tenido.
4: Mari, ¿sabes hasta qué día están necesitando voluntarios acá?
5: Inicialmente está hasta el domingo. Sí, esa es, digamos, la planeación hasta ahora. Igual dependemos de cómo se manejen las ayudas porque son varias ciudades. Entonces, hasta el momento sabemos que el domingo vamos a estar acá. Pero en calle 73 también están recibiendo. O sea, el volumen allá también está.
4: Más o menos, ¿cuántas personas están esperando que llegue a ayudar para que pueda funcionar bien el tema de montar los productos a los camiones y demás?
5: No sabemos porque no tenemos una inscripción. Lo que te digo, anoche habían perfectamente unas 200 personas. Acá, calle 73, estaba por las mismas.
4: Perfecto, Mari. ¿La Cruz Roja va a estar aquí también haciendo presencia de ustedes todo el día? Creo que también hay funcionarios de la alcaldía.
5: No sabría decirte, ¿sí? Ahí no sabría. Yo vi funcionarios de la alcaldía ayer en calle 73, pero en voluntarios de Cruz Roja sí vamos a estar acá, estamos en calle 73.
4: Gracias, Mari.
5: Vale.
4: Bueno, ya escucharon, Roberto, para que sepan, están necesitando voluntarios. Estamos ya aquí en el Estadio Campín. Estamos Pipe y yo, que venimos literal con las manos dispuestas a ayudar en lo que se necesite. Entonces ya vamos a ver un poco cómo está todo ese funcionamiento aquí hoy para empezar a ayudar de una vez.
3: Isa, ¿y el bobolitro ese está por ahí?
6: Sí, señor. Efectivamente, Robert Peláez estaba preguntando qué podemos empezar a hacer y nos dicen que lo más importante en ese momento es separar y clasificar para que en el momento que lleguen los camiones simplemente sea montar las cajas y todo quede ubicado pues de la forma más fácil para que ellos descarguen nuevamente allá. Entonces en un camión se van como los productos solamente abultados, en otro camión se van los enlatados, en otro se van granos y esa es como la forma más ágil de llegar allá y hacer como la repartición cuando ellos nuevamente arman los kits para las personas. Entonces en ese momento hay unas 10, 12 personas que llegaron desde tempranito, otros que no se han ido, hay dos personas que no se quisieron ir, se quedaron otro ratico pues ya que amanecieron prácticamente acá y pues ya llegamos nosotros que nos vamos a poner mano a la obra. Si usted está cerquita obviamente del campín pues puede pegarse la pasadita acá. Acuérdense que lo que estamos necesitando en este momento es manos de lo que estamos necesitando.
3: Yo quería comentarle una cosa, aparte, y es que usted es bien estorboso, ¿sí? Entonces trate de tener cuidado porque yo creo que son nomás 10 minutos usted ayudando y alguien de Cruz Roja le va a decir, no, marica, quédese ahí al ladito, todo bien.
5: Pela, tranquilo, ¿sí? Que aquí para eso estoy yo, para ponerlo firme en lo que tiene que hacer.
6: No, y de todas maneras, si hay algo que yo aprendí en la vida, sobre todo cuando fui campesino, es a cargar. Y a estorbar.
3: Ay, ya empezó.
7: Y nos hemos dado cuenta, nos hemos dado cuenta también acá.
6: Ah, qué tan bueno, ¿no? Sí. Ya se dieron cuenta, qué
7: Recursos
6: bueno.
7: Recursos humanos ya tiene, digámoslo, eso identificado dentro de la compañía.
6: Oíste, super.
7: Carebulto, importante también decirle a la gente que vaya en ropa cómoda, ¿no?
6: Sí, no, la gente no interesa. O sea, la verdad, la gente venga como quiera. Si usted está en pantalón, pero quiere venir a acomodar cosas, lléguese. Si usted está en chanclas y quiere venir a acomodar cosas, venga, como esté, lo importante es que vengan y pongan manito, porque de verdad hay muchos productos, afortunadamente, pero lo que no hay es manos que nos ayuden a clasificar y que nos ayuden a montar a los camiones.
5: Igualmente sí hay unas cuantas recomendaciones por si las pueden seguir y facilitar de pronto su propia experiencia siendo voluntarios. Efectivamente, ropa cómoda, holgada, venir en lo posible desayunados para tener mucha energía. Si pueden colaborar también trayendo artefactos como cinta, caja, buenísimo, si no, su sola presencia y su aptitud para colaborar está muy bien. Para las personas que van a donar, una recomendación, si pueden hacerlo, lo que les hemos venido repitiendo, traten de clasificar los productos de sus donaciones, traten de facilitarle un poco el trabajo a estos voluntarios que, como ya sabemos, llevan aquí hasta algunos desde ayer.
6: Roberto, estamos a todo el frente del estadio, como en la parte del parqueadero, y nos contaban que se han acumulado 200, 300 carros prácticamente dando la vuelta como si de un partido se tratara. Entonces, de verdad han llegado muchos productos, alimento, ropa, ha llegado cobijas. Entonces, nada, pues a seguir donando, obviamente, pero también a venir a poner las manos acá un ratico, que es lo que estamos necesitando en este momento.
3: Oiga, Cuerpo de Costal.
7: No, ¿qué le están diciendo ya también?
3: Padre. Haga el favor de ir allá al fondo y agradecerle por su labor a los que están ahí de la Cruz Roja trabajando y todo. Entonces,
6: claro, no, lo que se diga.
7: Vaya,
6: se mande que yo hago.
7: Y una vez, Pipe, póngaseles a disposición.
3: Sí,
6: de una vez, no sé con quién tenemos.
3: Y tenga cuidado.
7: Hola, gracias. Quiero agradecerles a todos.
3: A todos, en voz alta, para todo mundo. Eso no es a uno solo. Grite.
5: Rosa, muchísimas gracias por la labor que están haciendo aquí. Nosotros somos de Los 40 Colombia y venimos a ayudar también a esparcir un poco la información para que vengan cada vez más voluntarios. Queremos agradecerles por todo su trabajo y básicamente ponernos a su disposición. ¿Qué se está necesitando en este momento?
8: Creo que estamos necesitando cajas para empacar. Por ahora yo creo que cajas y también mirar las personas que están de logística y ellas están llevando como un listado de las cosas que harían falta.
6: Pero, ¿nosotros qué podemos ir haciendo? ¿Dónde nos metemos o qué? Sí, bueno. No, ¿dónde nos metemos?
8: Empacar.
6: Bueno, vamos a empacar entonces.
5: Bueno. Eso. ¿Cuánto ha durado su turno?
8: De las 7 de la noche hasta ahorita 7 de la mañana.
5: ¿Tienen relevo?
8: Sí, señora.
5: Perfecto, bueno, también nosotros vinimos a apoyar. Entonces, Pipe, vamos a empacar de una vez.
3: Pipe, tenga mucho cuidado porque alguien bien proactivo lo confunde a usted con 3 toneladas de papa y lo van cargando.
6: ¿Cómo estás? ¿Bien o no?
9: Todo
6: bien, gracias a Dios. Pregunta importante, ¿qué podemos empezar a hacer nosotros que más que grabar y mostrar queremos de verdad servir en algo?
9: Bueno, realmente en ese momento estamos haciendo la clasificación para hacer el kit. Estamos necesitando cintas, cajas, entonces hacer como una convocatoria a que más que las donaciones, también lo que necesitamos es empacar estos kits pues, para que lleguen de la mejor manera posible allá.
6: Entonces, cintas y cajas.
9: Sí, cajas, cintas.
6: ¿Qué se llama? Yo, Juan Felipe.
7: No.
6: ¿Qué manito en este momento? ¿Necesitamos cajas, necesitamos cinta, grapadoras o eso no se puede?
9: No.
7: Marcado.
6: No, por eso dije grapadoras no.
7: Tijeras.
9: Costales para empacar. ¿Qué más, compañeros? Sí, voluntarios sobre todo en la madrugada, porque pues en el día, yo sé que todo el mundo quiere estar descansando, pero sí en la noche es fundamental que vengamos a como a colocarnos la camiseta. Porque en la noche pues también avanzamos más en que armar todo el kit para que en el día solamente sea como la recepción de los...
6: De una, Roberto, entonces volvemos en la noche, listo, para que sepa.
3: Roberto, Pipe es muy bruto, Dios mío. Sí, o sea, ¿cómo va a decir que grapadora? Falta que pida una resma de papel Dina 4, o sea, ¿serio? ¿Tonto?
6: Se puede reforzar las esquinas con una grapadora, es verdad, por eso pregunté. Es verdad. Lo que pasa es que usted qué va a saber de eso si en la vida carga una caja.
7: ¿Qué es esto?
10: No, es para allá, Rosa, que es importante, el primer paso es empezar a separar todos los productos. ¿Puedes contarnos un poco sobre esa cadena para ponernos enseguida manos a la obra?
9: Entonces, las donaciones empiezan en esa estación y desde allá empezamos con las personas a saber en qué... Como todo llega prácticamente sellado, entonces lo mandamos a como un punto y empezamos a destapar y saber qué hay. Por eso ya tenemos la línea de cada producto. Entonces, sí, allá estamos armando todo lo que tenga que ver con los bebés, que también es supremamente importante. Genial. En este lado ya viene lo que es el kit de aseo, que vienen los jabones, que viene el champú. Acá ya viene la crema dental, los cepillos de dientes, las máquinas de afeitar. Entonces, de acuerdo a cada donación que nos llegue, entonces hacemos la línea de desembarque, organizamos. Por eso vuelvo y lo repito, es fundamental que en la noche haya mucho apoyo. Realmente es fundamental.
10: Perfecto, bueno, ya lo escucharon, se están necesitando voluntarios a todas horas del día, pero principalmente en la noche y en la madrugada, que es cuando ya... De pronto están fallos de manos. Entonces, Pipe, yo creo que no se diga más y vamos a empezar de una vez.
6: No, ya mismo, Roberto, para la próxima salida no vamos a tener estas espumas porque de una vez vamos a montar micrófono al pecho y nos vamos a poner a clasificar acá con todos para que nos rinda. Hay que aportar un poquito.
3: ¡Ay, un costal que habla!
7: No, por favor.
6: Tan lindo. Y usted el desechable que lo carga.
7: No, ¿qué está diciendo? ¿Qué está diciendo?
3: Yo soy el desechable que se arropa con él.
7: ¿Qué está diciendo?
6: No, bueno. Es que se ven las caras.
7: No, son las 6 de la mañana, 55 minutos. Saludar a todos. No, hay... Están diciendo, por favor, hombre. Bueno, más adelante vamos a volver al estadio El Campín con ellos para contar absolutamente todo lo que está pasando en esta mañana del día de hoy. Y además, seguimos recogiendo y recibiendo las ayudas de todos los que quieran donar hoy a las afueras de nuestros estudios en la calle 67 con Carrera Séptima. Allá están Lu y ahí está Diana, que hoy van a estar recibiendo todas las ayudas de la banda de Impresentables. Que quiera llegar, ¿me repite la dirección, por favor?
2: Así es, mire, esa afuera de la Caracol Radio es exactamente en la fuente. Mire, cuando usted sale... Cuando usted
7: calle 67 con Carrera Séptima.
2: Con Carrera Séptima, ahí usted ve la fuente, que estamos diciendo que si fuera una, como si fuera una piscina. Ahí va a estar Diana, ahí va a estar Luda, y creo que va a estar también Jumpy, morocho, así acuerpado, para que usted le entregue las pacas de agua.
3: Yo tengo una pregunta, no quiero generar polémica ni nada, Roberto Sebas.
2: Cuando uno dice eso es porque va a generar
3: problemas. Sí, estoy entendiendo que nosotros tres somos los más inútiles de todo el parche.
7: No, cero.
3: Los más perezosos cero. Para cargar y todo esto.
2: Cero. No, estamos, yo ayer cargué.
7: Cero.
3: O sea, usted se pone cero. La... ¿Usted sí, un sí, trasteo sí. aporta?
7: Sí. Mucho.
3: ¿Sí?
2: Usted
3: sí.
2: es el que dice...
3: Usted no. lidera de tú haces esto porque si analizamos el día, Roberto, fue usted el que los fue embarando. ¿Quién va?
7: Y fueron ellos los que levantaron la mano y los mandó. Estaban listos. Vea, y abajo están recibiendo todas las ayudas que están llegando de la banda de Impresentables. Está Diana, está Lu. ¿Cómo vamos aquí afuera de los estudios de Caracol?
11: Buenos días, muchachos impresentables. Qué gusto saludarlos a todo el equipo. Muchachos, sí, efectivamente estamos aquí desde este centro de acopio que se ha habilitado en la calle 67, número 737, Caracol Radio. Ya la gente ha venido a dejar sus donaciones, Lu. Pues aquí los estamos esperando para que la gente siga haciendo sus donaciones.
12: Ya saben que pueden llegar, estamos acá hasta el mediodía. Vea ya toda la gente que ha llegado. La verdad es que está temprano, así que venga, venga que alcanza. Si usted entra a trabajar a las 8, venga que alcanza, traiga. La verdad es que mucha gente ya ha venido, así que acá lo esperamos. Estamos en la 67 con séptima, en Plaza 67, Caracol Radio, Dianita.
11: 45 minutos han pasado desde que estamos aquí, desde las 6 de la mañana, y la gente efectivamente ha venido a dejar su donación. Hay mucha gente que ha preguntado que hasta qué horas estamos, hasta las 12 del mediodía. Así que, pues nada, muchachos, seguir invitándoles para que vengan a dejar. Hay mucha gente que ha acatado una recomendación que hemos hecho y es clasificar la donación.
12: Por favor.
11: Si ustedes tienen la posibilidad de clasificar la donación, por favor, háganlo. Si no, pues igualmente estaremos aquí al tanto. Vamos a estar tratando también de clasificarlo nosotros. Pero efectivamente la gente viene, deja lo que puede. Hay algunos que vienen en carro, hay algunos que vienen
3: en moto.
11: Vienen
3: millonarios.
11: Vienen, dejan lo que pueden y vuelven y se van. Ya podemos ver que han dejado muchísimos pañales, han dejado leche, han dejado enlatados.
12: Comida para animalitos.
11: He visto que también han dejado ropa. Entonces, muchachos, bueno, vamos a recordarle a la gente, vamos a continuar aquí junto a todo el equipo de Tropicana, de Bésame, de Radioactiva, y junto con los 40, pues vamos a estarlos esperando para estas donaciones hasta las 12 del mediodía, calle 67, número 737.
7: Hay que clasificar, vea.
3: Me encanta, hay que, no, Millonarios no clasificó.
7: cosas que se pueden decir en el estadio y en una donación.
3: Y en una donación.
2: Venga, pero
7: oiga, perdón, Robert. Leo Castro, a propósito, que ese Millonarios anunció, acuérdese que Leo Castro fue figura con el Pereira, el delantero, sí, señor, de Millonarios, campeón. Y anunció ayudas muy grandes para todos los damnificados.
3: Me encanta. Robert, discúlpeme, es que ese espíritu de competitividad, pero usted me lo permite, que si dado el caso como ahí esta vez a Metropicana, yo no me voy a dejar borrar de esos maricas.
2: No,
3: yo bajo y cargamos más, o que nosotros seamos más relevantes o algo, pero yo no voy a dejar que los de Radioactivo, ay, estamos ayudando, suerte.
7: Sí, no.
3: Suerte, no. Ahí es, tenemos que ser los líderes nosotros.
7: Bueno, pero vea, me gusta ver ahí a los compañeros de Radioactivo ahí, a las
3: lindos
7: chicas de Bésame, a los de Tropicana poniéndose la camiseta. Ayer, ojo, ayer con su ayuda, usted que nos está escuchando y nos está viendo, recogimos más de 5 toneladas de ayudas.
2: Vamos.
7: Y hoy vamos por más. Hoy vamos por más, así que usted puede caer en la calle 67 con carrera séptima. Hacemos una pausa y regresamos en Impresentables a través de los 40.
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1: Son las 7 de la mañana, 9 minutos, 7:09. Continuamos al aire en Impresentables a través de los 40 en esta mañana de jueves. Son las 7 de la mañana, 9 minutos, y saludamos a toda la gente que se está conectando desde muy temprano a través de su radio y a través de los 40.com.co. Gracias por preferirnos, gracias por elegirnos y gracias por estar conectados todos los días a través de los 40. Sebas, la gente que quiera mandar notas de voz para enviarle a todos los damnificados y para mostrar su voz de apoyo, ¿a dónde lo puede hacer?
2: Lo puede hacer al 316-512-8000, que es la línea 40, donde usted puede enviar su nota de voz de donde nos esté escuchando.
1: Bueno, pues ya sabe, 316-512-8000, así de fácil usted puede estar todo el tiempo con nosotros y estar ahí atento, enviar su nota de voz, enviar su apoyo, lo que quiera lo puede hacer en el 316-512-8000. ¿Sabe de quién estábamos esperando una voz de apoyo, de aliento para muchos colombianos, Sebas?
2: ¿De quién?
1: Del patrón.
2: No me diga,
1: de Carlos Vives. De Carlos Vives.
2: Epa.
1: Y precisamente habló Carlos Vives, eso fue lo que dijo el patrón.
3: Hola, familia. Bueno, quiero que sepan que ya le he dado instrucciones a todo el universo Vives para orientar todo nuestro esfuerzo y productividad y ponerlo al servicio de nuestra gente que hoy nos necesita en nuestro país, en el Valle del Cauca, en el Chocó, en el Eje Cafetero. Ya veníamos trabajando por nuestros hermanos en La Guaira y ahora, bueno, nos pasa esto. Si seremos los mismos, que hasta las mismas vainas no pasan. Así que toda la familia del Universo Vives está ya en modo ayuda, en modo de apoyo. Y el Cumbia House, toda la familia del Cumbia House, toda nuestra escuela de Río Grande, todas las directivas, los maestros, los alumnos, pensando en los niños, también por supuesto nuestro sello Gaira Música Local y nuestro estudio La Torre de Lata, todos los artistas que estamos en el sello, todos ya están alertados y todos están listos para servir, así que voy a ir contándoles por aquí mismo cómo vamos avanzando en las ayudas, cómo podemos orientar todo lo que vamos a hacer, todo lo que vamos a producir, para que llegue a manos de nuestra gente más necesitada. Así que los queremos y cómo no dar la mano en estos momentos. Estamos solo agradecidos y yo vivo agradecido por mis hermanos, por la oportunidad que nos han dado, por toda nuestra identidad, por toda nuestra cultura. Así que en estos momentos, por supuesto, estamos para ustedes. Los queremos y seguimos hablando por acá.
1: Bueno, pues esa es la voz que da el señor Carlos Vives, una de las grandes figuras de nuestro país, que está ahí conectado a esta hora con Impresentables cuando son las 7 de la mañana, 12 minutos. Déjeme hacer conexión con Mayron Benavides, que él es uno de los periodistas que está en este momento en una de las en una esquina de la ciudad de Cali, más exactamente en Chiminangos, en el norte de Cali, en donde más de 500 personas están en este momento en cambuches improvisados, pues por todo lo que ha pasado durante esta semana. Hacemos conexión, hacemos una ronda rápida por varios lugares del país en donde hay muchas personas afectadas por lo que ha pasado en Colombia en las últimas semanas. Conexión con Cali. Adelante, Mayron.
4: Hemos llegado en esta oportunidad hasta el sector de Chiminangos, en el norte de la ciudad. Acá hay más de 500 personas que en este momento pues necesitan ayuda, que han salido de estas torres que ustedes pueden ver acá a pasar sus días, sus noches en diferentes albergues donde la comunidad, como se dice popularmente, se ha puesto la 10 para poder ayudar unos a otros. Y por supuesto, otras personas que se suman desde otros sectores de la ciudad para
1: hablemos con ellos.
4: Ayudar en esa oportunidad a brindar seguridad a los abuelitos, a los jóvenes, a a los niños, a las niñas que se encuentran aquí en esta zona, pues pasando la noche, pasando los días. Don Vladimir Díaz es uno de ellos y que está acá prestando seguridad. Bienvenido a los micrófonos de Caracol Radio. Gracias por atendernos. Primero, agradecer por esa bonita labor que ustedes están adelantando. ¿Y cómo se encuentra esta comunidad, usted que ha estado aquí observando y ayudando de pleno?
5: Mucho gusto, Almir. Sí, ellos han, entre todos se han colaborado mucho. Han prestado el servicio el uno al otro. Nosotros venimos de otra parte a colaborarles, a brindarles una parte donde ellos puedan estar seguros, puedan estar tranquilos con sus familiares, niños, y este sitio lo hemos adecuado para que ellos tengan donde estar. Falta traer, tenemos que traer las baterías de sanitarias, que son las que tienen que venir, y pues se va a traer una alfombra, se va a traer unos juegos inflables para los niños, para mantenerlos en la dinámica mientras esta va pasando, esta situación.
4: Claro, usted nos contaba que particularmente aquí en este sitio estaban los adultos mayores.
5: Sí, más que todo contamos casi con adultos mayores, muy niños, pero muy poquitos, pero casi la mayoría que tenemos en este sitio son adultos mayores, son gente que ya necesita más cuidado, estar pendiente y brindarle la seguridad, que estén tranquilos, que descansen, que pues, al medio de su calamidad estén tranquilos.
4: Don Vladimir, cuando usted llega hasta este punto, ¿qué es lo primero que encuentra? ¿Qué es lo primero que ve?
5: Pues uno ver la comunidad unida, uno que todo. Segundo, ver la necesidad de que todos estaban regados para aquí, para allá, como donde quisieran. Entonces ya, al brindarles un solo sitio, al brindarles una parte donde ellos van a estar, donde van a tener su centro de acopio, que es donde le van a llegar sus cositas para que les puedan repartir.
4: Y para finalizar, don Vladimir, ¿cómo se está realizando esa labor de brindar seguridad? ¿Le ayudan a otras personas? ¿Cómo se está haciendo? ¿Se turnan?
5: Turno con mi esposa. Yo me quedo prácticamente casi hasta las 3, 3 y pico. Ella se levanta, está conmigo hasta que yo vuelvo otra vez y me levanto hasta las 6, 6 y pico. Pero pues eso es más o menos la dinámica. Estar pendiente de ellos, de que duerman, que no entren.
4: Don Vladimir, muchas gracias. Reiterar pues esa labor que está haciendo por la comunidad y gracias por atender a Caracol Radio.
5: Con mucho gusto.
4: Es bueno. La situación entonces en el norte de la ciudad, esta zona, Chiminangos, que en este momento pues necesita ayuda, sobre todo por temas de carpas, de frazadas, porque la comunidad también se está vinculado con temas de alimentación y bebida.
1: Bueno, Mayrón, muchas gracias, que está desde el norte de la ciudad de Cali, cuando son las 7 de la mañana, 16 minutos, y hacemos conexión con el Estadio El Campín, porque hemos puesto también nuestras manos, y además, invitando, Pipe, a que caiga mucha más gente el día de hoy. Se necesitan voluntarios, especialmente en este punto, en el Estadio El Campín, para ayudar a clasificar todas las donaciones que han dado millones de colombianos. Pipe, ¿cómo vamos?
6: Roberto, lo saludamos nuevamente con una excelente noticia. Yo creo que a partir de este momento se reciben nuevamente donaciones. No se alcanza a imaginar la cantidad de gente que llegó para este relevo. Ya los que estaban anoche ya prácticamente se fueron todos, incluyendo el personal de la Cruz Roja que ya fue relevado. Y nosotros seguimos recibiendo, es que en este momento es fundamental. Necesitamos estos rollitos de cinta porque son importantes pues para el tema de cajas y demás. Las cajas también son muy importantes. Y hay una recomendación muy importante que nos piden el favor de comunicarles a ustedes, y es eso que tenemos acá. Esos juguitos que la gente normalmente los trae no son aptos para llevar. Ni esos jugos, ni el pan, porque obviamente va a llegar destrozado, destruido en harinas. Entonces no se puede, al igual que el arroz en grano. Hay gente que trae el arroz fuera de bolsas y ya hay dos canecas, una de lentejas, una de arroz. Y nos dicen pues que obviamente no se puede trabajar con esto porque no hay forma ni de empacarlo, ni se tienen las bolsas. Entonces, abstenerse de traer esto. Y cualquier cantidad de leche, nos dicen también que ha llegado, ayer tenían 200 cajas de leche sin poder ser empacadas de ningún lado. La leche no es un alimento pues como para realizar donaciones. Entonces, por favor, abstenerse de traer.
1: Leche en polvo, eso sí.
7: Se refiere, Pipe, exacto. Igual para dar unas aclaraciones muy importantes que hemos estado aquí hablando con la Cruz Roja. Los voluntarios que quieran venir aquí a este centro de acopio en el Campín, cinta, tijeras, cajas, también muy importante que vengan con voluntad de escuchar, de acatar las órdenes de la Cruz Roja, que son pocas personas encargadas de la logística y cientos de voluntarios como dijo Pipe, ya están llegando muchísimos y ahora lo que está haciendo falta es que empiecen a llegar las donaciones del día de hoy. Nada de leche líquida ni productos perecederos porque no lo han podido enviar y falta sal y azúcar porque no se ha podido cerrar los kits para ya enviar directamente a la bodega y a los camiones porque no pueden enviar los kits sin esos productos. Entonces,
6: Robert, en este centro de acopio, la forma como están llegando las cosas acá es aquí en este punto donde estamos ubicados nosotros, llegan sus cajas, llegan sus bolsitas con sus donaciones. A partir de ese momento empieza todo el recorrido, Robert. Aquí la parte donde solamente se quedan con la caja, donde arman nuevamente. Por acá clasifican todo lo que son enlatados, la parte de pastas. Todo. Robert, hay algo muy importante y es en el proceso se hace un tipo de U para armar el kit final. Por eso se pone en esa parte lo que puede ir en la parte baja de la caja. Por acá. Y es lo que están necesitando en este momento, son precisamente los voluntarios que saquen todo de las cajas y empiecen a ubicar. En esa parte tenemos harinas, estas son las bolsas precisamente de las que pues, nos dicen no se puede, muchas de estas van en avión, otras van en camión con mucha carga encima, entonces lastimosamente la leche líquida no es funcional en este momento. Por acá continuando el recorrido, Robert.
7: Pañitos húmedos, implementos de bebé, implementos de aseo, que por lo general también son los más pesados. Vamos por acá más bien. Como pueden ver, aquí está ya todos los voluntarios que han empezado a llegar a terminar de cerrar los kits, productos de aseo. Acá. Productos higiénicos de la mujer. Aquí tenemos alimento de mascotas que sí nos han pedido el favor, que por favor más alimento está haciendo falta. Aquí todo el tema de colchones y aquí terminamos la cadena con las cajas que ya están empacadas. Bueno. Entonces también para que sepan los que quieren venir a este centro de acopio del Campín, hay varias zonas donde podemos ayudar. De hecho ya nos vamos a trasladar enseguida para la zona de al frente que hay otro centro de acopio. Está el centro de acopio en el que nosotros estamos y la bodega es adentro del Campín. Entonces ya vamos a estar también entrando para mostrarles todo. Recuerden, en este momento estamos necesitando donaciones. Donaciones nuevamente. Vengan, traten de clasificar todo antes. Y
6: ya estas son las cajas. Esa es la parte final, Robert, donde ya llegan los camiones y ubican en esa parte. Acaba de llegar uno. Y nos regalaron ya los guantes, nos entregaron ya los guantes porque en 5 minuticos... empezamos a cargar ya el primer camión con todas estas cajas que ya tienen el kitcito listo y al lado las colchonetas que ya también solamente es tomar y empezar a montar a los camiones.
1: Bueno, pues marcadores, cintas y todos estos elementos para empacar. Pipe, más adelante hablemos por favor con muchos de esos voluntarios y pongámonos ahí también manos a la obra para ayudar a todos los que lo necesitan en este momento en nuestro país.
2: Pipe.
1: Son las 7:22.
2: ¿Ha coqueteado?
1: No, ¿qué es eso? No, no es momento.
6: Claro, no, obviamente, se necesita.
1: ¡Con la solidaridad!
6: No, para alimentar igual el espíritu, Robert, por ahí hay una muchacha azul linda. Entonces, pues obviamente es la que me alimenta el espíritu.
1: Bueno, que Eva, es mío. Bueno, son las 7 de la mañana, 22 minutos. Y si Pipe y el equipo de los 40, Pipe y Isa, están hoy dando una mano desde el Estadio del Campín, pues el resto del equipo de Impresentables de los 40 también se ha puesto la mano y estamos recibiendo donaciones a las afueras de nuestros estudios. Si usted quiere caer, venga ya mismo a la calle 67 con carrera séptima si se encuentra en la ciudad de Bogotá. Ahí están Diana, está Lu. Diana, ¿cómo vamos?
8: Mientras Felipe e Isabela se encuentran en el Campín, nosotros continuamos aquí en la calle 67, número 737. La gente sigue llegando con sus donaciones. Aquí acaba de llegar también una van con más donaciones. Vamos a ver qué nos pueden decir. Hola, buenos días, ¿cómo estás? Bueno, gracias evidentemente por dar tu donación. ¿Cómo viviste tú esta situación?
9: Como tal el temblor, me cogió en la camioneta. Yo hago una ruta escolar, se sintió durísimo, durísimo.
8: ¿Tienes familia afectada?
9: Afectada no, gracias a Dios no. Pero estamos bien, pero queremos colaborar con los que están afectados.
8: ¿Por qué lo haces?
9: Porque, no sé, no me da el corazón para no a colaborar, no ayudar.
8: Si en este momento quisieras, no sé, dar un mensaje para todas las personas que tal vez están pensándolo, pues para que haga su donación, que le digas.
9: Que nos pongamos la mano en el corazón y que lo hagamos. Así generalmente, esto es un buen como karma, dharma, igual para valorar y también recomendar si van a dar varios productos, o sea, varios artículos de un mismo producto, nada, pues tratar de cómo acoplarlos. Por lo menos yo traté como de...
8: ¿Qué trajiste tú?
9: Toallas, pañitos, todo, pero traté como de...
8: ¿Clasificarlos?
9: Sí, exacto, para que sea más fácil el acopio, porque sé que va a llegar mucha, muchas cosas y tratar de que sea más fácil para que los que están al otro lado, pues lo sean más...
8: ¿Desde dónde vienes?
9: No, yo vivo acá en Bogotá, sí. Pero vivo, hago ruta desde Fontibón al colegio acá y dije, me parece cerquita.
8: Ay, ah, qué linda. Bueno, muchísimas gracias, ¿oíste? Dios te bendiga.
9: Amén, igualmente, hasta luego.
8: Y pues ustedes, estamos entregando también las libretas para que lleguen, se acerquen, aporten, hagan su donación. Calle 67, número 737, la gente no para de llegar, desde muy temprano se activaron y continuamos recibiendo las donaciones para que los muchachos pues sigan llegando, la gente, para que sepa, hasta las 12 del mediodía y estamos entregando la libreta de impresentables.
1: ¡Eso!
8: Porque, dijimos que lo íbamos a hacer y aquí lo estamos haciendo, lo estamos cumpliendo, así que gracias a todos los colombianos, a todos los bogotanos que se han sumado a esta donación, este centro de acopio que se ha habilitado hoy, calle 67, número 737, muchachos, para que sigan pendientes y aquí estamos informando, dándoles información, vamos a estar recibiendo, cargando lo que sea, vamos a hacerlo.
2: Si Tristeza colaboró.
1: Si Alegría, si Alegría puede. Intensamente colaboró usted.
2: Exacto,
1: ¿cómo no?
2: ¿Cómo no va a colaborar?
1: Si Alegría sí, ayudó a usted, ¿cómo no va a ayudar?
2: Alegría, Disney presente. Alegría.
1: Sí, claro. Bueno, agradecer a toda la gente que ha venido, más que un centro de acopio, pues es un centro de recepción de todas las donaciones que están llegando a través de la banda de Impresentables, que dice presente hoy a las afueras de nuestros estudios en la calle 67 con carrera séptima y hay notas de voz. De los oyentes que llegan en el 316-5128000, buenos días.
10: Es Impresentables. No, pues tengo una propuesta con el ánimo de pronto de sacar una sonrisa en ustedes y en todos los oyentes. Cambiemos a Pipe Flores por Sebastián, que Sebastián estaría feliz allá de estar al lado de Isabela.
1: Claro.
10: Porque ven, estamos sí, dándonos cuenta aquí que como Pipe, triste. La verdad, sí. Se mueve más un gorgón en un riel.
1: Sí, es cierto.
2: Grande Ferney. Qué buena propuesta, hombre.
1: Vea, Sebas, usted termina el turno de arranca, pero verdad.
2: No, es que es verdad. No
1: se necesitan donaciones, se necesita que la gente a modo de voluntariado vaya y dé una mano con todo lo que está pasando en este momento en nuestro país cuando son las 7 de la mañana, 26 minutos. Y más adelante, hoy hemos convocado a artistas, a músicos, a cantantes, a actores, a personajes de nuestro
2: entretenimiento.
1: Para que estén todo el tiempo ahí atentos de lo que pueda pasar y que nos ayuden a amplificar todos estos mensajes de ayuda que hay. En Colombia necesitamos todavía ayudas para todos los departamentos, para Risaralda, para Caldas, para el Quindío, para ciertos sectores del Tolima, para el Chocó especialmente, para el Valle del Cauca, para lugares como Buenaventura. Y seguramente después de estas horas en las que todavía tenemos esperanza de encontrar a muchas personas desaparecidas, pues vendrá una labor también igual de importante, y es la de reconstruir nuestro país. Armenia hace muchos años sufrió un terremoto muy fuerte y yo creo que la sonrisa se dibujó en la cara de todos los colombianos cuando vimos a Armenia levantarse. Lo hemos hecho en muchas ocasiones, Colombia. Ese es el momento de nuevamente unirnos como país. Más notas de voz que llegan en el 316-512-8000. Hola, buenos días.
11: Hola, buenos días, Impresentables. Aquí Jovino Sánchez desde Jacksonville, Florida. Aquí todos tratando de ayudar. Saludo a toda la familia Sánchezitos. Saludos.
1: Bueno, pues a la gente que está en el exterior, espero que todas sus familias estén bien en Colombia y recuerde que usted también se puede unir a través de la campaña que hay del Banco de Alimentos, en donde usted puede hacer sus donaciones, lo puede hacer a través de la página web que han dispuesto, que es www.bancodealimentos.org.co, o a través de la llave breve, que es 009-167-7852. Se la repito para los que están ahí pendientes. 009-167-7852. 7852. ¿Listo? Así de fácil usted puede hacer parte de las donaciones sin importar en donde usted esté. Ahí lo están viendo en pantalla para que ustedes le hagan captura si quiere y luego hacer su donación o enviársela a algún amigo. Si usted ya hizo esa donación, pues recuerde ya mismo ir a la página del Banco de Alimentos, que es una de las formas en las que usted puede hacer sus donaciones. Mañana comienzan los shows de Morat, que han además dicho que van a estar haciendo o disponiendo de parte de lo que se recoja en estos shows, que lo van a estar donando a todas las causas que hay en el país. Van a canalizar sus ayudas a través de UNICEF, así que recuerde, mañana comienzan los shows de Morat. Todavía hay entradas disponibles que están a la venta en tuboleta.com. Y ojo, se inauguró en la ciudad de Medellín. Bueno, ojo, ya hay una esquina de la previa. 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Listo, son las 7 de la mañana, señor. 30 minutos. Notas de voz que llegan en el 316-512-8000. Buenos días.
12: Buenos días, muchachos. ¿Cómo están? Saludos para Roberto, para Sebas, para Pipe, para Isa, para todos. La verdad, pues, solamente quiero desearle a todas las personas que están afectadas que ojalá se recuperen pronto, que se levanten. No es un momento muy bueno para el país, pero sé que les vamos a levantar. Todos tenemos que aportar de alguna manera. Entonces, nada, Dios me los bendiga. Un abrazo para Medellín, para Chocó, para Quibdó, para Manizales y Pereira. Dios me los bendiga.
1: Abrazo fuerte. Otro de los comediantes que se ha unido a todo lo que está pasando en nuestro país es el señor Alejandro Riaño. Yo no sé si yo puedo decir esto.
2: ¿Qué pasó?
1: Bueno, Alejandro Riaño es Juan Piz González.
2: No, Roberto.
1: Y Juan, son la misma persona, pero pues es que no sé si
2: ya no lo digas más.
1: Pues decidieron hacer, si nos organizamos, cabemos todos, que es Juanpis Live Show en el Movistar Arena el próximo 29 de agosto. Y nosotros desde los 40 nos hemos unido a esa campaña de The Juanpis Live Show. Y ojo, porque va a tener grandes artistas: Nidia Góngora,
2: Dios mío,
1: Fade, Carlos Vives, Piso 21, Santiago Cruz, Manuel Turizo, Capo, Mike Bahía, Luis Alfonso, que además va a estar también en concierto benéfico el día sábado en Medellín, Messi Periné, Manuel Medrano, Chucky Town, Tatán Mejía, Maleja Restrepo y muchos más. Este fue el mensaje que dio el señor Alejandro Riaño.
13: ¡Qué mafia tan brava!
1: Haciendo su anuncio.
14: Hola a todos. Bueno, saben que hemos estado con las redes dispuestas para ustedes. Van a seguir disponibles para que ayuden desde donde puedan. Absolutamente todo suma y paso por acá a contarles un poco de lo que vamos a hacer. He estado en silencio en estos días realmente porque desde el minuto uno me comuniqué con gente que estaba en el Chocó y a la hora pues ya dije hay que hacer algo. Llamé al Movistar Arena y quiero decir que es absolutamente increíble la movilización de todos. La movilización que está pasando en Colombia, de todas las personas, cómo se están uniendo, de demostrar que cuando estamos unidos somos más fuertes. Y cuando llamé al Movistar Arena a decirles lo necesito, tienen fechas, me dijeron sin peros, sin nada, qué necesita, cómo sumamos, qué aliados necesitamos, tengo esta persona, este puede donar. Y el 100% de lo que vamos a hacer, el 100%, tiquetera, logística, artistas, el 100%, va completamente donado, va para la Fundación Plan, que es una fundación que lleva trabajando 60 años en Colombia, 22 años en el Chocó, en el territorio, en el Pacífico colombiano, que se sumó a estar con nosotros en la reconstrucción del Quibdó. Nos encantaría ayudar en todas partes, pero lo vamos a centrar en Quibdó. Ya haremos más eventos, sabemos que hay eventos por todas partes. Vayan, sumen, ayudas desde donde puedan. pero en este caso se me ocurrió hacer un The One Piece Live Show. Si nos organizamos, cabemos todos. Y quiero agradecer a todos los artistas aliados y a todos los que se sumaron, al gran Fate, porque a las 6 de la mañana se sumó, me dijo un niño que hay que hacer, estamos para las que sea, veníamos de hacer otro, si nos organizamos cabemos todos, un Movistar Arena que impactó a más de 4,000 personas, entonces seguimos apoyando, seguimos sumándonos, entonces vamos a hacer un One Piece Live Show con entrevistas y con conciertos con el gran Fate y su fundación Good Kids, que además va a dar una información importante el día del evento. Va a estar Carlos Vives, Manuel Turizo, el gran capo Nidia Góngora del Pacífico colombiano. Nidia, gracias a todos, gracias. Piso 21, Mike Bahía, Luis Alfonso, Medirano, Messi Periné, Santiago Cruz y también del Pacífico colombiano de Mar y Río. Gracias a todos ustedes por sumarse, los esperamos en el Movistar Arena, gracias al Movistar Arena, gracias a BitHub, gracias a la Fundación Plan, gracias a todos los aliados, gracias a toda la gente que se va a sumar, los quiero mucho, nos vemos en el Movistar el 29 de agosto de 4 a 11 de la noche en un evento donde vamos a compartir con todos ustedes, vamos a apoyar. Y vamos a estar gente maravillosa de todas partes del país. Gracias también a Tatán Mejía y a Maleja Restrepo que se van a sumar a esta gran causa y nos van a apoyar también en este en vivo que vamos a tener por las redes de Juan Piz González, un en vivo para las personas que no están acá con un código QR donde van a poder donar y que además también Baki se sumó sin cobrar absolutamente nada, ningún servicio, el 100% también de esa Baki va a estar donado, el 100% de absolutamente todo va a estar donado. Entonces, nos vemos 29 de agosto, Movistar Arena, de 4 de la tarde a 11 de la noche, con todos estos artistas. Si no pueden en este evento, hay muchos eventos más, hay muchas formas más de movilizarse. Acá lo importante es unirnos, acá lo importante es demostrar que unidos somos más fuertes y que si nos organizamos, cabemos todos. Un abrazo muy grande, Alejandro Vega.
1: Si nos organizamos, cabemos todos. 29 de agosto en el Movistar Arena y nos vamos a unir desde los 40 y estaremos aportando nuestro granito de arena y ayudando a que las donaciones que hay alrededor de este gran concierto, pues este gran evento más que concierto, porque será evidentemente bajo el formato de One Piece Live Show, que es entrevista más pues la transmisión que va a estar liderada por Tatán Mejía y por Maleja Restrepo. Y pues agradecer a todos los artistas que se han sumado a esta iniciativa. Este sábado también va a haber concierto en la ciudad de Medellín.
2: Sí, señor, concierto benéfico exactamente en el centro de eventos La Macarena. Ay, donde va a estar Pipe Bueno, va a estar Luis Alfonso, va a estar, mejor dicho, eso es una nómina ni la hijo de... Desde las 12 del mediodía usted puede llegar, va a ser también como centro de acopio. El centro de eventos La Macarena, boletas desde 60 mil pesos.

0: Gigantes, Daresca, Soleil, Enzo, Osmar Pérez, Caravine, Medellín. ¿Qué? Music Lab, esta iniciativa de la Secretaría de Juventud de Medellín, Chanti, Leandro, creadores de contenido, Pelicanger, El Muñe, El Rey de la City y más sorpresas. No, eso va a ser este sábado en La Macarena, además pues de la Gran Donatón. Eso es una mano de artistas, comienza como desde las 10 y pico de la mañana.
1: Sí, señor, desde las 10 más o menos. Usted puede ir llevando sus donaciones y ahí va a estar hasta casi a las 12.
0: La ventaja es que usted dice, ah, pero por ejemplo, el artista que usted quiera, ah, pero que va a cantar si solo tiene dos canciones. Pues con tanto artista solo va a cantar esas dos canciones.
1: Sí. Media hora de Pipe Bueno, ¿no?
0: No, pero y hay otros que sí, por ejemplo, sí. Luis Alfonso, Pipe Bueno, que tienen su repertorio, entonces le pueden donar tiempo.
2: Dejar un
0: de show. De show también ahí entre todos. Pero qué bueno que esas iniciativas sigan apareciendo. Qué bueno está Gran Donatón Colombia, Medellín te quiere. Una iniciativa pues de la Alcaldía de Medellín y muchos artistas que se han sumado, así como empresas privadas y la gente que va a comprar sus entradas y que va a llevar sus donaciones este sábado a la ciudad de Medellín. Más notas de voz de la banda de Impresentables en el 316-12-8000.
3: Hola, buenos días para todos. Quería dar un saludo de fraternidad para todos los que están pasando por esta tragedia. Quería también contarles que no solamente los colombianos estamos con ustedes, también hay gente de acá, de los Estados Unidos. Mi hija es militar, la cual se ha puesto la 10 y ha hecho que todos sus compañeros americanos donen y estén pendientes de toda esta tragedia en Colombia. Unidos somos todos y vamos a salir adelante.
0: Bueno, son las 7:39 minutos, un abrazo muy grande y quiero ir con lo que está pasando a las afueras de los estudios de Caracol Radio en la calle 67 con Séptima, en donde usted puede seguir trayendo sus donaciones. Las estamos recibiendo para llevarlas al banco de alimentos y a los diferentes puntos de recolección. Y hay muchas cosas para decirle a la banda de Impresentables, Lu, porque no solo necesitamos alimentos en estos momentos, Lu da Silva, que está aquí a las afueras.
4: Parce, hay una parte que es súper importante, que de verdad me gusta mucho que lo tengamos en cuenta, y es que recordemos que en muchos de los lugares donde hubo la tragedia hay rescatistas y hay voluntarios y personas que están ayudando a sacar gente de los escombros. Aquí hay algo que me llama mucho la atención y es que estamos pidiendo mucho este tipo de cosas, linternas, todo lo que ayude, guantes de carnaza, mire, todo esto, ustedes no saben lo mucho que están ayudando a las personas que también están ayudando a sacar gente de los escombros, que están ayudando a rescatar, que están ayudando a que las personas recuperen a sus familiares lo más pronto posible, y de verdad, ustedes no saben lo importante que es traer este tipo de cosas, así que muchas gracias y ustedes saben que cada cosa que traigan aporta.
0: Véala, con esa sonrisa.
1: Con esa
0: sonrisa los estamos esperando a todos. ¿En dónde, Sebas?
1: Sí, señor, en las afueras de Caracol Radio, donde los vamos a estar esperando a ustedes ahí con todas las donaciones. Y además puede llegar exactamente a la calle 67, número 737. Ahí el edificio se llama Plaza 67. Vamos a estar hasta las 12 del mediodía. Ahí va a estar Luda, va a estar Diana, va a estar, mejor dicho, hasta para el perro ahí.
0: Oiga, ya más adelante volvemos con el Estadio El Campín y ya tenemos un invitado que va a estar en segundos
1: cargando
0: con nosotros.
1: Cajas allá.
0: Ahí está Pipe Estaniza. Vamos en segundos con ellos desde el Estadio El Campín. Pero vea, hay un mensaje, así como muchos creadores de contenido han creado sus campañas, han recogido fondos, han hecho recaudos, se han movilizado para ayudar como voluntarios, pues hay muchos también que han dejado mensajes que vale la pena replicar. Y uno de ellos, y es esa forma de hacer esas colectas de forma responsable y además que sean efectivas, es un creador de contenido que, por cierto, me divierte bastante, que es el señor Martín Londoño. Y ese fue el mensaje que publicó a través de sus redes sociales.
5: Día 2 de la crisis en Colombia, y si algo nos enseñó la de Venezuela es que sabemos que hay un afán por donar, pero no dones con afán. Si tú eres donante, te traigo dos oportunidades para mejorar y hacer las cosas de manera más eficaz y con tal de optimizarle tiempo a los voluntarios. Porque pasa y acontece que mucho tiempo y muchas manos
6: se dedican a recoger lo de la sangre, porque igual
5: que llegan para luego empacarlos de nuevo y luego subirlos a los camiones. Pasa que muchas personas, en el afán de ayudar, porque están ayudando, van a traer un pocotón de cosas en la bolsa de papel del supermercado o en la de plástico o en una misma caja, todo ahí metido. Ahí hay dos problemas. El primero, como ya dije, es que tienen que destinarse más tiempo a

0: distribuir esos insumos, esas provisiones, porque se categoriza y se empaca según producto. Y segundo, se termina necesitando más cajas y más bolsas de buen material para poder empacar esos insumos, puesto al entregar algo tan delicado como insumos médicos o incluso comida en algo como una bolsa de plástico, haces que esto esté expuesto al agua, al calor, a los golpes, al frío, factores que hacen que muchas provisiones terminen dañándose, perdiéndose o pudriéndose incluso antes de ser empacadas nuevamente. Pues lo primero que se puede hacer es que en vez de comprar un pocotón de cosas distintas, compres mucho de un insumo. Si estás en un grupo con conocidos o familiares que vayan a donar, póngase cada uno la tarea de comprar algo distinto y luego lo llevas, ojalá en una buena caja de cartón con cinta de enmascarar para evitar que haya fisuras o que haya grietas, o en una buena bolsa de tela, porque los centros de acopio necesitan constantemente cajas y buenas bolsas. Y en esa caja o bolsa especificas lo que llevas y el gramaje. Ejemplo, yo compro 15 kilos de arroz y los llevo en una caja que ojalá esté bien sellada con cinta de enmascarar, y con un marcador escribo que son 15 kilos de arroz blanco. El centro de acopio la puede abrir para verificar, la sellan otra vez, la ponen junto con el resto del arroz y se ahorra mucho tiempo. Sigamos ayudando, esto no es de un día, mucho menos de una semana, por favor, y utilicemos los comentarios todavía para hablar de los temas importantes y de las zonas donde más se necesita ayuda.
1: Buena recomendación que llega hasta ahora, 7:43 a.m. Vamos hasta el Estadio El Campín, que se ha convertido en un centro de acopio gigante. Allá está Pipe, allá está Isa, y estamos además ayudando a muchas familias que lo necesitan en Colombia. Pipe, ¿cómo vamos?
2: Roberto,
1: ¡ay! Continuamos. Un garrafón de tinto que habla.
2: Del Estadio El Campín, nos dirigimos ya del primer centro de acopio y estamos en este momento llegando al segundo. En este, ahorita les traemos una invitada muy especial, y es que resulta que llegó un grupo que la verdad nos llamó mucho la atención. Llegaron todos de camiseta azul, Assets. Ellos vienen muchos desde Corea del Norte, y están llegando en ese momento, Corea del Sur, perdón, y otros llegan ahorita en los aviones. Todo el mundo se está sumando a esta causa. Nosotros vamos a visitar el segundo centro. Recordarle a la gente, Robert, que en este momento ya todo está listo y empacado. Está haciendo falta el azúcar, está haciendo falta la sal, y está haciendo falta cinta y cajas para poder tener todo listo. Es lo único que falta para que empecemos a sellar nuevamente cajas y mandar. Hay dos centros de acopio acá en el parqueadero, y además de eso hay una bodega. Hablando ahorita con la Cruz Roja, también nos decían recordarle a la gente, no está de más, que en este momento las donaciones de sangre, hay que darles una pausa porque la sangre tiene una fecha de vencimiento, por llamarlo de alguna manera. Los 5 días ya deja de ser útil, y en ese momento los bancos de sangre están totalmente llenos. Entonces, a partir del 30 se va a retomar nuevamente las donaciones de sangre. En ese momento estamos en el segundo acopio.
3: Así es, Pipe. Llegamos al segundo centro de acopio, muy importante lo que le estamos pidiendo, porque se necesitan sal y azúcar para poder cerrar los kits. En este centro de acopio, en esta zona, se están empacando los kits de aseo para adultos, que también hay diferencia al kit de aseo para bebés. Entonces, se está trabajando esto en este centro de acopio, ya está empezando a llegar también más voluntarios. Y lo selectivo para que podamos terminar de llenar los kits, vamos a necesitar que manden y traigan todo lo que está haciendo falta. Lo que necesitamos en este momento más que todo son donaciones.
4: Pipe.
2: Señor.
4: Ah, bueno, es que yo vi que se iba a quitar el micrófono, dice que para ayudar, y no lo vi haciendo un culo.
2: No, hijito, mi hijo, ya estamos haciendo desde el ratito. Lo que pasa es que tengo que saludar.
1: Bueno, pues ahí estamos desde el Estadio El Campín, y ya más adelante regresamos con Isabela Macaulay y con Pipe Flores, que están en el estadio y están ahí pendientes de todo lo que está pasando con estas ayudas que se están recibiendo, que se están organizando, y que esperemos que lleguen a tiempo a cada uno de los rincones del país, que lleguen al departamento de Chocó, que lleguen a Quibdó para ser distribuidos a cada uno de los municipios, que lleguen al Valle del Cauca para llegar hasta lugares como este bello puerto, hasta Buenaventura, para que lleguen a Risaralda, para que lleguen a Caldas, para que lleguen al Quindío, que lleguen al norte del Valle. También hay muchos municipios afectados, el caso, por ejemplo, de Anserma Nuevo, el caso de Sevilla Valle, el caso del Tolima, y también empezar a ver que todas estas ayudas son necesarias para cada punto y que sean ayudas efectivas para que toda la colaboración, toda la generosidad de los colombianos quede en manos de los que tanto lo necesitan después de ese terremoto que sufrió Colombia hace casi hasta ahora. El día lunes estábamos sufriendo nosotros a causa de este terremoto en el país. Este fin de semana va a haber también show de comediantes, Peláez.
4: Sí, Sí, hay muchos. Hay un show de comediantes el domingo que vamos a realizar. Y ya se hizo sold out, hicimos dos sold out. ¿Cómo? Y toda esa plata, toda esa luquita va a ir obviamente para ayudar. Es un show. Venga, les digo el cartelito cómo está, perro.
5: Está bueno ese line-up.
4: Sí, está lindo. Obviamente guardando las proporciones porque llega Riaño a echarle tierra a uno de por no, Dios.
5: Está bueno, está bueno.
4: Pero está lindo, weón, está lindo. Esto va a ser el domingo. Dos shows y... Entonces, sí, Muelo, Torres Recaínos, Jonathan Moreno, Michael el Ciego, Franco Bonilla, el Molipollo, Luda Silva, mi persona, el Molipollo, es un crack, güey. ¿Has visto el contenido del man? Caballo,
5: sí, se hace contenido caballo
4: haciendo sketches, muy bueno, güey. Pugliato, sin rol específico, va a estar ahí, Juanma Esteves. Entonces ahí harto parchecito para que nos pillemos y vayan y vean un rato de stand-up comedy ahí en Boom.
1: El Molipollo más adelante va a estar con nosotros. Ricostilla. Hablando con Carlos Calero. Todo, vean.
5: Todo combina. Todo
1: Colombia, todo tiene que ver con todo.
5: Vamos.
1: Listo, va a estar con nosotros en Carlos Calero, que esperamos.

0: a su donación. Recuerde que es muy bueno si la donación ya viene seleccionada también. Eso nos sirve mucho.
1: Recuerde que cada que llegue a dar su donación, llegue diciendo en frente de Radioactiva de Tropicana y de Bésame, no, como, no, no, ah, venimos por los 40, ¿ok?
2: No, Diana.
0: No me importa.
2: ¿Qué ha traído la gente hoy aquí afuera de nuestros estudios?
3: Bueno, Roberto, lo que más ha traído la gente el día de hoy, siento que, o creemos, o hemos visto que ha sido agua, papel higiénico, mucho arroz, evidentemente el cuido, como le dice Lu, o la gente de Medellín, a el concentrado de las mascotas, también ha llegado, pero evidentemente lo que se quiera traer a la gente, pues aquí los vamos a estar recibiendo. Calle 67, número 737, muy AM, de verdad que muy AM, 6 AM la gente cumplió, y aquí continuamos pues la labor recibiendo muchos enlatados. También hemos visto que la gente también ha acatado con la recomendación de los productos que pueden caer, sin dejar, pues también son necesarias, definitivamente de su corazón. Nación, lo que quieran traer, pues es bienvenido. El equipo de Caracol Radio, pues todas las marcas también se han llegado aquí, han bajado, están presentes, les está dando la bienvenida, les está dando las gracias a todas las personas que vienen, trae su donación, la dejan aquí. Gracias. Gracias. ¿Qué traes tú hoy para la donación?
4: Bueno, traigo maní, café, pastas, traigo arroz, frijol, garbanzo, traigo barras energéticas, traigo pañales, traigo pañitos húmedos, pilas, traigo... ¿Qué más traigo?
3: Todas las
4: toallas higiénicas también traigo, sí, ¿no?
3: Inge, de pronto tu familia vivió, tienes familiares que hayan pues vivido la experiencia en las ciudades más afectadas.
4: No, afortunadamente no, y doy muchas gracias por eso, porque estamos todos bien, no tengo gente ni familiares afectados, pero por eso mismo colaboro con la causa, porque es el momento de unirnos, así sea, no sé, un arroz, unos garbanzos, unas toallas higiénicas, todo sirve, alcohol, curitas, mantas, sábanas, todo sirve, todos somos colombianos, tenemos que colaborarnos, tenemos que apoyarnos, y en las buenas y en las malas, así como tuvimos hace unos meses las alegrías por nuestros compañeros en el Mundial, es el momento de unirnos en estas tristezas.
2: Señora.
3: Bueno, Inge, muchísimas gracias, y gracias a todos también quienes están conectados a través de los 40. Ahí la Inge, si siga,
2: ya,
3: Inge.
2: Ayúdele, es que siga.
3: Y pues nada, recuerden, calle 67, número 737, y estamos entregando las agendas de impresentables para que la gente llegue, traiga su donación, así que aquí los esperamos también, muchachos.
2: Bueno, Diana, pues muchas gracias por esta, por estos informes de lo que está pasando a las afueras de nuestros estudios. La gente puede seguir llegando, Sebas.
0: Lleguen, que lleguen, y no son cualquier agenda, Roberto, son agendas para la productividad laboral. Son agendas en las cuales usted puede hacer un break y jugarse un stopcito, parchando ahí con sus amigos mientras...
1: Una pausita activa. Echar el almuerzo, apostar el almuerzo.
0: Sí, un stopcito o el postrecito.
1: Sí, ¿cómo es?
0: Postre. 316-512-8000. Buenos días, ¿quién anda por ahí?
5: Chicos, nada, buenos días. Yo acabo de llegar de un voluntariado. Me siento muy conmovida. Orgullosamente colombiana, marica. De hacer realidad ese dicho de donde come uno, comen dos, tres, cuatro y miles de colombianos. De verdad que fue mucha la ayuda que recibimos. Y de verdad, sí pueden ir a ayudar en los voluntariados, con cajas, con cintas, marcadores, se les agradece muchísimo, porque se están acabando. Entonces, no sé, en estas tiendas donde hay muchas cajas, por favor, recolecten y llévenlas. Si no pueden económicamente, pueden llevar estos elementos que se necesitan muchísimo. Y también a los que necesiten el tema del transporte. Hay plataformas que están dando el transporte gratis por ir a hacer estos voluntariados. Entonces, queda una sensación grata de ayudar, de poner un granito de arena y de saber que estoy en un país tan chimba como Colombia. Y un beso a esa gran labor que hacen.
2: Pues un abrazo muy grande. Gracias. A usted por estar ahí atenta, por estar ayudando a las personas que tanto lo necesitan. Y ahí pues está la invitación para todos a que nos unamos. Y sí, qué chimba ser de este país que se une ante tantos momentos difíciles. Vea, el día de ayer, este fue el último informe que se recibió por parte de la gobernadora de El Chocó de lo que está pasando en el departamento.
6: Desde San José del Palmar, epicentro de este doloroso sismo de 7.4, en donde nos encontramos atendiendo a la comunidad que hasta este momento ha estado incomunicada, queremos dar la noticia de que la familia de cuatro que estábamos buscando como desaparecida en la ciudad de Quibdó se encuentra con vida. Ya están junto con nuestra 15ª brigada, están bien de salud, no se encontraron en el punto de búsqueda porque no pudieron acceder y se quedaron incomunicados en otro punto, pero sin ninguna afectación, sin ningún tipo de daño, sin ningún tipo de lesión, y ya se encuentran con las autoridades. A este momento solamente tenemos que descartar una última persona en este mismo punto y cerraríamos la fase de búsqueda y rescate en el departamento del Chocó. Es una gran noticia para los chocuanos y también para el país.
2: Bueno, pues son las noticias que nos llegan en este momento por parte de Nuria Carolina Córdoba Curí, que es la gobernadora del departamento del Chocó, haciendo el informe de todo lo que está pasando en este momento, Sebas.
0: Ya hablamos de los futbolistas, pero ya hablamos de Lucho Díaz y John Córdoba, ya mandó su avión. John Arias, si no estoy mal, lleva 3 aviones que han llegado a el Chocó con ayudas humanitarias y, por supuesto, los artistas. Por ahí hablábamos de Bless, que desde la ciudad de Medellín envió varios camiones con unas buenas toneladas de alimento y de ayuda humanitaria también exactamente para el Chocó. Así que muchos personajes, Roberto, que se van uniendo a toda esta ayuda humanitaria desde diferentes partes del entretenimiento, fútbol y demás.
2: Vea, incluso estos días hemos, en una era de tanto stream, hemos visto, por ejemplo, los mensajes que ha enviado Davo. Lo que ha dado La Cobra. Otro de los que se sumó, que fue quien luchó, quien peleó con Huesco, no en la de este año, sino en la velada del año pasado,
0: sí, el Greco.
2: Fue The Greff, ¿cierto?
0: Sí, señor, The Greff. El señor The Greff, que pues es español, vive en Andorra y está muy pendiente también a todo lo que está pasando en Colombia. Creador de contenido, streamer, más que todo con Fortnite, diferentes juegos y demás, y está muy pendiente desde su streamer para enviar donaciones, como lo hizo también ya La Cobra, lo hace The Greff.
2: Este fue el mensaje de The Greff para todos los colombianos.
7: Muchísimo ánimo a todo el pueblo colombiano porque ha habido un terremoto gordo, un terremoto gordo. He puesto en Instagram, que lo he visto de Auron también, que lo ha reposteado de Juan Guarnizo, como los teléfonos de emergencia. He descubierto que hay un lugar en Colombia que se llama Pereira, pero bueno, no viene al caso. Muchísimo ánimo para todo el pueblo colombiano, y esto no lo estoy haciendo por el pueblo colombiano, esto es un nuevo look que yo quiero llevar en mi directo, ¿vale? Entonces, esto por un lado, Y sinceramente, mira, empiezan a llegar los primeros comentarios positivos. Está bien, te queda bien.
2: Bueno, vea, aprovechó para enviar saludo a todos los colombianos, el streamer español The Greff.
0: ¿Sabe también quién desde el principio, desde el primer día, empezó a compartir información de valor? El señor Ibai Llanos.
2: Sí, señor.
0: Su cuenta de Instagram, lindo, compartiendo los centros de acopio, compartiendo los lugares donde se puede donar sangre, está ahí muy pendiente.
2: Ibai Llanos es tal vez el streamer más
0: reconocido. Habla hispana, creo que es el más grande.
2: Bueno, tenemos comunicación con uno de nuestros Ibai Llanos.
0: Sí.
2: Uno de esas personalidades muy reconocidas de nuestro país que ha acompañado en su voz, con su cara, con su talento durante años a los colombianos, llevando alegrías y además informando también a nuestro país, ayudando a los colombianos. Y además, un compañero suyo ahora de empresa.
1: Mira, somos compañeritos, me puedo dar el lujo ahí.
0: Colega.
1: Siendo de yo me llamo mi otra empresa, parce, porque uno hace mucha vaina. Y estamos con el señor Carlos Calero. Déjeme decirle que lo admiro, lo amo. Cuando grande quiero ser como usted, hacer muchos comerciales de Ricostilla también.
2: No, hombre, por favor. ¿Qué es esto, por favor? No.
8: Abrazos para todos. ¿Cómo están? Feliz día a día.
2: Bueno, Carlos Calero, que está ahí con nosotros y que, pues, además, gracias por atender esta llamada. Usted sabemos que se está desplazando en este momento. ¿Cómo ha vivido usted toda esta colaboración que ha habido y esta movilización de todos los colombianos, Calero, alrededor de este momento tan difícil que están pasando muchas familias?
8: Bueno, feliz día a día. Creo que lo más importante es ayudar, es meternos en el cuento que es tenemos que ser solidarios, es meternos en el cuento que hay muchos compatriotas, muchos colombianos, hermanos nuestros que no la están pasando bien, y nosotros a través de un programa de entretenimiento, que es muy difícil hacer entretenimiento en medio de esta tragedia, pero, claro, pero desde el principio, el día a día, el canal Caracol ha decidido escoger la esperanza como motor para salir adelante, para darles una voz de aliento, para estar ahí acompañándolos con ellos. Entonces nosotros a través de día a día elegimos la esperanza, estamos tratando de hacer conexiones con todas las ayudas, con los centros de acopio, con toda la gente que se ha unido en esta gran ayuda solidaria, y bueno, eso es lo que estamos tratando de dar la información de los centros de acopio, no solamente en Colombia, en el mundo, la gente se está movilizando, el mundo latino también está muy pendiente de Colombia, y eso es lo que hemos tratado de hacer a través de nuestro programa de día a día.
1: Carlos, hay algo que me ha conmovido mucho, me pareció un ejemplo muy bello, y es que usted puso sus redes al servicio de la gente para amplificar la voz de las personas que pues se han visto afectadas. ¿Qué mensaje tiene usted respecto a eso? ¿Fue una iniciativa? ¿Lo asumió usted de un momento para otro? ¿Cómo le comunica esto a otros artistas y a otros personajes muy importantes en Colombia respecto a esta decisión que toma su merced?
8: Mira, creo que lo más importante es, detrás de las redes sociales, detrás de subir un video chistoso, detrás de montar, no sé, una publicidad o algo, yo creo que las redes sociales, el propósito de eso es esto que está pasando. Yo, por ejemplo, en pandemia abrí mis redes sociales para la gente que quisiera promocionar sus productos, sus restaurantes. Mucha gente la pasó mal en pandemia y nada, yo seguí una iniciativa que le escuché una vez a un muchacho de redes sociales. Yo en las redes sociales soy de la generación que me ha tocado aprender esto, porque vengo de una generación donde no teníamos ni redes sociales ni nada, pero me metí en el cuento, pero para aprovecharlas a lo bien. Entonces ahora que citamos que el mensaje le llegue a mucho más gente, pues es importante abrir las redes sociales, decir, oiga, vamos a contactar a la gente, y eso es lo que hemos hecho, no solamente Carlos Calero, todos los que hacemos parte de la familia Día a Día, mis compañeros, todo el mundo ha abierto sus redes sociales para que la gente se pueda comunicar, estamos constantemente mandando información de dónde pueden hacer donaciones, los centros de acopio, entonces creo que para eso es que deben servir las redes sociales, y eso es lo que estamos haciendo.
1: Hermosa, bueno, esa iniciativa.
2: Carlos, pues aprovechemos, yo sé que no usted va en este momento en el tráfico de la ciudad, invitar a la gente a que se sume a las campañas que hay con donaciones, con voluntariado, donando un fragmento pues de esas jornadas laborales. Invitemos a la gente en su voz, que es una voz además muy cercana a todos los colombianos.
8: Mira, ayer arrancamos a hacer transmisión. Iván Lalinde se fue al Estadio El Campín, donde se abrió uno de los centros de acopio más grandes que hay en estos momentos en Bogotá, aparte del Banco de Alimentos, donde el padre Saldarriaga nos ha dado el mensaje todos los días, donde la Cruz Roja también está recibiendo, donde universidades como la Tadeo Lozano también está haciendo recolecciones, pero en el Estadio El Campín, lo que se vivió ayer fue un momento muy emocionante, porque la gente que iba pasando y decía, oiga, ¿yo cómo puedo ayudar? Pues venga, haga la fila aquí, esta cadena humana de recibir ayudas, y todo el mundo se puso la camiseta. Hoy, en estos momentos, voy aquí rumbo al campín donde día a día va a transmitir desde allá, donde vamos a decirle a la gente que aquí estamos y aquí vamos a seguir ayudando y vamos a estar recolectando todas las ayudas. Ayer decíamos algo importante, hay gente que de pronto se queda en, oiga, pero es que yo nada más tengo 2,000 pesos para dar. Delos, no importa, eso suma. O hay personas que dicen, yo tengo mi negocio de una panadería, pues hombre, voy a salir con 10, 20, 30 panes a repartir panes en la zona de desastre, que ese pan seguramente le va a ayudar a alguna persona, algún socorrista, alguna persona que esté en estos momentos necesita, el que venda café, que entregue café, el que tiene un camión, préstelo para ir a llevar las ayudas. Todos podemos ser solidarios y todos podemos ayudar de cualquier forma. Entonces, lo importante es salir de la casa y decir, aquí estamos y aquí vamos a ayudar. Creo que ese es el mensaje principal y la gente lo ha captado y creo que hoy es bonito ver cómo Colombia en estos momentos se está moviendo para ayudar a los colombianos que la están pasando mal.
9: Carlos, muchas gracias. Es muy inspirador y conmovedor ese ejemplo y esa iniciativa que tú has tenido.
2: Perdón, una cosa aquí breve, que la gente muchas veces asume, presume que Caracol Radio, Caracol Televisión somos harina del mismo costal. Y no, aquí unimos esfuerzos entre todos. Claro. Caracol Televisión, se los digo, la gente no tiene muchas veces ni siquiera que saber esto, no pertenece al mismo grupo de Caracol Radio en donde nosotros estamos trabajando, es decir, técnicamente Calero es nuestra cortemos a Calero.
0: No, hombre, por favor.
1: Tranquilamente, aquí no.
0: Pero nosotros sí somos compañeritos con Carlos y nos la pasamos juntos.
8: Mire, ¿sabe qué es lo bonito de esto? Que aquí, mire, creo que lo que ha servido en estos momentos es que no existan ni partidos políticos, que no existan ni religiones, sí, que no existan ni colores de piel, ni razas, ni medios de comunicación. Al contrario, tenemos que abrir los micrófonos, todos los colegas de todos los medios del país, toda la gente que siente que no cree en Dios, listo, no importa, pero ayude la gente que en estos momentos es de raza diferente, de pensamiento político diferente. Hay que hacerlo, hay que unirnos porque hay muchos colombianos que están en estos momentos en una situación muy delicada. Entonces, creo que aquí así como cuando nos ponemos la camiseta cuando juega Colombia, que todos estamos unidos, en estos momentos hay que ponernos la camiseta por toda la gente que está sufriendo.
9: Muchas gracias, Carlos, lo quiero mucho. Y venga, ya aquí aprovechando que nosotros...
8: Yo también los quiero, hermano.
9: Sí, somos compañeritos y todo eso. Mire que yo estoy debutando y trabajando ahí en D2 con Yo Me Llamo, entonces es mi primer trabajito con televisión y su merced me ha visto para saber cómo si me van a echar o si voy, si estoy cerca de un aumento o algo. ¡Ay, qué pena! Calificación de 1 a 10.
8: ¿De 1 a qué?
9: De 1 a 10.
2: No sé, uno, Calero.
9: Siendo uno, haciendo llamada y siendo uno, como perro lo van a echar mañana y 10 como papi.
8: No.
2: Uno, Calero.
8: Mire, ¿sabes una cosa? Juan, que lo más importante, hermano, lo estás haciendo bien, estás descubriendo a la gente ahí a través de sus historias y todo el mundo tiene una historia que contar, incluso tú también tienes tu historia y por estás ahí sentado y lo estás haciendo bien. Todas las mañanas te vemos, todas las noches, pero nosotros también pasamos parte de lo que ustedes hacen y maravilloso, lo importante es divertirse, lo importante es sacar provecho de esas historias que cada personaje que llega a Yo Me Llamo tiene una historia que contar, tiene unos zapatos que han caminado por toda la vida para llegar a un escenario así. Lo estás haciendo bien y yo sé que vas a mejorar muchísimo también.
2: Sí, eso es importante. Cuando alguien dice lo importante es divertirse, es porque es malísimo.
0: Está mal.
2: Agradecemos pues que Caracol Televisión también en un acto, pues sí como benéfico, haya decidido contratar a Juan Peláez. Calero, muchas gracias por amplificar las voces de tantos colombianos que lo necesitan en este momento, por sus ayudas, por poner su voz y por siempre ser una cara amable para todos los colombianos. Lo queremos mucho, muchas gracias por este espacio.
8: Abrazos a ustedes, muchas bendiciones y, y sigamos siendo solidarios de verdad. Nos necesitan en Colombia.
2: Bueno, Carlos Calero, que está con nosotros en esta mañana de jueves. Son las 8 de la mañana, 8 minutos. Vamos a hacer una pequeña pausa en Impresentables y al regreso haremos conexión con el Estadio El Campín, con las afueras de los estudios de Caracol Radio, en donde estamos hoy recogiendo más ayudas. Ayer recogimos cerca de 5 toneladas y más artistas se van a estar sumando y más personas de nuestro entretenimiento a este llamado a todos los colombianos a la unión. Pausa y regresamos en Impresentables.
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1: Son las 8 de la mañana, 20 minutos, 8:20, continuamos al aire en Impresentables a través de los 40 en esta mañana de jueves, saludando a todos los que se conectan desde muy temprano a través de su radio y a través de los 40.com.co, y seguimos recibiendo donaciones, Evas.
2: Así es, estamos ahí a las afueras de Caracol Radio, en la calle 63 con séptima.
1: 67.
2: Ahí, por eso, ¿yo qué dije? 67 con séptima. Bueno. 67 con séptima. Ahí va a estar Diana. Ahí, mejor dicho, oiga, Roberto, van como dos camionados ya.
1: Por eso, y ya vamos a hacer contacto con ellas más adelante para ver cómo van estas donaciones de toda la banda de Impresentables. Y les tengo una buena noticia.
2: ¿Qué pasó?
1: ¿Alguien quiere aportarle un granito de arena a Colombia y además ir al concierto o a uno de los conciertos de Morat?
3: De los más esperados de este año. ¿Qué tal esa?
1: Mañana vamos a estar unidos con nuestros amigos de Morat. Y si usted tiene sus donaciones y pronto quiere ir a uno de los conciertos, pues más adelante les vamos a contar cómo lo puede hacer. Pero mañana durante esta transmisión, durante Impresentables, pues vamos a contarles cómo puede usted donar, ayudar y además que eso le dé una entrada al concierto de Morat.
2: No me digas.
1: ¡Qué negocio!
2: ¡Qué negociazo! ¿Cómo así?
3: Hermoso. Ayudar y disfrutar mero conciertazo, porque estos manes van a dejar el alma en escena esos días. Entonces, estar pendientes ya me genera morbo, perro.
1: Ya tenemos además las líneas abiertas de Impresentables para que usted deje su nota de voz, Sebasque. ¿Cuál es la línea?
2: 316-512-8000, la línea 40 para que usted envíe su notica de voz de donde nos está escuchando. Mucha gente que se conecta fuera del país y que también manda su notica de voz.
3: ¿Sí han escrito harto, weón?
2: Sí, señor, ahí están conectados. A ver, ¿quién anda por ahí? Buenos días.
4: Hola a todos y todas. Les saludo desde acá, desde España. Uno acá desde el exterior se siente un poco impotente por no poder hacer mucho más. Sin embargo, pues ya he donado y también he puesto en mis redes sociales que, aunque pues no son muy grandes, pueden ayudar para poder tener aún más donaciones y aún más ayuda. Pero lo que quería decir es que de verdad que me siento muy orgullosa de ser colombiana, de ver cada video donde se ve que cada colombiano hace lo que puede y ayuda con lo que puede, y se ven hormiguitas trabajando en lo que pueden, como pueden. De verdad es muy lindo verlo desde acá y saber que uno es colombiano y que vamos a salir adelante. Desde aquí, desde España, pues hacer lo que esté en las manos de uno, pero también apoyarles con mucha energía para poder seguir adelante.
1: Entendemos la impotencia que pueden sentir muchos colombianos en el exterior y también el orgullo que va a haber a tantas manos unidas alrededor de las ayudas humanitarias en Colombia por ese terremoto que tanto ha afectado a varias zonas del país. Son las 8 de la mañana, 24 minutos y vamos a hacer...
2: ¿Qué pasó, Roberto?
1: ¿Qué pasó?
2: Faltó que ahorita Carlos Calero diga, ¡vamos a donar!
1: ¡Ah! Sí. Estúpidos también.
3: ¿Pero qué? ¿A qué hora se entera? ¿Se acuerda usted de eso?
1: Oiga, y vamos a unir más adelante a varios cantantes y artistas colombianos. Ya establecimos contacto con el señor Santiago Cruz, que se unió al concierto del señor Juanpis González.
2: Ah, sí.
1: Vamos a hablar con él en minutos. Y ¡ojo! ¡Ojo! Que seguimos recibiendo ayudas. Y vamos a hablar con la gente que está abajo en los estudios de Caracol Radio, en la calle 67 con carrera séptima. Allá está Diana y vamos a hablar con la gente. Diana, ¿cómo vamos?
5: Bueno, Roberto, conocemos más personas que han llegado aquí a la calle 67, número 737, y evidentemente nos llegó un taxista de esos bien fan de 40. ¿Cómo estás? Buenos días.
6: Buenos días, ¿cómo están?
5: ¿Cómo es tu nombre?
6: Daniel Rodríguez.
5: Daniel, ¿por qué decidiste venir hoy a Caracol Radio a dejar tu donación?
6: Bueno, pues porque la verdad sabemos que esta gente, lo que le sucedió, pues necesitan de nuestra ayuda. Cualquier granito de arena que nosotros podamos poner será de mucha colaboración para ellos.
5: ¿Tal vez de pronto tuviste familia afectada por el sismo?
6: Afortunadamente no, tengo familiares en Manizales, afortunadamente salieron ilesos de esto, entonces pues...
5: ¿Qué traes para la donación hoy?
6: Bueno, se trae kit de aseo, se trae comida, enlatados, agua, bueno, todo lo que se puede colaborar, que se puede llevar, que no se vaya a dañar.
5: Daniel, muchísimas gracias por todo lo que estás haciendo. Dios te va a recompensar aún más. Te dejamos aquí la libreta de Impresentables para que, pues, agradecerte un poquito de agradecimiento, ¿viste?
6: Bien, que estén muy bien. Muchísimas gracias por todo esto que ustedes hacen.
5: No, gracias a ti y gracias a todos los oyentes de 40 que han decidido dejar su donación, venir aquí a la calle 67, número 737. Muchachos, estamos felices. Mucha gente ha venido a preguntar qué se necesita, qué se requiere.
1: ¿Qué se necesita?
5: Y pues evidentemente hay muchas cosas que se necesitan. Los temas de un kit de curación, la gente, lo que de verdad, lo que quieran traer es bienvenido. Así que pues Roberto, muchachos, aquí continuamos dándoles la bienvenida a la gente que se ha acercado con nosotros a dejar su donación. Recuerden, calle 67, número 737, hasta las 12 del mediodía vamos a estar recibiendo estas donaciones. Ayer llegamos a tener casi 5 toneladas, así que pues queremos que la cifra crezca aún más y poder tener muchas más donaciones para toda la gente que lo necesita, Roberto. Así que acá vamos a seguir.
1: Y a toda la gente que está ahí reportándose también a través de los 40 Colombia en TikTok, en YouTube, mandarles un abrazo muy grande. Gracias por ayudarnos a ampliar esta voz. Comparte esa transmisión para que les llegue a muchas más personas. Medicamentos también para los que están preguntando se reciben. Lo básico, si usted no sabe y no quiere ir hasta buscar toda la lista, que se lo recomendamos. Las listas sugeridas, por ejemplo, alcohol antiséptico puede traer.
2: Sí.
1: Puede traer analgésicos como ibuprofeno, como acetaminofene. Todo eso lo necesitan nuestros hermanos colombianos.
3: Ya, es preferible que, parece que sea... una sola, qué sé, si son medicamentos, una sola línea, pero que usted la compre, qué pecado, pero que se meta la mano al drill y que lo haga, no que mire qué tiene en la casa y lo lleve y no sabe si esto ya se venció o si está por vencerse. No, hagámoslo, y si vamos a ayudar, hagámoslo bien. Esta gente necesita cosas nuevas, que necesita un trato completamente digno. Todas las personas que se han visto afectadas, como para que nosotros pensemos que esta donación o esta ayuda sea deshacernos de lo que consideramos basura o algo así. Entonces, por favor,
2: sí, señor.
3: No, vamos y compramos lo que necesita como si fuera para un hermano, porque son hermanos los que están afectados en este momento.
1: Bueno, pues vamos a hacer conexión con el estadio El Campín, porque ese es otro de los grandes centros de acopio que hay en la ciudad de Bogotá. Hay muchas personas que están llegando de voluntarios a organizar para que se envíen todos estos recursos a diferentes zonas del país. Allá está Pipe, allá está Isa, hay muchas delegaciones de otros lugares. Pipe, ¿cómo vamos?
7: Los vimos llegar ahorita a todos juntos, todos están uniformados y queremos primero saber de dónde vienen, de qué grupo hacen parte, porque de verdad llamaron la atención desde el momento en que entraron.
8: Nosotros somos ACE, somos el grupo de jóvenes voluntarios de la Iglesia de Dios. Se originó en Corea del Sur, por eso hay muchos coreanos hoy junto con nosotros. Y nosotros estamos en 175 países y hemos hecho a lo largo de nuestra historia ya más de 22.000 voluntariados en todo el mundo. Y por supuesto, pues Corea recuerda mucho las obras que hizo Colombia apoyándolos en el tiempo de la guerra, y ellos también han venido para ser voluntarios en este tiempo.
7: Perdón, ¿tú eres de acá, tú eres de Corea?
9: Soy de Corea del Sur.
10: Annyeonghaseyo.
9: Gracias.
7: Ok, ¿y por qué te nace o por qué dices tengo que ayudar a Colombia?
9: Porque Colombia también es como ustedes, ¿cómo se dice? ¿Por qué quiere ayudar todos los países? Pero Colombia también, creo que nuestro país es, ¿no? Porque todo el mundo es uno. Por eso y ACES quieren sabemos al mundo desde A hasta Z. Significa sabemos todos. Por eso, sí, yo también quiero participar este voluntarios.
10: Gracias, Gaby. ¿Estas personas se desplazaron, o sea, se movilizaron hasta acá?
8: Sí, nosotros ahorita tenemos varios voluntarios de Corea del Sur, ellos son jóvenes universitarios, están en sus vacaciones universitarias, entonces vinieron para poner sus manos al servicio también de lo que se requiera. ACES, como ya lo mencionaba Rubí, que Rubí no es un nombre en español, por supuesto, es el nombre que adopta en Colombia. ACES significa Save the Earth from A to Z, salvemos la tierra de la A a la Z. Entonces lo que nosotros hacemos es unir a muchos jóvenes, a muchas personas en todo el mundo, para cualquier tipo de desastre o ambiental o natural, cualquiera que sea, para el servicio de las comunidades.
10: ¿Más o menos cuántos jóvenes se movilizaron desde Corea del Sur para esta fundación acá?
8: De Corea del Sur ahorita tenemos más o menos unos 20 voluntarios. En el transcurso del día estarán llegando según sus vuelos lo permiten y demás, pero tenemos ahorita 20 voluntarios coreanos, pero aquí en Colombia tenemos varios voluntarios colombianos que hacemos parte de ACES, pero fue una iniciación en Corea del Sur.
7: Nosotros vimos ahorita que antes de empezar hicieron todos al mismo tiempo, al unísono, como una especie de coreografía, de arenga, de motivación más. ¿Qué es lo que dice?
8: Nosotros, como les decía, ACES significa salvemos la tierra. Entonces, como hoy queremos salvar a Colombia, lo que queríamos decir en nuestro lema es salvemos Colombia, salvemos vidas. ACES y los voluntarios están con ustedes. Y tenemos un lema que nos acompaña en todos nuestros voluntariados en el mundo, que es We love you, y es nosotros los amamos. Y como los amamos, vamos a hacer todo para salvar a esta tierra desde donde podamos.
7: Hey, de verdad, muchísimas gracias. Pues obviamente a ti que vienes desde otro país, desde otro continente incluso. Muchas gracias por sumarse a esta causa. Muchas gracias por acordarse de nosotros. Muchísimas gracias porque ahorita llegaron, no sé cuántos son en este momento en
8: ahorita
7: total.
8: Somos 38, pero durante el día van a estar llegando más. Según cómo van llegando, ellos ya saben que llegarán hasta acá.
10: Además es un viaje larguísimo. Pregunta, los recursos económicos para ese viaje, ¿cómo están con ese tema?
8: Nosotros lo hacemos con nuestros propios recursos. Tanto ellos han venido con sus propios recursos como jóvenes universitarios, así como en Colombia los jóvenes estudian y trabajan, ellos también, y entonces tomando sus ahorros se han venido hasta Colombia para apoyarnos. Y nosotros también, cuando tenemos otros casos de voluntariado, por ejemplo, estamos preparando para poder también ir a hacer remoción de escombros en Cali, en Quibdó, para ir de pronto a Buenaventura, lo hacemos con nuestros propios recursos, como los que podemos, juntamos, y de pronto alguien que no puede por su trabajo, entonces dice yo apoyo con este pasaje o yo apoyo con esto, y nos vamos los que podamos a poner las manos.
7: ¿Tú de dónde eres?
8: Yo soy de aquí, de Bogotá.
7: Tú eres de acá, de Bogotá. Sabemos que aquí en Bogotá el temblor no se sintió, el terremoto no se sintió tan fuerte, afortunadamente, porque aquí estábamos. Pero ¿qué sentiste vos, que has trabajado en tantas, precisamente en tantas ayudas humanitarias, que has estado en tantos lugares? ¿Qué sientes vos de que esta vez nos haya tocado a nosotros en la casa?
8: Sí, realmente es muy fuerte porque nosotros no hemos tenido, como tú lo dices, esa experiencia en carne, y en Bogotá creo que un poco menos. En ese momento creo que la primera sensación es como proteger a la familia de uno en el instante. Inmediatamente termina el temblor y como sabemos que el día lunes ya no va a haber más réplicas, o bueno, según lo que empiezan a decir los especialistas, desde el día martes en la mañana empezamos a organizarnos para qué hacemos, cómo ayudamos, qué empezamos a hacer. Entonces lo primero es traer nuestros voluntarios, organizarnos como asociación ACES, y a partir de eso pues ponernos en marcha. Pero claro, es muy duro, es además muy emotivo ver lo que está sucediendo. O sea, cada vez crecen más los muertos, cada vez crecen más las cifras de los desaparecidos, y es imposible que eso como humanidad no te toque el corazón, porque es como el corazón de una mamá. Hemos visto muchas personas, muchas madres que han perdido a sus hijos, y nosotros desde ACES, nuestra filosofía o la línea que creó ACES es: así como una madre cuida a sus hijos con todo su corazón, nosotros también con el corazón de la madre queremos salvar a la tierra.
10: Gracias. Rubí, ¿tú sabes hablar español? ¿Cómo aprendiste a hablar español?
9: Porque yo antes estaba en España para aprender español, por eso yo iba a escuela en España. Sí, por eso, sí.
10: ¿Y cómo ha sido trabajar con todos estos voluntarios que de pronto no hablan el idioma, pero igual tienen toda la disposición para hacerlo?
8: Tenemos varios voluntarios que Rubí ha venido justamente por dos semanas, casi tres semanas va a estar acá en Colombia, pero tenemos otros voluntarios que ya llevan mucho tiempo aquí y que para lo que sea siempre están. Hacemos todo el tiempo campañas de donación de sangre con la Cruz Roja, hacemos voluntariado de siembra de árboles, hacemos limpiezas en los ríos, en las calles, en la zona de la Mariposa, hacemos limpiezas en Chapinero, o sea, como en todas partes estamos. Para ello tenemos también varios voluntarios que ya llevan 4 o 5 años, que desde que vinieron a Colombia dijeron: me quiero quedar en Colombia y quiero hacer mi servicio voluntariado 100% en Colombia, ya como de por vida, pues ellos ya se quisieron quedar acá.
7: Bueno, de verdad, muchísimas gracias a nombre de Colombia, de verdad te lo agradezco un montón. Gracias por estar acá, gracias por todo eso tan bonito que están haciendo. Colombia los está necesitando y está necesitando que el mundo entero se entere de lo que está pasando. Gracias de verdad por sumarse a esto y no les quitamos más tiempo. Yo sé que vienen a ayudar, nosotros también estamos intentando hacer de todo, entonces muchas, muchas gracias y pues por acá nos seguiremos viendo a lo largo del día. Muchísimas gracias.
1: Gracias. Bueno, pues vea, eso es lo que está pasando. Gracias, Pipe, con estos informes desde... Pipe,
2: arigato.
1: No, para toda la gente, para esta delegación de Corea,
2: gracias,
1: que está llegando a ayudar, pues qué bueno ver tanta ayuda humanitaria de diferentes países que esté llegando, muchos por su propia voluntad, otros por ayudas del sector privado, del sector público. Pues lo importante es sumar ayuda, sumar brazos, hermanos y amigos, en estos momentos tan difíciles. Vamos a hacer conexión en segundos con cantantes colombianos, con todo lo que está pasando en el país y además recibiendo ayuda, Sebas.
2: Sí, señor, ahí usted puede llegar a las afueras de Caracol Radio. Están todas nuestras emisoras hermanitas, parceritas, como son Tropicana, Bésame, que están ahí esperando a que usted llegue. Y por supuesto está también Luda Silva con Diana Restrepo, que desde ayer en Team Hater les dijimos que íbamos a estar ahí con ustedes en la calle 67, número 737, es en la fuente del edificio Plaza 67, lo vamos a estar esperando para que llegue con sus alimentos no perecederos, con temas de higiene y aseo, con salud, con todas estas donaciones que todas sirven, Roberto, me por Dios.
1: Bueno, de hecho hacemos de una vez conexión con las afueras de nuestros estudios en la calle 67 con carrera séptima. Usted puede seguir viniendo, seguir trayendo todas estas ayudas, Sebas. Si quiere, como esa lista sugerida, está ahí en los 40 Colombia, se las hemos dejado. Y ahí abajo va a estar el equipo de Impresentables de los 40 recibiendo todas las ayudas. Ahí está Luda Silva, que recibe más ayuda. Lu, ¿cómo vamos?
11: Oiga, Roberto, y vea, ¿cómo le parece que por acá llegan de parte de Santi Peláez y de Juan Peláez?
12: Yeah. Buenos días, ¿cómo han estado? Aquí traemos una pequeña donación, tapabocas, guantes de baqueta, guantes de látex y linterna dinamo para la noche y poder trabajar de noche y hacer rescates.
11: No sabe lo importante que es este tipo de cosas, porque a veces también nos toca pensar en los rescatistas, en los que están allá en los escombros, con sus manos que se lastiman, necesitan luz, necesitan todo. Entonces, don Carlos, de verdad.

0: No, dejémoslo así porque llegue bien. No, súper bien, don Carlos, de verdad que muchísimas gracias. Muchas, muchas gracias. Usted no sabe lo que está ayudando con eso. Un saludito ahí y muchísimas gracias.
1: Muchas gracias a ustedes y a los 40, un gran abrazo.
0: Y a Juan Peláez, dígale.
1: Ah, Juan Peláez, chao, Juan.
0: Regáñelo.
1: No, lo puedo regañar. Nuestra mano derecha.
0: Ay, hermoso. ¿Cómo conoce usted a Peláez?
1: Por medio del papá.
0: Por medio del papá. Y el papá de Peláez, como nos cae bien, niño, es todo buena gente.
1: Más de 15 años con él.
0: ¿En serio?
1: Ya está con Rafa.
0: O sea, ¿usted vio crecer a Peláez?
1: Sí, más o menos.
0: ¿Y a Santi?
1: También a Santi.
0: ¿Y Peláez siempre ha sido así desaplicado?
2: Sí, claro.
1: Más o menos.
2: Claro.
0: Don Carlos, muchísimas, muchísimas gracias. Un abracito. Vea, por acá le manda Juan Peláez para que juegue esto.
1: Gracias. Muy amable, Juanito. Te quedo viendo una.
0: Vio, muchísimas gracias, don Carlos. Usted no sabe lo que le va a agradecer toda esta gente.
1: No, a ustedes, mi
0: Un abracito.
2: Bueno, pues es lo que está pasando. Vea, ese es el mayordomo de la familia Peláez.
3: Ey, Peláez.
2: Peláez, que es un millonario de closet.
3: Millonario de closet. Lo tenías con bien escondido.
2: Y ahí veíamos la camioneta que estaba estacionada detrás. Es el esquema de seguridad que espera siempre.
3: ¡Carlos!
4: Carlitos ahí.
2: ¡Alfredo!
4: Mano derecha de mi papá. Es un amigo de mi papá. Ay, tan bonito. Mi hermanito haciéndose presente ahí para apoyar.
3: El brother, el Santi.
2: Oiga, Peláez, muchas gracias a usted, a su familia. Pues no es por meterles, pero voy a llamar a mi mamá a ver qué.
3: Ahora le llega la cucha, sí.
4: Para que vean.
3: Como que vaya a Medellín ya.
4: Doña Lolita no se ha dejado ver tampoco.
2: No, tampoco. Ay. Oiga, vamos en estos... más adelante, vamos a extender también este programa hasta las 12 del mediodía. Vamos a establecer conexión con Medellín más adelante porque también sigue llegando ayudas, informes de lo que pasa en Antioquia, que este sábado tiene concierto.
3: Hay concierto este sábado. Roberto de Pipe Bueno va a estar por esos lados, también va a estar el señorazo Luis Alfonso, algunos creadores de contenido de streamers colombianos, GCD, toda esa gente del trap de Colombia, o sea, mejor dicho, desde las 12 del mediodía el parche va a ser en el centro de eventos La Macarena y obviamente su donación la espera en este centro de eventos que va a ser Acopio además.
2: Oiga, Sebas, Oleme. Yo creo que muchas veces nosotros hemos sido críticos y la gente en general con la música de muchos artistas.
3: Sí, señor.
2: Y voy a nombrar dos. Bless, uno de ellos. Otro de ellos, el señor Chris R.
3: Chris R.
2: Chris R. Y pues han decidido también meterse la mano al bolsillo y dar ayudas a estos dos artistas que hacen parte como del trap en nuestro país.
3: Es correcto, él y su equipo de trabajo, hablo de Bless, también obviamente con Chris R, Dímelo Jara y todo el equipo del Bendito, está muy pendientes de Chocó y a través de su fundación enviaron varias toneladas ya por tierra con esta ayuda humanitaria exactamente a el Chocó Roberto. Estamos hablando de que es un aporte que suma más de 120 toneladas de ayuda humanitaria, alimentos, agua, tema de higiene y todo está llegando no solamente a Chocó, está en Quibdó, también va a llegar a Pereira y Manizales.
2: Bueno, pues agradecerles a todos los artistas que se han sumado de las diferentes regiones. Gracias por estar siempre aportando un granito de arena para la construcción o reconstrucción de muchas regiones de este país. Vi también que estaba el señor Mike Bahía. Vamos a intentar establecer contacto con él. Mike Bahía ayudando en las calles de Cali, de su ciudad.
3: De su ciudad y además también uno de los lápices más importantes del género urbano y es el señor Kevin Cruz, que hace parte... Sí. Que
2: él es palmireño.
3: De Palmira y está también allá... con todo el tema de las ayudas humanitarias.
2: Bueno, pues vamos a estar haciendo conexión más adelante con todos ellos y con todos los artistas que se han sumado a estas causas. Hay muchos conciertos benéficos. Más temprano les contábamos de lo que se está haciendo, por ejemplo, con Alejandro Riaño, que tendrá concierto, pues, show de One Piece Live Show el próximo 29 de agosto en el Movistar Arena de la ciudad de Bogotá. Oiga, hablaron las reinas de Colombia.
3: Qué lindas.
2: ¿Qué es eso?
3: ¿Ves? Qué lindas, qué lindo sí, lo hicieron. Además, lo hicieron en inglés para que la gente.
4: Ay,
3: es que
4: vea, no me mienta.
2: Mucha gente ha criticado. Dicen, oiga, ¿por qué están haciendo el pedido de ayuda en inglés? Y yo creo que también hay que ponerse usted, pues cada uno ponerse a pensar en que las ayudas que llegan de nuestro país, pues bellísimas, hermosas, pero también necesitamos.

0: ayuda de otros lugares del mundo.
1: Y que tienen muchas mejores condiciones para aportar y todo.
0: Por eso. ¿Sí? Y por eso todas estas señoritas Colombia, Miss Universe Colombia, bueno, todas estas mujeres que nos han representado ante el mundo entero con sus talentos, con su belleza, con sus mensajes solidarios y sociales, que también son una labor que muchas veces la gente no ve detrás de las reinas en nuestro país, pues dieron un mensaje a la comunidad internacional y esto fue lo que dijeron y lo que pidieron ellas.
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0: Mantengamos a Colombia visible. Yeah, ahí está el mensaje ante la comunidad internacional. A través de, dicen ellas, de la Cruz Roja Colombiana, de The House Project y además de UNICEF, que se han encargado de sumar ayudas para todo lo que está pasando y todos los damnificados en Colombia durante el terremoto de esta semana. Así que pues, vea, la gente que se fuera del país, Sebas, también lo pueden hacer donando a través de, por ejemplo, nosotros nos hemos aliado al Banco de Alimentos.
13: Sí, señor, ahí usted puede entrar a través de nuestro en nuestro Instagram, ahí Uribito, y si nos está viendo en video, va sí, a poner la imagen
14: véala.
13: Del banco de alimentos para que usted le tome pantallazo. Ahí también tiene la llave, tiene el número de cuenta para que usted, si está en el exterior, pues envíe también su donación. Roberto, perdón, pero por reina no es. Están ahí al pie del cañón.
0: Firmes. Ahí está. Ahora, ¿y qué inglés el de Paula Turbay?
13: ¿Qué inglés?
0: ¿Qué,
13: sí.
0: Qué buen inglés.
13: Qué buen inglés, hombre.
14: Tal, parce.
0: Muy brava.
1: Uno se siente ya mal, no, parce. Viendo el inglés de Paola Turbay me di cuenta que yo hablo muy mal español.
0: Sí, además, es cierto. Pero no, tampoco había que ver pues el video completo para saberlo, Peláez. Bueno, son las 8 de la mañana, 46 minutos. Saludar a toda la gente que se está conectando a través de Los 40 Colombia, a través de nuestro WhatsApp, dejando también sus mensajes en el 316-512-8000. ¡Buenos días!
15: Colombia, recuerda a Cortázar, que dijo que nada está perdido si tenemos el valor de proclamar que todo está perdido y aún así volver a empezar. Qué chimba que un país que hace una semana estaba totalmente dividido el día de hoy esté tan unido. Qué chimba que ustedes estén haciendo la difusión de todo lo que están haciendo. Si alguna vez en el himno se dijo que la noche cesó, esta noche también cesará. Muchas gracias, los 40, y de esta también nos levantamos, no se preocupen.
13: Bueno, gracias a todos los que se conectan a esta hora y envían su nota de voz a través del 316-512-8000. A ver quién anda por acá, buenos días.
16: Como colombianos nos sentimos orgullosos, impresentables, de ver el sentimiento de servicio, de amor y de entrega hacia esta... a ayudas que se están dando para los diferentes municipios y ciudades que sufrieron nuestro terremoto. De verdad, impresentables, gracias por la labor, gracias por la motivación. No solo le llegas a público joven, sino también a uno como viejito que los escuche y se siente joven. Un abrazo para todos.
0: Un abrazo muy grande para don señor que está ahí escuchando desde muy temprano.
13: Sí, mi señor.
0: Y a toda la gente. Oiga, yo quiero, y verdad, ya lo digo a título personal y a nosotros como equipo, pues estos días nos quitamos un poco esa coraza que a veces nos ponemos para llevarles humor, entretenimiento, pendejadas, música. Y nos quitamos esa coraza precisamente para informar y para acercar a muchos municipios del país. Así lo hemos hecho y lo vamos a seguir haciendo. Y les queremos agradecer a ustedes, los que están siempre, todos los días al otro lado, por seguir eligiéndonos, por preferirnos, si de pronto encontraron nosotros una voz informativa, pues muchas gracias, lo hacemos a nuestra manera y lo hacemos con la misma intención con la que cada persona va a donar una bolsa de arroz, una lata de atún, de sardinas, unos guantes a algún centro de acopio, y es simplemente con un corazón que quiere ayudar a todos los damnificados en el país. Y por eso hemos sumado... el día de hoy, por ejemplo, muchos artistas, para que este sea el canal para que su voz llegue a miles de personas. Gracias por preferirnos, por ayudar a través de nuestros canales, por seguirnos en cuanta bobada se nos ha ocurrido, y esta, que no es para nada bobada. Gracias particularmente por ayudarnos esta vez. No lo hemos dejado de hacer. Cuando nuestro corazón se ha arrugado por algún motivo, siempre hemos puesto nuestros micrófonos al servicio de la gente, de las historias de las personas. Y a todos les queremos agradecer por sumarse a estas iniciativas desde el equipo de Los 40, y además decirle a todos nuestros colegas, a nuestros compañeros de las diferentes marcas de medios de comunicación, a los canales comunitarios, a las radios que hay en las regiones, que si en algo les podemos ayudar a difundir mensajes, a prestar este medio para que sea voz de cada una de los municipios, de las regiones del país, pues aquí están nuestros micrófonos abiertos para todos ustedes. Y ojo, mañana vamos a tener nuevamente pues las donaciones abiertas, recibiendo muchos de los insumos que nos están llegando para entregarlos al Banco de Alimentos y a las diferentes organizaciones. Y además, para los que están en la ciudad de Bogotá, que quieran ir este fin de semana o en alguna de las fechas del concierto de Morat, más adelante les vamos a contar cómo pueden participar, porque tenemos invitaciones para los que donen.
13: Hay sorpresa.
0: Es que no sé si... ¿Será que lo cuento una vez?
1: Ya, mándela.
0: Más adelante les doy la hora exacta. Pero ustedes saben que Morat va a abrir una casa.
13: Sí.
0: Está ubicada en la localidad de Chapinero.
13: Casa Morat.
0: La Casa Morat. Mañana a las 10 primeras personas que lleguen, cuando abramos nuestros micrófonos, ojo, ya les diremos a qué horas estaremos ahí, a esas 10 primeras personas que lleguen con donaciones, les vamos a entregar su boleta para que vayan al concierto de Morat.
13: No, ¿qué es eso? Por Dios, por favor, Roberto.
0: ¿Listo?
13: ¡Vamos!
0: Eso va a ser el día de mañana para ese concierto de Morat. Ajá. Mañana comienza, de hecho, esa
13: gira. Y que vuelva a donar en el concierto.
0: Y vuelve y dona.
13: Lleve una paquita de agua, no sé.
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13: Listo, mi pa.
1: Me encanta el contraste de ir a Alemania y no, parchando con Luchito Díaz. Ya, desde Alemania.
0: Bueno,
1: el plan más colombiano allá.
0: Vamos a hacer conexión con el señor Pipe Flores, con Isabela Macaulay, que están en el estadio El Campín.
17: ¡Pipe!
0: Ayudando a las personas en este momento que están ahí, a todos los voluntarios que han estado trabajando, prestando sus manos, y además el día de hoy, por ejemplo, clasificando muchas de las donaciones.
1: Sí, es que eso se toma un buen tiempo. Uno piensa que es como, no, entregue y que miren ellos de allá qué hacen. No, parce, es realmente una dedicación bárbara. Ya está por ahí, Pipe, mi amor hermoso, me hace falta.
13: Entrando ahí de nuevo.
0: Ya vamos a hacer contacto con Pipe Flores y con Isabela Macaulay, que están en el Estadio del Campín. Pero entonces hagamos hacemos conexión con lo que pasa afuera de nuestros estudios en la calle 67 con Carrera Séptima. Seguimos recibiendo donaciones. Ayer fueron más de 5 toneladas.
13: Sí, señor.
0: Y hoy vamos por más. Diana, ¿cómo vamos? ¿Qué ha llegado?
17: Roberto, continúa llegando la gente, continúan llegando las ayudas y por aquí tengo a alguien que se está haciendo presente, trajo carrito, trajo arroz, trajo comida para los peluditos, trajo papel higiénico. Vamos a saludarlo, ¿cómo estás?
18: Hola, ¿qué tal, Juan Gómez? No, con el mayor de los gustos traigo esto para los peluditos, que también son importantes, los gatijos, los perrijos y pues el papel higiénico, el agüita que no falta, el agua que tan necesaria es, somos agua. Entonces, pues, con el mayor de los gustos lo traigo.
17: Juan, perdona preguntar, tal vez tienes familia afectada en alguna de las ciudades pues más afectadas del sismo.
18: No, pero el sacudón aquí en Bogotá fue fuerte, en un piso 13, pues la verdad fue bastante fuerte, pues dije, pues, a mí no me pasó nada, pero hay bastante gente que lo necesita, entonces...
17: ¿Ya has hecho alguna otra donación o esta es tu primera donación?
18: La primera y pues vendrán más porque pues...
17: ¡Amén!
18: Esto no para hoy, esto sigue y pues de momento está el furor, las redes y esto, pero esto es de meses, entonces no va a ser la primera donación.
17: Juan, por favor, pues te voy a pedir el favor de que invites a todos quienes nos ven a esta hora para que vengan, se acerquen, hagan su donación. Pueden que no lleguen aquí a la calle 67, número 737, pero pueden ir a hacer la donación a otro lugar.
18: Bueno, para la comunidad de los 40... Por favor, cualquier granito, cualquier librita de arroz, cualquier agua, cualquier donación que les nazca, inclusive la que tengamos en nuestra alacena en las casas, es bienvenida. No solo hoy, de aquí en adelante, de verdad, seguir donando. Venía escuchando ahora en la radio que también están recibiendo ya donaciones para construcción. Entonces, estas también son vitales, colchonetas, carpas y demás, pues son bienvenidas.
17: Bueno, Juan, muchísimas gracias. Dios te bendiga.
18: Amén, igual, que estén muy bien.
17: Muchachos, y nosotros recordarles, ayer tuvimos cerca de 5 toneladas pues de todas las donaciones que recibimos el día de ayer, así que hoy esperamos tener 5 y hasta más toneladas para poder llevar a todas las ciudades que estuvieron afectadas por el sismo. Recordarle a la gente, estamos hasta las 12 del mediodía, calle 67, número 737 en Caracol Radio. Estamos aquí en Plaza 67, también si la gente quiere ver, pues aquí está todo el equipo prácticamente de Caracol Radio que se ha volcado a las calles y vamos a seguir pues aquí recibiendo las donaciones de la gente.
0: Bueno, Diana, muchas gracias y más adelante volvemos con usted y con Luda Silva que están afuera de los estudios de Impresentables. Vámonos de una vez hasta el Estadio El Campín. Me gusta ver que hay tanta gente ahí detrás. Pipe ayudando, Isa con sus manos, trabajando para llevar más ayudas a todos los colombianos. ¿Qué pasa en el Estadio El Campín? Hablemos con la gente.
19: Roberto, así es, seguimos acá en las afueras del Campín. La gente sigue llegando, hay una fila que usted no se alcanza a imaginar de personas que se están inscribiendo en este momento como voluntarios, pero hay una información muy importante que debemos compartirle y para ello necesitamos a Jenny. Voy a llamar de la forma más profesional a Jenny. ¡Jenny!
20: Dios mío, pero es que Jenny ya viene.
1: Pipe, ¿me puede hacer un favor, weón?
19: Sí.
1: ¿Puede dar un paso hacia su derecha, por favor? Listo, ya, se me aleja de Isabela, que aquí yo reviro por Sebastián, perro.
19: Ya llegó Jenny. Jenny es muy importante en este momento, porque Jenny hace parte de todas esas personas que están como voluntarios. Jenny, ¿desde qué hora estás acá?
20: Hola, buenos días. Estoy con mi cuñada desde las 7:30 de la mañana.
19: Jenny, ¿qué es lo que estamos necesitando en este momento?
20: Pues mira, sabemos que están haciendo muchas donaciones, pero las donaciones que están llegando muy rápido son las de los almacenes grandísimos, pero se demoran mucho en descargar. Entonces nosotros hacemos como cadenas humanas para ir organizando. En mi caso estamos organizando kit de aseo, pero estamos parados porque hacen falta, por ejemplo, desodorantes, hace falta champú, hace falta jabón líquido. Entonces estamos quietos esperando que se descargue lo de los camiones. Entonces, ¿qué es lo que pedimos? Si de pronto hay familias, hay personas que quieren hacer donaciones, es más fácil porque llegan directamente aquí y nosotros cogemos los productos y vamos organizando los kits. Si lo pueden hacer, si quieren hacer donaciones, ustedes como familias, como personas únicas, eso es lo que estamos necesitando. En mi caso, que estamos en la parte de aseo, champús, desodorantes y jabón líquido. Y ojalá, como les digo, si lo quieren hacer como familias, porque los camiones llegan y llegan con muchas cosas, pero nos demoramos mucho en descargar y en armar esos kits.
19: Jenny, ¿vos a qué te dedicas?
20: Yo soy fonoaudióloga, trabajo en auditoría, pero pues la verdad hace un tiempito estoy sin trabajo y tengo como un emprendimiento con mi cuñada, precisamente estamos armando cosas de detalles.
19: Jenny, ¿vos tenés hijas?
20: No, no tengo hijas. No,
19: porque ¿hermanas tenés?
20: Sí, hermanas sí tengo, y tengo mucha familia en el Valle del Cauca, en Cali. Afortunadamente están muy bien, perdieron cositas, perdieron cosas como pues materiales. Gracias a Dios, vidas no. Y pues también por eso estoy ahí, digamos que el corazón me llamaba a venir acá y ayudar de alguna forma, y por eso estoy acá.
19: Muchísimas gracias.
2: Lili, por ¿hasta qué hora vas a estar tú aquí? ¿Hasta qué hora planeas estar?
20: Hasta que pueda, hasta que me digan ya váyase, y hasta que mis pies no me den más ni mis manos, aquí estaremos.
2: Es verdad que se está necesitando mucha gente para la noche y la madrugada, entonces también invitar a eso.
20: Sí, también, esto no para, esto está todo el tiempo y allá donde están las personas necesitándonos, de verdad nos están necesitando mucho. Todo lo que les llega es súper importante para ellos. Cualquier cosita que podamos donar, por más chiquita que sea, es que he visto personas que llegan con paqueticos. Ese paquetico le ayuda a una persona o a una familia. Entonces, cualquier cosa sirve, cualquier cosa suma.
0: Oiga, Pipe, Jenny, pregunta. Señor. Pregunta para Jenny es: que Jenny. Está preguntando la banda de Impresentables si únicamente pueden ir mayores de edad.
19: Jenny, solamente se pueden mayores de edad.
20: Yo no creo, no, yo creo que no, porque yo aquí he visto chicos pues de universidad, pero yo he visto chicos menores de edad que llegan aquí con su morralito y antes de entrar a clase vienen a ayudar. He visto mucho, ustedes ven por ahí muchos chicos de morralito, y yo he preguntado y son chicos de universidad que vienen a ayudar. Yo creo que todo el mundo puede venir a ayudar, todo el que
19: lo quiera. Que pasa, Jenny, es que hoy en día esos muchachos también se ven como chiquitos. Cambio, cuando uno está en el colegio,
0: dígale que usted tiene 13 años.
19: Yo tengo 13 años.
1: Me encanta.
19: Bueno, pues ahí está Jenny, Roberto, y sigue llegando la gente. Quiero también, y creo que a veces vale la pena mencionar a las marcas. Se sumó Gatorade, que si bien no puede mandar pues su producto como ayuda, deciden llegar y ofrecer esto para los voluntarios. Es decir, se bajan con los camiones y a cada quien le van entregando su tarrito de Gatorade, a cada quien le van dando su refrigerio, y eso sí. También creo que vale la pena mencionarlo.
2: Sí, verdaderamente ha sido increíble en las últimas 2 horas que estamos aquí, Pipe, la cantidad de gente que ha llegado. La Cruz Roja sí nos avisó en un momentico, aquí van a estar 50, 100, 200 personas, y efectivamente así ha sido, así que si están pensando en venir ahora al Campín, intenten hacer su registro previamente, si no aquí pueden hacerlo perfectamente, hacen la fila. Y lo ideal es después esperar que la Cruz Roja les dé las indicaciones. El personal de la Cruz Roja es limitado en comparación a la cantidad de voluntarios que hay, entonces también si van a venir, que sea con buena disposición de escuchar indicaciones y pues de apoyar de la mejor manera posible.
19: Acaban de llegar los de Bonais de Mora también. Bonais de Mora, ahí están.
0: Bueno,
19: sí, señor, está toda pues, la gente que se siguen sumando a esto, Robert.
0: Vamos a volver más adelante con ustedes, Pipe, para saber qué está pasando en el Estadio del Campín. Le recomiendo que preguntemos a alguien ahí si realmente sí pueden ir menores de edad o no, porque sé que hay muchas familias que quieren ir. Mi recomendación es pues que usted se informe bien antes de ir a prestar su ayuda como voluntario, pero que todas las manos van a ser bien recibidas. Pipe Isa, volvemos más adelante con ustedes para ver qué es lo que está pasando desde el Estadio El Campín. Y recordarle, Sebas, a la gente que pueden traer sus ayudas hoy aquí a las 67 con séptima.
13: Así es, Roberto. Vamos a estar ahí hasta las 12 del mediodía, donde anda por ahí Luda, donde anda por ahí Diana Restrepo, esperando sus ayudas. Y en los 40 Colombia, ahí usted puede ver la lista de cuáles son las ayudas que puede traer ahí en las afueras de Caracol Radio.
0: Bueno, hacemos una pausa y regresamos en Impresentables con más invitados y con más ayudas para todos los colombianos.
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14: Son las 9 de la mañana, 8 minutos. Continuamos en Impresentables a través de los 40 en esta mañana de jueves. Hoy hemos sumado voces de varios artistas de nuestro país y de a poco llegan más que se van a unir y que vamos a ir conectando a lo largo de esta mañana. Hay un amigo de la casa que también, pues incluso ya pasó por los micrófonos de Impresentables. Hay claro. Un episodio junto al señor Santiago Cruz y lo tenemos en este momento conectado. Santi, amigo, hermano, bienvenido a Impresentables. ¿Cómo le va? Qué gusto tenerlo hoy en esta mañana de jueves.
15: ¿Qué dice el amigo Roberto? Un abrazo, hermano, allá a toda la gente de los 40, a los oyentes, a quienes nos están viendo, a todo el mundo, un abrazo grande.
16: Santi, ¿cómo estás? Qué bonito estar ahí en contacto contigo. Pregunta, ¿cómo se dio este contacto para el concierto con Riaño en el Movistar?
15: Hermano, Alejandro me buscó el martes a las 9:34 de la mañana. Yo en ese momento estaba en terapia, en mi terapia, y apenas vi el mensaje de Alejandro, intuí para qué era.
16: Sí.
15: Y le dije: Alejo, ahorita lo leo, pero lo que usted me diga, sí, de una.
16: Genial.
15: Después de terminar la terapia, entré al mensaje, vi lo que era, y desde entonces ahí estamos subidos al bus para este evento, para tratar de sumar desde todas las orillas posibles, y contando también con las ganas de la gente de dar una mano en este momento, ¿no?
14: Santi, yo señor, pues además sumo a este llamado, y es que por momentos, y se lo digo a usted como tolimense, Y es que sí. Evidentemente las ayudas están puestas en Risaralda, en el Quindío, en el Chocó, en el Valle del Cauca, especialmente en este momento en el norte del Valle, donde también esperamos que lleguen más ayudas.
16: Buenaventura también.
14: En Buenaventura, pero también hay ciertas zonas del Tolima que se han visto muy afectadas, Santi.
15: Sí, sí, de hecho, pues en Ibagué se sintió muy fuerte. Hay gente que también pues ha perdido su casa, y seguramente a través de distintas entidades estaremos logrando que lleguen los recursos. Obviamente, digamos que la gravedad de la situación en otras zonas y quisiera ver que las otras zonas son menos complicadas, pero para la gente que lo está viviendo, pues es una situación muy complicada, ¿no? Entonces uno corre el riesgo de minimizar esa angustia porque la otra angustia es muy grande, ¿no? Pero trataremos de todas las maneras posibles también de dirigir recursos, sobre todo visibilidad a esas zonas, ¿no? Además hubo temas de incendios hace poco. Señor. Ayer había un tema de incendios complicados en algunas zonas del Tolima. Entonces estamos también viendo a ver cómo lograr no menospreciar eso que está pasando, que es muy grave, ¿no?
14: Pues Santi, le agradecemos por este espacio. Sabemos que, bueno, y también enviarle un abrazo muy grande a quienes están sufriendo a causa de esos incendios, no solo en el Tolima, sino también en el departamento de Nariño. Usted ha invitado a través de sus redes sociales también, en colaboración con Abaco, que es la Asociación de Bancos de Alimentos de Colombia. Y extendamos esa voz, Santi, para que la gente se siga uniendo.
15: Hermano, yo vengo trabajando con Abaco desde hace muchos años. Abaco, digamos que nace con un tema de tratar de afrontar el problema gravísimo que tenemos en Colombia de desnutrición infantil, pero Abaco ha logrado articular lo que ellos llaman un corredor humanitario para este tipo de situaciones, y desde que yo trabajo con ellos, lo que he visto ha sido allí eficiencia y transparencia. Tienen distintos centros de acopio, tienen mucha gente trabajando en la visibilización de cómo ayudar, así que los invito en Abaco Colombia, en Abacocol, @Abacocol, se pueden informar, y a partir de ahí también estaremos tratando de dirigir recursos para el departamento del Tolima.
14: Bueno, pues es Santiago Cruz que está hoy con nosotros, hoy no hablando de su música, sino prestando su voz también al servicio de todos los colombianos que se han visto damnificados. Es un amigo de la casa, Santi, esta es su casa, y sabe que aquí los micrófonos siempre están abiertos, no solo para su música, sino para estas iniciativas tan importantes que nos unen como país.
16: Santi.
15: Hombre, viejo Roberts, dime.
16: Ahorita también entrevistamos a Carlos Calero, él también iba manejando. Y yo quiero decirles que sería muy lindo que todo lo que logren recaudar camellando en aplicación
17: no.
16: lo donen hoy, porque todos están manejando ahorita.
17: Hombre.
15: Hermano, yo voy justamente para un servicio al aeropuerto. Ese deja buen billetico. El del aeropuerto tiene un bono extra. Y vamos a ver allá qué logro coronar.
14: Santi, muchas gracias por unirse, de verdad.
15: Acaba de caer en cuenta, Robert, que tenía este mismo saquito la otra vez que hicimos Los Impresentables. Y quería avisarle que yo tengo otros saquitos, que es pura coincidencia.
14: Gloria a Dios, por lo menos. Y tiene buena memoria también. Sí. Un saco, pero buena, sí, pero mucha memoria.
15: Oiga, es el momento agradecerle a ustedes por esto, por todo lo que están haciendo. Yo sé que el Pipe anda por allá en centro de acopio. Y de eso se trata, hermano. Estamos todos con una tristeza enorme, con mucho miedo, con mucha angustia. Obviamente gente que ha perdido seres queridos, y ese dolor es inimaginable. Pero también hay, en este momento, hay razón para la esperanza. Y esto que estamos haciendo, esta unión y todas las fuerzas juntas, hermano, de eso se trata. Y agradecerle también a los 40 por estos vehículos de información para esta situación.
14: Bueno, pues es Santiago Cruz que está ahí con nosotros, un amigo de la casa. Gracias por prestar su voz, sus canales, su música, para que sean vehículo de ayudas en nuestro país. Esperamos que todo ande bien en todas las familias de Colombia. A toda la gente, aprovechando esta conexión con Santiago Cruz, que seguramente nos hace pues como un punto de encuentro con mucha gente de diferentes regiones, especialmente del Tolima. Santi, mandale un abrazo grande y gracias por conectarse con nosotros.
15: A ustedes, cuídense mucho, un abrazo y gracias.
14: Bueno, Santiago Cruz, que está con nosotros en esta mañana de jueves. Peláez, como si quieren las aplicaciones.
16: No, pero es que todos están manejando, parce.
17: Peláez también, sí, ahí.
16: El camello está bravo, parce, que todos están en aplicación. Imagínense uno ir relajado y Santiago Cruz, que lo...
17: O calero.
16: Calero.
17: Que le llegue uno calero ahí. Hombre, Juan, la gente puede llegar a las afueras de Caracol Radio hasta las 12 del mediodía.
16: Por favor, ahí vamos a estar esperándolos. Mire que yo he estado con la lagrimita asomándoseme. Yo que soy bien llorón, weón.
17: Y ver lágrima todo floja, lágrima parche.
14: No, pero es que es imposible.
17: No, oh, hay que llorar.
16: Y ver todo el parche que llega al campín, que llega acá. Lo siento como tan unidos. Esa emoción a mí me parece linda. Y creo que aprovecho esto para invitarlos a que esta debería ser la vibra siempre.
14: Sí, señor. O sea,
16: no debemos esperar a que haya caos. Sí, vamos a volver a una normalidad donde seguimos siendo ridículos y absurdos nosotros aquí en el programa, sí, y todo. Pero eso no nos debe quitar abajo de la cabina o en todo momento nuestra humanidad. Porque es que siempre hay líos, siempre hay cosas que tenemos que enfrentar. Entonces llenémonos de humanidad 24-7, parce, que eso no nos quita nada y nos devuelve muchísimo.
14: Y ya vendrá una segunda etapa de reconstrucción de hogares, de negocios, de restablecimiento de los comercios que se han perdido a causa de estos desastres. Y también vendrá una etapa de ayuda en salud mental para muchos hogares que lo han perdido todo, que han perdido familiares, amigos, vecinos, y ahí estaremos también al servicio de todas las personas que lo lleguen a necesitar. Y si en algún momento nosotros podamos, pudiéramos servir para algo más, pues ahí estaremos puestos. Y si de pronto cuando volvamos a nuestra habitual pendejada, estupidez y risas, podemos servir como bálsamo para muchas de esas personas, pues aquí estaremos, sí, todas las mañanas desde las 6 de la mañana. Así como hoy, desde esa hora, está el señor Pipe Flores con Isabela McCausland desde el Estadio El Campín. ¿Dónde andan? ¿En qué andan, señores?
18: Roberto, continuamos desde acá, desde las afueras del campín, desde el parqueadero más exactamente, donde ya la gente llegó. Ya podemos observar que hay cualquier cantidad de gente ayudando y pues obviamente eso primero nos tiene muy contentos. Y segundo, vamos a preguntarle a la gente, Isa, si quieres, vamos a hablar con la gente, a ver por qué están acá, desde dónde llegaron, a qué se dedican, porque pues para uno estar hasta ahora tiene que ver que está desempleado. Vamos a preguntarle a la gente por acá. A ver, no, busquemos por acá.
19: A ver.
18: Mi hermano, ¿cómo estás?
19: Hace Pipecito.
18: ¿Cómo es tu nombre?
19: Mucho gusto, Julián Casallas.
18: Julián, ¿a qué se dedica?
19: Papi, yo trabajo en aplicación.
18: ¿Por qué decidió venir hasta acá el día de hoy, mi hermano?
19: Porque Colombia todos somos en este momento y solo el pueblo salva al pueblo, papi. Eso no importa, vamos todos hasta parquear, eso no importa. Hay gente que está peor que nosotros.
18: Mi niño, ¿usted dónde es?
19: Yo soy Cundito Limense.
18: ¿Cómo así?
19: ¿Cómo, Santiago? Nací en Cundinamarca, pero me crié en el Tolima.
16: Pero Jesús Uribe está gordito.
18: Niño, ¿qué está haciendo falta en ese momento? ¿Qué es lo que más estamos necesitando para cerrar
19: el... Cuando llegamos esta mañana, solicitaron sal, azúcar, cintas y cajas. En el momento. Se está esperando que ya lleguen que más cosas, entonces. Pero en el momento, para terminar los kits de comida, se necesitan sal y azúcar.
18: ¿Y qué es lo que está haciendo usted acá en ese momento?
19: En este momento estamos haciendo los kits de aseo, ¿sí? Hay bastantes cosas, entonces se están adecuando, se van haciendo de a uno, sencillo, doble, se van colocando y ya se va al punto de acopio.
18: Julián, muchísimas gracias por estar acá, por estar colaborando.
19: Todos somos Colombia.
18: Qué chimba, lo quiero mucho.
19: Igual.
14: Bueno, pues más adelante volveremos con Pipe, que está ahí desde el Estadio El Campín. Sencia, que son los operadores del estadio, lo han dispuesto para que la gente vaya, ayude. Ayer vimos a Fonseca, Sebas.
17: Fonseca se puso la 10 inmediatamente, empezó a pasar.
14: ¡Buen brazo!
17: Pacas de,
14: el brazo.
17: Panela y tiene buena ahí, buen bíceps y buen tríceps.
14: Sí, sí. Bueno, pues ayer vimos a Fonseca y esperamos que más personas se vayan sumando. Vi también al señor Andrés Cepeda haciendo una convocatoria para muchos colombianos que están también en el exterior, en el sur de la Florida, como también lo ha hecho el señor Fade. Siguen llegando las ayudas del AWO Team J Balvin, Ryan Castro sumando sus ayudas, Maluma también a través de su fundación. En fin, las ayudas no paran. Esta mañana les amplificábamos el mensaje del señor Luis Díaz.
17: Sí, señor, Luis Díaz, que ya envió su mensaje y también a través de su fundación va a tener todo el tema de las ayudas humanitarias, lo mismo John Córdoba, lo mismo por ahí también ya John se manifestó Arias. Davison Sánchez, John Arias, que ese es el mejor.
14: Oiga, a mí también que Amaranto Perea se sumó al mensaje del arriero.
17: Luis Amaranto ayer también en rueda de prensa y en entrevista dijo, estamos con usted arriero, nos montamos en ese mismo bus en el cual no vamos a jugar, pero la fecha, si hablamos de fútbol, Robert, rápido, la fecha sigue en pie. O sea, la agenda
14: hay
17: está.
14: Algunos partidos que están pues con ese aplazamiento indefinido y pues ya veremos qué termina de pasar con todos estos eventos que se van a llevar a cabo, como ese fin de semana, por ejemplo, que es la carrera Montoya versus Montoya en Barranquilla, que seguramente también tomará un tinte de apoyo, sí, para todas las personas que han sido víctimas en el país. Afuera de nuestros estudios, en la calle 67 con carrera séptima, ahí está Diana. Diana, y yo creo que no solo ya estamos recibiendo, sino también clasificando muchas de las donaciones que llegan de la banda de Impresentables. Diana.
20: Roberto, bueno, evidentemente el mensaje que hemos tratado de dar toda la mañana ha sido tratar pues de que la gente nos ayude, nos colabore clasificando. En este momento todo el equipo de Caracol empieza a clasificar porque ya vamos a, yo creo que ya hay un carro, podríamos decir que ya hay un carro para llenar, y aquí pues ya se está clasificando papel higiénico, pañales, toallitas, todo el tema de aseo, agua, y pues los estamos esperando en la calle 67, número 737, para que la gente siga llegando. Vamos a estar a las 2, hasta las 12 del mediodía, para que la gente llegue. Ha sido muy bonito, ha venido gente que ha traído su bolsita con su tarrito de aceite, arroz, de a poquito, la gente de mucho corazón ha traído lo que puede en sus manos, y hay alguna otra que también pues digamos ha podido pues colaborar un poco más. Entonces nada, por acá yo quisiera que miremos, aprecien estas cajitas que ya ahorita estábamos hablando o estábamos como viendo el tipo de clasificación que se puede hacer, y es si la pueden traer en caja sería perfecta, y además de eso pues así la pueden marcar. Panela por 10, 500 gramos, bocadillo 4 por 21 unidades, y así nos han venido ayudando como a clasificar las donaciones que han traído. Entonces si la gente nos puede colaborar también sería un amor, si no, igual aquí vamos a estar haciendo la labor. La gente ha traído cobijas, ha empezado a traer ropa, vi que trajeron camillas, han traído cosas muy lindas. Entonces muchachos, nada, seguir contándole a la gente que vamos a estar aquí hasta las 12 del mediodía en la calle 67, número 737, y que los vamos a estar esperando con los brazos abiertos.
14: Bueno, Diana, pues eso es lo que está pasando abajo de nuestros estudios, y vamos a seguir invitando a la gente, Sebas.
17: Así es, Roberto, que lleguen hasta las 12 del mediodía, los vamos a estar esperando con todas las ayudas humanitarias. Juan, eso está
16: repleto. Me parece muy lindo, si vio a Lua ahí al fondo.
17: No, Lua está camellando, está de lo lindo.
16: Esa ni sabía que ya estábamos hablando con ella,
17: no,
16: sino...
17: No.
16: Estoy escamellando, tan linda. Tan
14: pues
16: linda.
14: Vea, para que sepa también, y más adelante les vamos a amplificar esos mensajes, está en este momento el ministro del Interior, Rodrigo Lara, en el Chocó, en medio de la visita, también haciendo anuncios para todas las personas que están siendo víctimas, Peláez.
16: Hermoso, todos unidos.
14: Bueno, oiga, este sábado hay entonces concierto en la ciudad de Medellín, el 29 de agosto. Juanpis Live Show con muchos invitados.
17: Hay mucho invitado bueno en ese de Juanpis. Va a estar Fade, ¿sí? Va a estar Recho Keep Down, Santi Cruz, que estuvo ahorita, está yendo para el aeropuerto, se van a conocer.
14: Nidia Góngora
17: va a estar.
16: Tropical, ¿cómo es que se llama?
17: Los Tropicals van a estar en la ciudad de Medellín este fin de semana, el sábado, con Luis Alfonso allá en la Macarena, Centro de Evento La Macarena. Boletas desde 60 lucas.
14: Oiga, un dato ahí curioso en medio de todas estas acciones solidarias. Esta será la segunda vez que se encuentran en un escenario, y en el mismo escenario, coincidencialmente, Nidia Góngora con Fade. Sí. La vez pasada, para también hacer un evento benéfico, se habían encontrado con Juan Piz González, Fade, y él había llevado como invitada al final de su show a Nidia Góngora.
17: Sí.
14: Pues de ahí hicieron como una canción de Nidia Góngora. A Feid le encantó lo que hizo Nidia Góngora y después de eso deciden colaborar. De ese evento solidario que agotó el Movistar Arena, salió Cafercho, la canción de Feid.
17: Que hace parte de Fercho Volumen 10 Sagrado, ¿no? Fue un álbum nominado al Grammy Anglo este año. Y la canción es Cafercho, para ser más exactos. Y este año se van a volver a unir otra vez por un tema benéfico. Y va a ser el 29 de agosto en el Movistar Arena. Y otra vez con One Piece, ¿no?
14: Sí, señor. Habrá ese formato de entrevista más show en el Movistar Arena el próximo 29 de agosto. Y esta mañana pues les amplificamos este mensaje y nos unimos nosotros a esa campaña y a ese evento del señor... qué pena contar. Alejandro Riaño y Juan Piz González, ¿no?
17: No, pero no siga diciendo las cosas, hombre, que hay gente que nos está escuchando.
14: Que no sabe, pero pues,
17: hay mayores de 25 que nos están escuchando hasta ahora.
16: Bueno. Mire, Roberto, donde usted llegue a decirme que el Chapulín Colorado es el mismo Chavo del 8, yo me muero.
17: No, no diga... No. Y que el doctor Chapati...
14: Sí, ¡no! Sí, también es.
17: Y
14: sí.
17: También el doctor Chapati.
14: Sí, sí.
17: No, esto acaba. Sí, sí, sí. Peláez acaba de...
14: Perdón, pero pues es verdad. Bueno, oiga, saludar a toda la gente que se está conectando y que deja su nota de voz de apoyo en el 316-512-8000. ¡Hola!
0: Buenos días. Es que yo solo les quería decir, pues, una sonrisita nos da alegría para todos en estos tiempos de tan difíciles. Yo solo quiero decirle a Juan Peláez que puede regalar sopita de charco para todos. Gracias.
14: ¿Para regalar qué?
17: ¿Qué?
16: Sopita de charco. Este man es muy seguidor de Con Ánimo de Ofender.
14: Ah, bueno. ¿Qué es sopita de charco?
17: ¿Cómo la cosa, contexto? Parce,
16: yo en toda la historia de Con Ánimo de Ofender tuve como 3 cameos, ¿sí? Y uno de ellos fue el primero. Yo hablé de la sopa de charco pensando que era lo más popular de este mundo. Que todos hemos tomado sopa de charco. ¿No?
14: ¿Agüita de charco?
16: No, sopa de charco. Bueno, no, no agua
14: tenía,
16: de charco.
14: No, ¿qué sopa de charco es?
16: Gas. No, pues es.
17: ¿Qué es sopa de charco? ¿Cómo la cosa, vos?
16: No, pues es que en mi casa yo conocí eso como sopa de charco.
14: Pero receta, pues, como. O sea, alguien que sea Masterchef Celebrity puede hacer.
16: Pues sí. Sí, a mí mi abuelita decía, hoy hacemos sopa de charco. Y yo decía, qué rico. Sí, y era famosa, pero tengo entendido, ya luego hablando con mi abuelita, y ese fue el meollo del chiste, que es el nombre de cariño que le tenemos a la sopa de mute. Al mute.
14: Al
16: mute en mi familia, no sé si esto es universal, pero el mute en mi universo es sopa de charco.
14: ¿Sopa de charco?
16: Sí. Déjeme sano. No entiendo qué infancia hay, qué vida rara hubo atrás, pero es sopa de charco, ¿ok?
14: Bueno, pues abrazo muy grande.
16: Sopita de charco.
17: Una risita.
16: Mi mamá, si me está escuchando, creo que ya es hora de una sopita de charco.
14: Bueno, más notas de voz que llegan en el 316-512-8000. ¡Buenos días!
21: Buenos días, impresentables. Por acá enviando un mensaje de solidaridad y esperanza para todos los colombianos afectados. Y pues nada, recuerden que desde que haya un colombiano en alguna parte, siempre, siempre va a haber una esperanza y una solución, porque nosotros somos...
14: Un abrazo muy grande para...
21: Unos berracos, hermano. Entonces, sintiéndolo mucho por los seres que fallecieron, por las familias. Un abrazo y nada, el llamado es a todo el mundo a ayudar, como lo estamos haciendo. Muchas gracias a todo Colombia, porque he visto que hemos respondido
14: así lo hemos hecho.
21: Como lo que somos, un país hermoso. Un abrazo para todos y sigamos con la labor, ¿no? No nos olvidemos, ¿no? De eso.
14: Bueno, pues ahí está, Sebas. Los sí, mensajes de la gente, qué bueno sentirnos unidos como colombianos.
17: 316-512-8000, la línea 40, donde usted puede enviar su notica de voz y lo vamos a estar escuchando.
14: Bueno, a ver, ¿quién más está por acá? 316-512-8000, buenos días.
22: Ojo que las ayudas no solo se pueden dar en el Banco de Alimentos en Bogotá. En Villavicencio el Banco de Alimentos está ubicado en el barrio El Estero y allí también están recibiendo todas las ayudas humanitarias y en los centros de acopio habilitados por la Cruz Roja Colombiana. Todo Colombia puede apoyar, todo Colombia tiene que estar unido como país, como hermanos que somos. Ya no más de divisiones políticas, nada más de divisiones religiosas. Acá somos todos un solo país que está sufriendo por la devastación del terremoto.
14: Bueno, pues ahí está. Gracias por esa información para este Banco de Alimentos. Y ojo, nosotros nos hemos unido al Banco de Alimentos, pero mucha gente está haciendo sus donaciones a través de otros organismos. Nuestra única recomendación, nosotros sugerimos el Banco de Alimentos, pero sugerimos también la Cruz Roja. Hay gente que está haciendo sus ayudas a través de UNICEF. Mi mayor recomendación es usted hágalo de acuerdo a con quien pueda confiar.
16: Eso, por favor, hay gente inescrupulosa, desafortunadamente, que hace cualquier imagen por IA y dice, no, ahí ya me creen y me van a donar a mí. Entonces, pues, haga su labor consciente, ¿sí? De estoy dejando en buenas manos lo que estoy decidiendo donar. Esa es una gran recomendación, por favor, tengan cuidado. Uno también desde sus posibilidades, uno claro. Ve que mucha gente le envía imágenes como, oye, repostea esto, y para uno esa responsabilidad, pues, es muy bárbara de quiero ayudar, pero no sé en qué momento esté divulgando una información falsa o alguien que esté mando a la gente esto, entonces por favor seamos conscientes.
14: Bueno, veo por las imágenes abajo de nuestros estudios que sigue llegando ayudas y eso cada vez se ve más lleno. Yo creo que podríamos estar superando la meta del día de ayer de 5 toneladas que la pasamos, Diana.
20: Bueno, muchachos, sí, la gente sigue llegando, no para de llegar. La gente trae sus bolsitas, trae las donaciones. Por aquí tengo a alguien que también ya acaba de traer su donación. Buenos días, ¿cómo estás?
1: Hola, muy bien.
20: ¿Cómo es tu nombre?
1: Catalina.
20: Catalina, ¿cómo viviste la experiencia del sismo? ¿Tienes familia afectada?
1: No tengo familia afectada, pero sí, como colombiana me duele mucho y más también como periodista cubriendo las cosas, como que lo sientes más de cerca.
20: ¿Qué nos trajiste para donar?
1: Nada, un mercado con lo que se necesite, con lo que uno pueda ayudar, cualquier cosita, por favor vengan y donen.
20: Bueno, gracias a ti y gracias a toda la gente que sigue llegando aquí a la calle 67, número 737. ¿Tú dónde escuchaste que estábamos recibiendo la donación aquí?
1: Yo trabajo acá.
20: Ah, es del edificio, muchachos. Bueno, muchísimas gracias, ¿oíste?
1: No, a ti. Bueno.
20: Y, muchachos, nada, pues aquí vamos a seguir recibiendo. Ya llegó el camión, vamos a empezar a llenar el camión. Quiero que aprecien cómo va el tema de las donaciones. Hay mucha donación, muchachos, gracias a Dios. Gracias a la gente que se ha acercado aquí a la calle 67, número 737. No para de llegar las donaciones. Hasta las 12 del mediodía vamos a estar aquí acompañándolas. Así que, pues bueno, muchachos, vamos a continuar aquí en esta lugar. Ahorita les contaba, hace ratico les contaba que estábamos clasificando, como colocando en cada sitio pues el agua, el papel higiénico, de pañales. Entonces vamos a seguir en la labor. Igual aquí los estamos esperando hasta el mediodía.
14: Bueno, Diana, muchas gracias. Le pedimos disculpas a la gente que de pronto le estamos acortando ese espacio de andén. Ah. Al alcalde, qué pena, pero vamos a seguir movilizando todas las ayudas que se puedan de parte de Impresentables y de todo el equipo de Prisa Media y de Caracol Radio para seguir enviando ayudas a todas las personas que están pues damnificadas en este momento en el departamento del Valle, en el departamento de Chocó, en Risaralda, en Caldas, en Quindío, en Tolima, en todo el país. Y también tenemos los ojos puestos con lo que pasa con los incendios, no solo en el Tolima, sino también en el departamento de Nariño. Pipe, me contaba hace algunos segundos que están llegando varios artistas al Estadio El Campín. Y por ahí hay uno que agotó fechas en la ciudad de Bogotá, Pipe.
18: Roberto, como le había comentado ahorita, íbamos a estar con un invitado muy especial. Alguien que la verdad me alegra ver, alguien de la tierrita, una persona que hoy se hace presente acá, un referente, la verdad, del género urbano. Y alguien a quien queremos mucho, un amigo de la casa, está con nosotros, Raycon, bienvenido, mi niño.
2: Parcero, qué alegría verlos, de verdad que se los digo con todo el corazón. Después de la última visita que tuve, pues hablamos muchas cosas, pasamos muchas cosas, pero hoy el motivo principal es todo esto que está sucediendo. De verdad que yo siento que esto toca al que sea, la verdad. No sé cómo se esté sintiendo la gente, pues que de pronto no tuvo afectaciones y todo eso, pero a unos como colombianos se toca muchísimo con estas cosas. Yo creo que aquí estamos para lo que necesite.
18: Mi niño, ¿estabas en Medellín o estabas acá en Bogotá?
2: No, yo estaba en Medellín y de una, vámonos para allá, hay que, en tal lado hay donde ayudar, hay que hacer esto y yo me vine.
18: ¿Y está listo para ponerse los guantes, para empezar a empacar y para bolear?
2: Esa es la idea, porque es que todos nosotros, muchas redes sociales, muy team, pero entonces ¿Cuándo nos venimos a ayudar? Pues,
4: precisamente de eso también te quería hablar. Hemos visto que muchos artistas también se han pronunciado, también se han metido la mano al bolsillo algunos para hacer cosas. Quiero saber tú qué opinas al respecto, cómo ustedes, que son personas tan influyentes, pueden apoyar de este momento de la manera como más directa, que la ayuda llegue.
2: Yo creo que hay que tratarlo de hacer de todas las maneras. Es como te digo, o sea, todo ayuda, ¿cierto? Pero si yo nada más desde mi casa estoy con las redes sociales, pues yo creo que también usted tiene por ahí alguito que no le tiene que sobrar. Hay que partir lo que tenemos, y si usted puede también ir a brindar su apoyo en un lugar como estos, que en ese momento aquí sí no cabe más gente ya de lo que están ayudando, eso me tiene muy contento, pero hay que ir más allá de las redes.
4: ¿Ya has pensado tú estos días qué quieres hacer, tu forma de apoyar de pronto desde la visibilidad en redes o tú personalmente?
2: No, lo que toque. Yo en mis redes, el mensaje que puse ayer o antier fue lo que toque hacer. ¿Qué hay que hacer? Es que esto toca a cualquiera, weón, en cualquier momento. No tenemos que esperar a que nos pase a nosotros, de verdad, tenemos que ponernos la mano en el corazón, y esa gente la está pasando re mal.
18: Mi niño, obviamente sabemos que vos como artista tenés una acogida a la hijo de madre precisamente en Cali. Creo que en el Valle es de los lugares también donde te adoran. Y has hecho muchos amigos, obviamente, a lo largo de tu carrera. ¿Alguien se vio afectado? ¿Alguien cercano? ¿O estás tranquilo en medio de todo por ese sentido?
2: No, yo tengo uno que trabaja conmigo, un ingeniero, que es como que así un hermanito mío, y le tocó la familia feo. Entonces ahí lo sientes tú un poquito más de primera mano. Yo familia no tengo pues allí en el Valle, ni en Pereira, ni por esos lados, pero sí cuando... Es que yo siento que no hay que ser familia, bro. Es que eso está muy pesado, bro. De verdad, yo siento que está muy pesado.
18: No, yo creo que para ustedes los artistas, la familia termina siendo todo el mundo. Ustedes tienen al frente a
2: lo
18: todos.
2: Lo que tú dices, como que hay ese amor que a uno le han dado en tal lugar, ese amor que tú le has dado en tal lugar. Claro, toda esa gente ya es de uno, no se puede hacer ajeno a eso.
4: ¿Sientes que es un momento de pronto ahora para parar agenda en todo sentido y dedicarse simplemente a ayudar?
2: En todo. O sea, yo no... Vuelvo y te repito, si tu forma de ayudar también pues es haciendo tus actividades, pues bacano. Pero para mí hay que parar todo. Para mí hay que pararlo. Hay muchas... Luego llegará el momento en que se pueda seguir, o sea, porque la vida va a seguir, yo entiendo eso, pero hay momentos donde hay que parar, weón, esto es uno de ellos.
18: Parce, yo menos mal hoy me puse el busito de los 40 porque yo me iba a decir igual y fácilmente nos hubieran confundido. Entonces, nada, gracias a Dios.
2: No, hay una gran diferencia, usted es más lindo, weón.
4: No,
2: usted,
4: por favor, no mienta para convivir, hermano, tampoco.
18: Rico, muchísimas gracias, parce, por sumarte a esto y por hacer esta vaina. Yo creo que, y yo sí quiero dar un mensaje muy directo, yo creo que hablar desde la pantalla se vuelve muy sencillo, pero también hacerse presente yo creo que es fundamental. Entonces yo sí quiero hablar de verdad de eso, de esas personas que salen mucho en redes, pero que no se hacen presentes. De verdad, gracias por estar acá.
2: Lo que pasa es que para mí se me hace difícil juzgar también eso, porque uno no sabe

0: Siga llegando. Si Raycon cogió desde Medellín y se vino hasta acá, usted que está al ladito, lléguese, que lo que necesitamos son manos.
1: Raycon, el líder en donaciones.
2: Sí, señor.
1: El día de hoy prestando su ayuda a todos los colombianos. Oiga, una cosa que pues queremos contarles a la banda. Esto pasó en circosito ahí.
2: Miren esa situación. Pues.
1: Vean esta situación. A los que están llegando en la calle 67 con carrera séptima, pues a muchos les estamos regalando la agenda de Impresentables, que es una agenda para jugar Stop.
2: Productivísimo.
1: Se nos están acabando las agendas, así que alguien del equipo de producción decidió donar las nuestras, que muchas ya están usadas. Y en medio de eso, ¿qué pasó, Peláez?
3: Pues hoy en la mañana, de las primeras en venir a apoyar la vuelta y todo, fue a la que le dijimos Alegría, que tenía el pelito azul. Sí. ¿Sí? ¿La recuerdan?
1: Sí, señor.
3: Sí. Me ha llegado una foto y yo, pero ¿quién me envía una imagen a esta hora? Estas no son horas de nudes.
2: No, hombre. ¿No?
3: Pues es que le envíen a uno de la nada fotos
2: de
3: esta hora.
2: Un pack.
3: Y el texto dice, hola, buenos días. Creo que la libreta que me dieron fue un poco personal. Seguido de una imagen. Vean la imagen. Donde ya está rayada la libreta y hay unos labios con un te amo. Hay unos labios con un te amo.
2: Fallando.
3: Damas y caballeros.
2: Me así también.
1: Es decir, le entregamos nosotros a alguien. ¿Qué es esto? O sea, estoy viendo y le entregamos a alguien una libreta que ya estaba usada, que tiene dibujos y que además alguien puso su boca con un te amo.
3: Pero si pote ve eso, el que le dejaron ahí marcado, adivine usted.
1: Les vamos a compartir la imagen, les vamos a compartir la imagen para que ustedes lo vean en sus pantallas. Esta imagen llega de alguien de la banda de Impresentables a quien por error se le entregó una libreta usada, pero no usada, sino que llevaba además mensajes de amor. ¿Alguien sabe de quién es esta libreta que ustedes están viendo en este momento en sus pantallas?
2: Sí, Roberto.
1: Adivine.
2: Es mía. Yo la tenía acá. ¿Por qué se la llevaron? ¿Y ¿Qué está pasando con la seguridad de acá?
1: ¿Y de quién es ese te amo y ese beso que le pusieron ahí?
2: Roberto, se la robaron. ¿Por qué se la robaron? ¿Qué está pasando con la seguridad de acá? ¿Por qué?
1: ¿De quién es esa boca?
2: Ay, no, es un besito. Estaba ahí para yo marcarla. Yo tengo, usted eso que uno tiene esas cositas para marcar las cosas. Yo tengo en forma de beso, yo tengo esa para marcarla.
1: Ajá. Esto, no, vamos a buscar como la cenicienta, la besicienta. Vamos a buscar de quién es esa boca.
2: Vamos a buscar labios.
1: Bueno. Son las 9 de la mañana, 42 minutos, y nosotros estamos invitando a muchos amigos de la casa Peláez en la mañana de hoy.
3: Qué lindo saber que tanto parche apoyando, tanta gente tan crack aquí conectada, dando su granito de arena y mostrando que somos uno. Aquí no hay una diferencia ni de popularidad, fama, dinero, no, somos los mismos queriendo apoyar y queriendo sostenernos en un momento difícil.
1: Bueno, esta mañana tuvimos, por ejemplo, a el presentador de Día a Día, a su compañero también de Caracol Televisión, a Carlos Calero. Tuvimos a Santiago Cruz. Vamos a ir también sumando más ayudas. Y hay un amigo de la casa, el episodio, él está disponible también en Los 40 Colombia. Aprovechen, vayan, sigan su canal en YouTube. Y alguien que nos ha unido muchas veces como colombianos a través de diferentes sentimientos, de emoción por nuestras tierras, de emoción por lo que se puede hacer en Colombia, ha también ayudado desde su voz a exponer muchas cosas que han pasado, muchas problemáticas de este país, y es el señor Pirri. Buenos días, ¿cómo le va?
4: Muy buenos días, ¿cómo van, queridos? ¿Cómo los trata el día?
1: Hombre, bien. Nosotros, en medio pues del dolor que se ha sentido a nivel nacional en esta semana, pues también sumándonos a todas las ayudas, y queríamos también aprovechar este canal para que fuera su voz la que le diera un poco, no solo de esperanza, sino también de esa luz de ayuda a Colombia. ¿Cómo lo ha vivido usted esta semana, Pirri?
4: Pues con un poco de impotencia, tratando de hacer uno desde aquí lo que se pueda, y tratando de hacer algo más que poner una publicación diciendo estoy contigo, que es muy bonito. Entonces, si tú me abres el micrófono, yo quisiera aprovechar estos segundos para recomendar un banco de alimentos con el que estamos apoyando.
1: Adelante.
4: ¿Les parece bien?

0: Estamos trabajando con el Banco de Alimentos de Ábaco. Ellos son muy serios, sin ánimo de lucro. Los pueden encontrar así como Ábaco en sus redes sociales. Y hay que hacer unas recomendaciones, porque además de donar dinero, hay mucha gente que quiere donar, no sé, mercado, cosas útiles para las personas. Pero hay cosas que no sirven y cosas que sirven. Entonces, por ejemplo, entre las que sirven, agua, arroz, aceite, pasta, lenteja, frijol, garbanzo, arveja, alimentos enlatados, harina de maíz y trigo, panela, frutos secos, avenas coladas, leche en polvo, lo que no se pueda pudrir, lo que no se pueda descomponer y que sea como de básico de la alimentación de la gente. Y la gente también está necesitando jabón, champú, cepillos de dientes, crema dental, toallas higiénicas, papel higiénico, pañales, toallitas húmedas, crema antipañalitis, toallas, kits de cocina, colchones, mantas, juguetes, kits escolares. Yo lo digo un poco rápido porque sé que el tiempo de ustedes es oro. Pero pues antes de saludar y enviar mis saludos desde el alma, prefiero usar esos segundos para dar esta información.
1: Y vea, es nuestro segundo invitado que además pues da como sugerencia esta Asociación de Bancos de Alimentos de Colombia, que es Ábaco. Usted los encuentra como Ábaco Colombia, sino también en las redes de Pirri. Usted puede encontrar el enlace mucho más fácil. Pirri, y quisiera también aprovechar el momento porque parte de toda, de todas las ayudas que hay en este momento, evidentemente los ojos están en salvar la mayor cantidad de vidas. Vendrá una segunda etapa que tiene que ver con la recuperación de muchos lugares, la reconstrucción de hogares, de comercios, pero hay una etapa de la que poco se habla en este momento, pero también es muy importante y que yo creo que usted también a través de su podcast, de sus mensajes, lo lleva en el día a día, y es lo que se viene en Colombia en temas de salud mental. Hay familias que han perdido a familiares, hay amigos que están perdidos, hay gente que incluso por el mismo susto que le pudo haber dado todo lo que está pasando en nuestro país, pues va a tocar también hacer una labor muy importante en cuanto a la salud mental, Pirri.
0: Pues yo no me quiero imaginar el duelo y además el trauma de los sobrevivientes, de los que perdieron familias, personas de su familia, además, los que perdieron todo lo material, y los que simplemente viven en estas ciudades, allí en Quibdó, en Cali, en Manizales, en Pereira, pues porque es traumático, esto es traumático y tiene que haber un acompañamiento muy grande para las personas, especialmente las víctimas que han sufrido la pérdida de seres queridos. Y yo creo que eso podría ser una campaña que se podría armar o estar pensando desde ahora.
1: Bueno, pues Pirri, le mandamos un abrazo muy grande. Gracias por sumar su voz, su ayuda a todas las personas en estos momentos que están siendo víctimas de este fatal terremoto. Gracias por siempre estar también presto para los micrófonos de Impresentables, y le mandamos un abrazo grande, Pirri.
0: Pues mire, un abrazo para ustedes y a todos los que nos oyen. En un mundo tan dividido es triste que a veces solo nos una el fútbol, pero también es triste, pero bonito que ante la desgracia ver cómo nos podemos unir y ser solidarios y empáticos. Así que pues, no, un saludo para toda la gente, para todas las víctimas especialmente.
1: Bueno, pues Pirri, que está con nosotros en esta mañana de jueves, cuando son las 9 de la mañana, 47 minutos, Peláez.
2: Nada, muy importante esto, y ya que lo mencionan, esto de la salud mental, que es tan importante, es lo que se viene, pues derivado de lo que hablamos ayer de los primeros auxilios psicológicos, Robert, también a quien le interese, aprovechamos, la Universidad Católica está dando un curso gratuito intensivo de primeros auxilios psicológicos y atención en crisis. Esto dura 3 días y es un curso certificado y es digital. Entonces, vaya a las redes de la Universidad Católica y averigüe esta vuelta. Es un momento en el que necesitamos darnos un soporte en términos físicos y psicológicos. Entonces, genial que se vayan extendiendo estas
1: posibilidades. Y qué bueno ver cómo varios profesionales en diferentes áreas se van uniendo a hacer brigadas, no solo de socorristas, de rescatistas, sino también, por ejemplo, veía yo mucho personal jurídico que se está empezando a movilizar y a ponerse a disposición de todas las víctimas, abogados, evidentemente profesionales con su tarjeta, que se han puesto al servicio de, qué sé yo, personas que han perdido su hogar o que ha quedado parcialmente destruido, con afectaciones en infraestructura, que también se van a empezar a prestar como colombianos y como abogados para todo el tema de pólizas, para todo el tema de ayudas. Así que qué bueno ver tantos sectores de nuestro país que se están sumando desde lo profesional. Nomás pues les recordábamos esta mañana un dato no menor, Peláez, y tiene que ver con esta conferencia de la ANDI que se está llevando a cabo en nuestro país, que comenzó el día de ayer, que solo el día de ayer recogieron un poco más de 9,000 millones de pesos.
2: Genial.
1: Eso va por parte, evidentemente, de los empresarios y sus aliados que están reunidos en la ANDI en este momento en Colombia. Son las 9:49. Vamos a intentar establecer contacto más adelante con más amigos de la casa. Así como hemos unido artistas, voces de invitados que hemos tenido, pues vamos a seguir amplificando las voces y quisiéramos tenerlos a todos. Así que si usted de pronto está escuchando, escríbanos porque queremos amplificar todas las voces de nuestro país. En el Estadio El Campín están Pipe, está Isabela McCowland, además que tienen más invitados porque El Campín se volvió un centro gigante de acopio en Colombia, Pipe.
3: Roberto, continuamos desde este centro de acopio, desde uno de los puntos de la ciudad donde no para de llegar la gente, donde no para de llegar la ayuda y no para de llegar la gente bonita. Yo al principio les dije, teníamos a Raycon y ahora tenemos a un invitado muy, muy, muy especial. Está con nosotros Gustavo Quintero, secretario de gobierno. Secretario, bienvenido a Los 40, ¿cómo está?
4: Muy bien, muchas gracias, muy contentos, de verdad la gente en Bogotá está respondiendo de la mejor manera.
3: Qué bueno. Hasta el momento, ¿cuánto hemos logrado recaudar en este centro de acopio y en los demás puntos donde estamos? Y recordarle a la gente cuáles son esos puntos.
4: Pues mire, en este, ayer, 40 toneladas. Solo en este punto, 40 toneladas. Tenemos 1,500 personas voluntarias se acercaron el día de ayer a ayudar, a colaborar, a ayudar a empacar, todo. Entonces, este punto está siendo muy importante. En Unicentro colapsamos hace 2 días, estuvimos en los distintos puntos, hemos tenido muchísima gente. Hay que recordar que en el Palacio de los Deportes hay un punto especial para ayudas que se van al Chocó, necesitamos ayudar al Chocó. Eso es Palacio de los Deportes, tenemos Unicentro 161 con 7F en la Universidad Jorge Tadeo Lozano. También este punto que es muy importante, y tenemos en la 73 con 24 por toda la ciudad. En las alcaldías locales, donde quieran la gente, por favor, seguir ayudando. Necesitamos ayudar a la gente que lo necesita.
3: Secretario, ¿para dónde se van las ayudas o cómo es el recorrido que estamos realizando desde Bogotá hasta el punto final?
4: Eso es muy importante, además, para darle tranquilidad a la gente. De esa operación se encarga la Cruz Roja, que es una organización seria, reconocida, que sabe hacer la tarea. Entonces sale de acá para los distintos puntos, hacia Pereira, Risaralda, Chocó, hacia Cali, Buenaventura, que también lo necesita. Estamos entregando a todas las ciudades. El punto especial para Chocó es porque Chocó tiene unas necesidades particulares. Lo articulamos con la gobernación, con el gobierno nacional. Ahí estamos también trabajando en eso.
5: Gustavo, para la gente que está interesada en donar, ¿qué son esas cosas que más están necesitando en este momento?
4: Bueno, siempre ropa, es muy importante, nos está llegando ropa usada, ropa sucia. Es muy importante que la ropa sea nueva o por lo menos que esté en muy buen estado. Pañales para bebés, pañales para personas adultas, agua, siempre agua, alimentos, alimentos no perecederos. Otra recomendación, nos llegan alimentos con fechas de vencimiento muy cercanas, comida que se vence hoy o que se vence mañana. Eso no nos sirve porque hay que hacer el viaje y la comida no se consume inmediatamente. Entonces, esas son como las recomendaciones. Necesitamos también cobijas, colchones, todo lo que nos puedan ayudar. Y una cosa muy importante, cajas. Cajas, material de embalaje, cintas, marcadores, todo eso, porque todo lo que llega tenemos que empacar.
5: Gustavo, ¿hasta cuándo van a estar aquí en este centro de acopio en El Campín?
4: Por ahora no hay fecha de cierre, dependiendo mucho de las necesidades que haya en las regiones.
3: Secretario, sabemos y en este centro de acopio hemos encontrado demasiado alimento y creo que la gente ha empezado incluso a entender cuáles son esos alimentos que debe traer, están respondiendo muy rápido al llamado, pero también creo que se necesitan, pues obviamente, herramientas, se necesitan guantes. ¿En qué parte se está recolectando esto o en realidad simplemente hay muy poquito en estos acopios aún?
4: En algunos centros de acopio nos está llegando más, pero en efecto necesitamos guantes para poder hacer manipulación de objetos peligrosos, de además objetos pesados. Necesitamos herramientas también, la gente nos pide herramientas, material para construcción, sobre todo para el Chocó, nos están pidiendo tejas, nos están pidiendo cemento, todo lo que la gente sienta que puede donar es importante.
3: Ese señor no es el embajador de Holanda, porque cuando, como lo ven ahí, ustedes dirían y pensarían, no, es el secretario que hoy estuvo con nosotros en Impresentables, Roberto, y ahí está, recordarle a la gente, se necesitan guantes, necesitamos champú, necesitamos desodorante, y síganse acercando, no paren, no le bajemos a esto, que si hoy se ve lleno, así se tiene que ver las 24 horas, estamos 24 horas en todos los centros de acopio.
4: En este estamos 24 horas, en la 73 también 24 horas, en el resto vamos hasta las 9 de la noche.
5: Gustavo, ¿están recibiendo personas que sean mayores de edad únicamente?
4: Para el voluntariado, en la medida de lo posible, que sean mayores de edad.
2: Buenísimo.
4: Si vienen menores acompañados de adultos, también nos sirve. Todas las manos son útiles en estos momentos.
3: Bueno, pues ahí está. Muchísimas gracias, secretario.
6: Gracias,
3: de verdad, muchísimas gracias.
6: Muchas gracias.
3: Ahí está, Roberto. Más adelante, obviamente, les tendremos muchísima más información. Raycon está muy lindo. Yo no puedo, no puedo con eso.
2: Bello,
5: ¿Y
2: el secretario?
5: Tiene una habladuría con todas las voluntarias. Dios mío, yo no sé ni dónde meterme.
3: Corte. Gracias.
1: No. Bueno, ya volvemos más adelante con Pipe. Ahí está Gustavo, no el loco Quintero, sino el Gustavo
2: el
1: Quintero.
2: No tan loco.
1: Quintero, el secretario de gobierno de la alcaldía de la ciudad de Bogotá. Son las 9:55. Hacemos una pausa y al regreso, más ayudas, más voces. Seguimos recibiendo sus donaciones en Bogotá, en la calle 67 con carrera séptima, y más invitados en camino.
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1: Son las 10 de la mañana, 5 minutos, 10:05. Estamos al aire en Impresentables a través de los 40 en esta mañana de jueves. Saludando a toda la banda que se conecta desde muy temprano a través de su radio en Medellín, en Villavicencio, en Bogotá, y que lo hacen a través de los 40 Colombia en YouTube y también en los 40 Colombia en TikTok, en donde hemos restaurado nuestra señal. El día de hoy, Sebas, con más ayudas y con muchos invitados.
2: Así es, Roberto. Hemos estado conversando con presentadores, con creadores de contenido. También estuvimos con Santi Cruz. Estuvimos ahí muy pendientes de todo lo que está pasando desde las afueras de Caracol Radio, donde usted puede llegar a hacer sus donaciones, Roberto. Hoy yo creo que pasamos la meta de ayer.
1: Yo creo que podemos estar teniendo más de las 5 toneladas que hubo el día de ayer.
2: Yo también.
1: Todo el equipo de los 40 está trabajando para traerles a ustedes toda la información y para ayudar a las víctimas de ese terremoto en Colombia. Abajo está Luda Silva, está Jumpy, está Diana Restrepo. En el Estadio del Campín está el señor Pipe Flores junto a Isabela Macausland. Ayer tuvo show benéfico el señor Chimuelo, y además se suma a esa transmisión en la mañana del día de hoy Camilo Peggy, que está con nosotros, Camila, y hay mucha gente que sigue ayudando y muchas ayudas que llegan para el país.
3: Así es, el día de hoy el vicepresidente José Manuel Restrepo ya reveló un poco el tema monetario que está entrando al país con las ayudas internacionales y con la ayuda humanitaria. Ojo, porque se estipula más o menos 1.300 millones de dólares, que sería una de las ayudas humanitarias más grandes enviadas por otros países. Además, en las últimas 24 horas ya han recibido ayuda de parte de Perú, por ejemplo. Ayer llegó 8 toneladas de ayudas provenientes de Perú. Igualmente, con las 50 toneladas que llegaron el día de ayer también de El Salvador.
2: El Salvador, sí.
3: Ya también se encuentran en varios puntos importantes del país, como es Cali y Manizales, que están bien afectados. Ya están los rescatistas de los Estados Unidos, los topos mexicanos. Ya acaban además de enviar más ayudas a Manizales. Incluso estaba viendo que llegan 2 aviones con más de 58 toneladas de ayuda humanitaria para Manizales, Pereira, Armenia.
1: Bueno, pues eso es todo lo que está llegando y va a haber más ayudas que ojalá puedan ingresar a Colombia, tanto humanitarias como de personal, de profesionales que se suman a todo lo que está pasando en nuestro país. ¡Ojo! Seguimos, Sebas, recibiendo donaciones.
2: Lleguen ya a las afueras de Caracol Radio porque hasta las 12 del mediodía vamos a estar con ustedes, esperándolos ahí, que lleguen con sus donaciones. Y por supuesto, hemos estado conectados a través de la línea 40, que es el 316-512-8000, donde usted puede enviar su mensaje. Somos canal ahí de comunicación, obviamente, para que nos cuente a través de nota de voz y envía su mensaje de ánimo. Hola, buenos días.
4: Hola, buenos días para todos los oyentes de los 40 y para ustedes en cabina. Quería enviar este mensaje para aquellas personas que, bajo nuestra realidad en este momento, tenemos que seguir trabajando, cumpliendo responsabilidades. Sé que tenemos unas ganas inmensas y toda la intención de ayudar de manera inmediata, pero pues por diferentes circunstancias no siempre nos permite salir a ayudar físicamente o hacer una donación en este momento. Quiero recordar que es algo súper importante, y es que esto es un camino largo. No porque hoy no podamos ayudar significa que no lo vamos a poder hacer mañana o la próxima semana, o cuando nuestras posibilidades lo permitan. Cada aporte cuenta, desde una donación económica, sin importar el valor, hasta compartir información, ofrecer tiempo, ayudar a alguien cercano, o simplemente manteniéndonos atentos pues, a las diferentes necesidades que vayan apareciendo. Lo importante es que no desfallezcamos, no dejemos apagar esta solidaridad tan bonita, tan bonita que se ha despertado en el pueblo colombiano. En cada realidad podemos hacer algo, aunque sea pequeño. Muchas pequeñas ayudas siempre se terminan convirtiendo en algo muy grande. Entonces, pues igual procurar mantenernos muy informados, hacer nuestras donaciones por los canales oficiales y que sean de confianza. Y aunque esta semana no lo podamos hacer, será la siguiente. Si no podemos aportar dinero, podemos aportar de otra manera. Lo importante es no dejar de ayudar cuando lo podamos hacer. Un abrazo muy grande para todos, mucha fuerza para quienes están viviendo esta situación directamente y para sus familias.
1: Bueno, ahí está, 10 minutos. Muchas gracias por sus mensajes que llegan en el 316-528-1000. Nosotros seguimos recibiendo sus ayudas en la calle 67 con carrera séptima. Allá está el equipo de los 40 recibiendo. Diana, yo creo que ya va siendo hora de empezar a cargar todo lo que se está o lo que se ha recibido en esta mañana. ¿Cómo vamos con todas las ayudas?
5: Bueno, Roberto, el proceso del camión o cómo va, hasta dónde va en este momento la carga del camión, podríamos decir que con lo que han donado hasta esta hora ya tenemos un camión completo. Agradecerles nuevamente para la gente que se va conectando con nosotros y se está preguntando dónde estamos, pues nos encontramos en la calle 67. 7:37 o Caracol Radio. Estamos aquí recibiendo las donaciones, la gente ha venido, ha dejado, hemos empezado a clasificar lo que siempre les hemos recomendado y es que si tienen la oportunidad de clasificar las ayudas, la donación, por favor se los agradeceríamos un montón. Si no, igual pues vamos a estar aquí haciendo el tema de la clasificación. Ya se puso adentro todo el papel higiénico, se ha puesto adentro el agua, se ha puesto adentro pañales, se ha clasificado el arroz, toda la comida no perecedera, por acá está el jabón en el área de aseo, al fondo tenemos la comida de animalitos. Entonces nada, Roberto, la gente todavía sigue llegando, esperemos que llenemos unos 3-4 carros, camiones de la tropa roja que llega también aquí a ser parte de esta donación y de este centro de acopio que ha destinado Caracol Radio. Recuerden, calle 67 número 737, y pues nada, nosotros aquí seguimos dándole, vamos a esperarlos, así que por favor caigan, traigan toda la actitud, si quieren venir a colaborar, a clasificar, también los estamos esperando.
1: Vamos a seguir recibiendo esas donaciones. Diana, muchas gracias por estar ahí pendiente de toda la banda de impresentables, y las ayudas no paran en ninguna ciudad, ni en pues, y eso hablando además de muchas que no han sido tan damnificadas, pero que sí se están poniendo la mano en el pantalón, en el corazón, para ayudar. Y una de esas ciudades que ayuda mucho es la ciudad de Medellín. Allá el día de ayer nos encontramos con la historia de Lady, que nos que se está sumando a todas las personas que hacen sus donaciones.
2: Muchas empresas,
1: muchas empresas privadas, sí señor. Y precisamente allá está el señor Toby, ¿cómo vamos?
6: Así es, Roberto. Nosotros nos encontramos desde la ciudad de Medellín con los 40 y por acá estamos con Lady. Ella fue la persona con la cual nos contactamos el día de ayer y que nos trae una noticia muy bonita, y es que ella hace parte también de una empresa que se suma y que va a regalar tapabocas y también unas caretas. Bienvenida, Lady. ¿Cómo estás?
7: Hola, muy bien, bien.
6: Vamos a contarle, porfa, a todos los oyentes acerca de esta unión tan bonita que quisieron tener ustedes con toda la gente que sufrió este desastre.
7: No, la idea es ponernos en la mano en el corazón, servir, a toda hora servir. Eso es lo que necesitamos, porque hoy fueron ellos, mañana podemos ser nosotros.
6: Y algo muy chévere, y es que aparte de las de los tapabocas, que por acá los tenemos, son estos, pues también decidieron ayudar con este tema también de las caretas. Hicimos nosotros más o menos cuentas con Roberto ayer y eran más o menos como más de 17,000 tapabocas y también muchísimos antifaces para poder ayudar a las personas.
7: Uh-huh. Eso se necesita mucho para los que van a remover escombros, para que se puedan proteger de todo ese polvo.
6: Y ayer también Roberto les había preguntado a qué se dedicaba la empresa, pues vamos a mostrarles un poquito también para que la gente conozca acerca de este emprendimiento de gente que quiere ayudar a la gente, pero también queremos hacerles un reconocimiento a ellos que también se sumaron a esta bonita labor, así que cuéntenles un poquito de lo que tenemos por acá.
7: Claro que sí, mire, haga enfoque por favor de la bodega. En sí somos artículos para el hogar, sábanas, sobre sábanas. Tenemos protectores, tenemos fundas de almohada, las sábanas a 10,000, a 15,000. estamos surtiendo pues como lo mayor, la mayoría del hogar. Por acá bien pueda bienvenidos, estamos en Copacabana, Antioquia, en el barrio El Tablazo.
6: Así que este punto tiene ¿cuánto? ¿Dos meses? ¿Tres meses?
7: Tiene aproximadamente dos meses.
6: Así que ya lo saben, colombiano apoya a colombiano, así que como ellos se sumaron a esta noble causa de ayudar a la gente que sufrió con ese tema del terremoto, los invitamos también para que los apoyen. ¿Cuál es el número telefónico, las redes sociales para que la gente vaya de una vez y lo siga?
7: No, estamos apenas empezando, pero podemos empezar por el número del teléfono 312-829-6303.
6: Ahí está entonces. A ustedes muchísimas gracias. La invitación para todos los colombianos, para toda la gente en la ciudad de Medellín, es que si quieren hacer su donación, lo pueden hacer en el edificio 35 Palms, que queda en la avenida Las Palmas, o si no, también nosotros podemos organizar una ruta y hacer que todas esas ayudas que ustedes quieren compartir lleguen a su lugar de destino. Así que Robert, pues agradecerle a Lady y a todo el equipo de trabajo que se sumaron con este tema de las caretas, de los tapabocas, que es algo muy esencial para las personas que siguen removiendo escombros. Y nosotros seguimos con ustedes, que tienen muchísima más información, e invitando a todos los oyentes para que sigan donando.
1: Cajas, cajas de tapabocas, decenas de miles de cajas de tapabocas, Peláez, que donó Lady con la empresa, con esta bodega.
8: Qué lindo gesto. Y muy importante, es que pasan muchas cosas simultáneas, digamos, solo que hasta que tuvimos a Pipe allá en el camping, caí en cuenta de que la cinta para sellar las cajas y
3: sí,
8: todo,
3: cosas que uno no cae en cuenta, ¿no?
8: Muchas vainas.
3: Sí.
8: Muchas vainas que uno subestima, uno dice solo mandemos arroz y agua.
1: No, es más, necesitamos más ayudas y por eso seguimos recibiendo todas sus ayudas a través de, pues, acérquese hoy acá en Caracol Radio, en la calle 67, número 737. Vamos a estar hasta el mediodía. Ayer recogimos más de 5 toneladas y además hoy ya que estamos cargando el primer camión, vamos a seguir cargando muchos más camiones que van a llegar a todas las personas que tanto lo necesitan, y vamos a seguir sumando artistas para que por medio de su voz puedan llegar esas ayudas a más personas o recibir más ayudas.
8: Roberto, ¿me deja bajar?
1: ¡Vaya!
8: Eso sonó raro, perdón. Yo quiero bajar a chismear, a ver qué están haciendo.
2: Respete también, creo que esa Camila Opegui ahí también.
8: Y ahí frente a Cami. ¿Sí ve cómo se hace, Camila?
3: No, nos encontramos ahí. Nos vamos a
1: bajar. ¡Baje! Vaya, una vez.
8: Usted así le dice a ella, ¡baje!
1: No. Bueno, son las 10 de la mañana, 17 minutos. Vamos a seguir hablando con más artistas a lo largo de esta mañana. Muchos de ellos que han mostrado su voz de apoyo, que han que tienen sus acciones. También, por ejemplo, lo está haciendo Johnny Rivera.
3: Así es. Hay una de las cosas que a mí yo me pregunto mucho en las noches esto, y es qué pasa con las personas que lo perdieron todo porque no hay suficiente lugar. Pues hace unos días lo vimos también con Nampa Básico, que abrió las puertas de su casa como centro de acopio y a recibir a la gente que quedó sin hogar.
1: Albergue.
3: Exacto, como albergue. Y hoy Johnny Rivera anunció también que el Hotel La Rivera, en el centro de Pereira, voy a dar la dirección, calle 20, número 358, está habilitado como centro de acopio. También va a estar ahí Jenny López, la pareja de Johnny Rivera, donde van a estar recolectando algunos elementos que se necesitan, por ejemplo, agua, desechables, alimentos no perecederos, cobijas, pañales, cremita para bebés, pañitos y alimentos para perros y gatos.
1: Bueno, pues es la ayuda que está dando en este momento Johnny Rivera para todos los damnificados, además de su departamento para muchos lugares del país. El estadio El Campín de la ciudad de Bogotá se ha convertido en este gran centro de acopio. Peláez, mucha gente linda.
8: Es que es una energía demasiado bonita.
1: Estamos hablando con Pipe y decía, pura gente linda, gente bonita.
8: Bueno,
1: Pipe.
8: Con Pipe a mí me da miedo porque cuando Pipe dice gente linda, ay, Dios mío.
1: Bueno, Pipe, ¿cómo va usted en El Campín?
9: Roberto, cuando le dije que solo gente bonita, yo no estaba diciendo mentiras, es que es en serio. Hoy estamos, hoy estamos con una invitada obviamente muy especial y alguien con quien queríamos hablar desde hace rato. Está con nosotros Paula, que es la directora de bomberos de Bogotá. Paula, ¿cómo avanza, cómo va todo esto desde la parte de bomberos con las ayudas a las personas pues damnificadas en este momento?
10: Bueno, pues un saludo muy especial a los 40 principales. Primero enviar un saludo de solidaridad a todas las familias y personas damnificadas por este terremoto. Desde el momento en que ocurre, activamos todo el sistema de respuesta a emergencias del distrito. Por instrucciones del alcalde Carlos Fernando Galán, inmediatamente activamos a nuestros bomberos en coordinación con el Gobierno Nacional, con la Unidad Nacional de Gestión del Riesgo, con la Dirección Nacional de Bomberos. En este momento tenemos más de 100 bomberos entre las ciudades de Cali y Pereira, apoyando todas las labores de búsqueda, localización y rescate de personas atrapadas en estructuras colapsadas. También tenemos dos caninos entrenados, Belga Malinois, Gasper y Dastan, que son expertos por su olfato en encontrar personas bajo los escombros. Entonces, tenemos una buena noticia, hemos encontrado tres personas con vida, a Daniela, sí, esto es muy importante, a Daniela, a Carlos, a Diana y a un perro y un gato, los encontramos con vida en articulación con otros cuerpos de bomberos y otras entidades del gobierno nacional, como el Ejército, la Defensa Civil, con Alzar. Entonces, estamos muy contentos porque seguimos apoyando, no hemos parado un solo minuto. Nuestras 18 estaciones de bomberos Bogotá activadas, pendientes de cualquier emergencia que se presente en el distrito, porque no tenemos descuidado Bogotá, eso es importante decirlo. A pesar de que tenemos 100 bomberos, más de 100 bomberos en Pereira y Cali, Bogotá está protegida.
11: Paula, ¿en qué momento deciden mandar el apoyo del cuerpo de bomberos de Bogotá a otras ciudades como Cali y Pereira?
10: Desde el primer momento, la Unidad Nacional de Gestión del Riesgo, bajo el sistema de búsqueda y rescate, nos activan y nos piden el apoyo. Por supuesto, el alcalde nos dice, enviamos lo que más podamos, y en este momento pues es un despliegue importante de recursos. También enviamos una grúa de rescate que tiene una carga de más de 40 toneladas, una unidad técnica de rescate completamente equipada con equipos, herramientas y accesorios para poder apoyar estas labores de búsqueda, vehículos de desplazamiento rápido, cuatrimotos. Nuestros bomberos tienen autonomía de 10 días. ¿Esto qué quiere decir? Que ellos pueden estar en su campamento, en una base de operaciones, con hidratación, con alimentación y con todos los elementos requeridos para poder apoyar la emergencia.
11: Buenísimo, Paula. ¿Más o menos cuánto tiempo estimado esperan tener al cuerpo de bomberos en estas ciudades damnificadas, al igual que los perros y todos los equipos que nos estás contando?
10: Pues inicialmente son 10 días desde el momento en que ocurre el sismo, es decir, desde el lunes. Estamos esperando cómo sigue avanzando la situación en territorio. Estamos apoyando, por supuesto, a estas ciudades. También a Chocó. Activamos todos estos puntos porque nos preguntaban, bueno, pero ¿por qué no hay bomberos de Bogotá en Chocó? Porque tenían otros cuerpos de bomberos activados, como Medellín, Amagá, otras ciudades más cercanas que llegaron mucho más rápido. Y también el alcalde nos dio la instrucción de abrir este punto en el Estadio El Campín para poder llevar todas esas ayudas al Eje Cafetero, a Chocó, al Valle del Cauca, a los municipios que no hemos mostrado muchas veces en medios. También les va a llegar ayuda humanitaria.
11: Paula, sabemos que hay muchas personas que quieren las personas que están en estas ciudades damnificadas, hay muchas personas que quieren ir a ayudar, personas que de pronto no están capacitadas, pero quieren dar sus manos, su tiempo, su disposición para ayudar. Pero ¿alguna recomendación que tengas para estas personas que de pronto no están calificadas, pero igual quieran ayudar, para de pronto no interrumpir el proceso de los bomberos de Bogotá?
10: Sí, ahí es importante dar ese mensaje, porque esto nos genera un poco de caos en la operación. Ahí deben estar personas entrenadas y capacitadas en temas de búsqueda y rescate de personas atrapadas o animales, porque si no, esto nos genera una carga adicional. Entonces, es mejor que con ese buen corazón nos apoyen con los temas de donaciones, a organizar estos kits, embalarlos, transportarlos, porque pues los cuerpos de socorro y de emergencias ya se encuentran en el sitio haciendo las labores respectivas. También ya empezamos a recibir ayuda internacional. Tenemos bomberos de Estados Unidos, de México, entonces Perú, posiblemente también se active. Estamos esperando pues más apoyo para poder responderle más rápido a estas familias afectadas.
11: ¿Cómo ha sido la comunicación con esta ayuda internacional que ha llegado, con los rescatistas que sabemos que han llegado a otros países, los de México? ¿Cómo se el conjunto con los bomberos de Bogotá?
10: Bueno, esto realmente lo dirige el gobierno nacional. Esto está en cabeza de la Unidad Nacional de Gestión del Riesgo, por supuesto el presidente, el ministro del Interior. Lo hacen también con Cancillería y con la Embajada. Por ahí es la ruta, por ahí se activa, y nosotros desde Bomberos Bogotá articulados y apoyando todo pues lo que nos informen desde el gobierno nacional.
9: Paula, ya sabemos obviamente que Bomberos Bogotá nos está ayudando en ese momento a los colombianos, porque somos familia, la ayuda no es para los de allá, la ayuda es para todos, sí. Eso es una ayuda de todos, pero ¿cómo podemos ayudarles nosotros a ustedes? ¿Qué debemos hacer? ¿Qué debemos enviarles? ¿Qué podemos hacerles llegar a Bomberos Bogotá que están en ese momento en otras ciudades para que el trabajo sea más eficiente?
10: Bueno, en este momento estamos recibiendo medicamentos, alimentación. Afortunadamente nuestros bomberos han estado bien, los han acogido muy bien en territorio, en el Eje Cafetero, en el Valle del Cauca. Afortunadamente ellos están bien. Yo creo que en este momento la ayuda es más para los ciudadanos y para estas familias que están afectadas. Necesitamos frazadas, almohadas, cobijas, ropa para clima cálido y frío, ropa en buen estado y limpia, por favor, si no es nueva. en buen estado, sí, le pedimos eso a los ciudadanos, alimentos que no estén próximos a vencerse. Nos han llegado muchos alimentos ya vencidos, los enlatados vencidos o con fecha de vencimiento de hoy o de mañana. Entonces, pues eso no nos sirve mucho. Y necesitamos también kits para poder embalar cajas, bisturís, tijeras, cinta, hojas, marcadores para poder clasificar los elementos y poderlos transportar.
9: Hola, ¿qué les decís vos en este momento a los bomberos, a tus bomberos, al ver lo que están logrando, al ver que ya tuvimos esos primeros rescates? ¿Qué tenés que decirles hoy y que sea a los 40 de pronto hasta el puente para que toda Colombia y ellos escuchen lo que vos tenés que decirles?
10: Orgullo absoluto. Mientras todos salen, ellos entran a salvar vidas. Nosotros estamos acá para salvar todas las formas de vida, el medio ambiente y el patrimonio, que los admiro, que me siento orgullosa de su trabajo. Voy a llorar. Y que gracias por todo lo que hacen. Gracias, gracias.
9: No solamente vos, créeme que toda Colombia en ese momento quiere llorar de agradecimiento. Sí se puede, y aquí estamos haciendo lo que nos corresponde a nosotros, hacernos presentes, donar. Entonces ya saben cómo pueden ayudar también a los bomberos y cómo pueden ayudar.
10: También quiero agradecerle a los bomberos que están acá en Bogotá, porque ellos están poniendo el pecho por la ciudad mientras los demás compañeros están brindando todo ese apoyo humanitario. Nuestros bomberos no están dejando solas las estaciones. Recordemos que acá tenemos incendios forestales, quemas de pastos, emergencias, animales atrapados. Las emergencias son todos los días. Entonces, esto es un saludo especial para todos los bomberos, también para el equipo administrativo que está detrás haciendo posible esto, el equipo directivo, los psicólogos, los abogados, los contratistas, el personal de planta, que hacen posible que los bomberos puedan llevar las herramientas y puedan tener sus equipos de protección personal para trabajar. Esto es todo un equipo humano detrás, brindando esa asistencia humanitaria, porque todos somos uno y ustedes no están solos.
9: Hola, muchísimas gracias. Y a todos, pues ahí está, yo creo que nos estamos uniendo muchísimo y creo que las lágrimas de Paula de orgullo son las lágrimas de todos hoy, de ver lo que ellos están haciendo. Se los agradecemos, y vamos por muchísimo más, Roberto.
1: Pues Pipe, a Paula, a todo el cuerpo de bomberos de Bogotá en este caso, y a todos los bomberos, socorristas, voluntarios de Colombia, a la fuerza pública, a la policía, gracias por tan buenas noticias que nos han traído en medio de este desastre después del terremoto del pasado lunes. Nosotros hemos cambiado un poco ese programa durante esta semana y seguimos prestando todas las ayudas que sean necesarias para que todo llegue a manos de los que más lo necesitan en este momento. Y ustedes, gracias por seguir conectados como todos los días con Impresentables, que aquí seguiremos al lado del cañón. Maluma también ha estado...
2: Maluma presente. 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
3: Sí, claro. Muchos de los artistas se han involucrado muchísimo en la ayuda humanitaria, entre ellos Maluma, que no sé si ustedes lo han visto, que ha estado activo en redes sociales. No. Y decidió brindar ayuda para reconstruir, obviamente, gran parte del país. Entre ellas, miren cómo está haciendo, con la Fundación El Arte de los Sueños.
2: Sí.
3: También está ayudando con su tienda de ropa Remance. Creo que es que se llama Remance.
1: Creo que es como algo así.
2: Remance, sí, una
3: Remance. Cosa
1: así. Pretty Boy.
2: Dirty
1: Pretty
2: Boy.
3: Y el restaurante también, Casa Eterna, que están sirviendo como centros de acopio en Medellín. Ya también ha brindado ayuda a ciertos lugares que están afectados en Colombia. Entonces es otro de los artistas que se une a la ayuda humanitaria en Colombia.
1: Bueno, ¿sabemos algo de Pirlo?
3: Sí, también.
1: Pirlo 420. Pirlo 420 también.
3: Sí. En sus redes sociales él también mostró a través de su Instagram que va a movilizar muchas cadenas, pues, humanitarias, pero además de eso se juntó con Gracie y con Andrea Valdiri también.
1: Vea.
3: Para llevar...
1: Y ese junte no lo esperaba.
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3: Pero oiga, verdad, 5 avionetas disponibles para transportar todas las donaciones al puerto de Buenaventura también y al Chocó para las víctimas del terremoto.
1: Bueno, pues seguimos recibiendo más ayudas y qué bueno que se sumen más artistas, y más adelante intentaremos unir más artistas a esa transmisión para, pues, amplificar las voces de tantas personas que lo necesitan en este momento. Abajo de los estudios de Caracol Radio, aquí abajo de nuestros estudios, seguimos recibiendo las donaciones de la banda de Impresentables. Ya se está cargando el primer camión, o ya se terminó de cargar el primer camión. Sin embargo, Diana, yo quisiera saber cuáles son las recomendaciones que hay, qué es lo que se necesita en este momento, Diana.
5: Roberto, bueno, algunas de las recomendaciones que están haciendo...
12: Estoy mamada, pero con mucha actitud.
5: Algunas de las recomendaciones que se está haciendo, o pues todo el equipo que está haciendo la clasificación, es que hemos visto que ha llegado muy poco tapabocas, muy poco kits de aseo, muy poco, por ejemplo, cascos, guantes, para el tema de los escombros, para la gente que está haciendo el rescate y moviendo escombros, también se recomienda un montón que de pronto la gente lo tenga en cuenta. Como vemos, aquí todo el equipo se ha puesto la 10. Ya vieron a Lu, Lu está... ¡Lu! Eso, Lu, eso, está Luda. Apasionada, Lu.
12: Ah, no, yo ya en una semana renuncio y me pongo atrás en la placita.
5: Le ha ido muy bien.
12: La placita de mercado porque, oiga, bueno, bueno.
5: ¿Cómo has visto la donación ahora?
12: Parce, re bien. Mira que estoy muy feliz porque hay gente que ha venido a traer cosas muy específicas. Ahorita se acercó una chica a traer medicamento únicamente para las personas que sufren de diabetes. Entonces trajo todo lo que eran agujas, medicina, una chica que trajo una bolsa grande de suero, y créanme que todo ese tipo de cosas aportan y ayudan demasiado y son súper importantes.
5: De pronto, recomendación de algo que de pronto la gente dice, bueno, porque la gente ha venido a preguntar, sí. ¿Qué traemos? ¿Qué dirías tú que haga falta aquí?
12: Más cosas para las personas que están ayudando en los escombros, mm-hmm. Más cosas, o sea, traer más guantes de carnaza, traer más linternas, puede ser cascos. De las de manos, pueden ser de las que van acá, cascos, baterías, porque la mayoría de linternas necesitan baterías, como que esas son las cosas que menos se traen, también fórmula para bebé. Cosas para bebés también, digamos que faltan mucho, como sí, porque pañales han traído bastantes, gracias a Dios, pero falta así como más para el alimentico para ellos.
5: Bueno, Lu, sigue con tu causa.
12: Hombre, acá seguiré.
5: Nosotros. Bueno, ya sabe, la gente que quiera aportar, vamos a estar aquí hasta el mediodía. Calle 67, número 737, este centro de acopio que ha destinado Caracol Radio y que agradecemos un montón a la gente que ha venido a preguntar qué se necesita, qué se requiere. La gente se ha puesto la 10, colombiano apoya colombiano, y esto ha sido muy lindo, muy bello. Estamos emocionados, de verdad, en el fondo sentimos que Colombia es un país maravilloso y que los colombianos, los buenos, somos más. Entonces, nada, muchachos, acá vamos a seguir trabajando, ahora vamos a seguir contándoles qué ha pasado, cómo ven las donaciones. Y pues la gente que llegue, todavía estamos a tiempo hasta las 12.
1: Que lleguen, los buenos somos más y nos vamos a unir como colombianos para ayudar a tantas familias que lo necesitan en este momento. Hay una familia que también se ha unido y es la familia Montaner. Esto es, pero mejor dicho, todos los países unidos. Ricardo Montaner, que no es venezolano, él es argentino.
2: Sí, la gente.
1: No es de apellido Montaner tampoco. ¿No? Sí, sus hijos seguirán. Sí. ¿No es de apellido Montaner tampoco?
3: Tampoco.
1: ¿Tampoco?
2: ¿Cómo dije que no?
1: Él es de apellido Reglero.
3: Exactamente.
1: Ricardo Montaner no es Ricardo Montaner.
3: ¿Y Mau no se llama Mau?
1: Ah, sí, no. ¿Cómo se llama?
3: Mauricio.
1: Ese dato me faltaba ahí. Bueno, la familia Montaner se ha unido.
3: Mire, había algo que me estaba resonando mucho en estos últimos días y era The House Project, porque muchas personas se estaban uniendo a este proyecto y no entendía de dónde era, pero ya por fin sé. Es Camilo, Mau y Ricky, Eva Luna y Ricardo Montaner, que activaron The House Project, que es la organización humanitaria de la familia Montaner, con el objetivo de enviar ayudas hacia Colombia. Esto ya lo habían activado cuando pasó el terremoto de Venezuela. Sí. La acaban de volver a activar para Colombia. La fundación además confirmó que ya se encuentran tomando acciones para atender toda la emergencia y aceptando las donaciones para ser enviadas a Colombia.
1: Bueno, pues qué bueno por la familia Montaner que se suma a esta causa. También lo hicieron en Venezuela.
3: Sí.
1: Y ahora pues también se suman a todo lo que está pasando en Colombia. En el Estadio El Campín está el señor Pipe Flores. Más gente linda, Pipe, de verdad, gente linda.
9: Se los dije, Roberto, vamos de gente linda en gente linda. No paramos de entrevistar gente bonita. Y no solo bonita así, de físico, bonita de corazón. Gente que se está sumando a esta causa tan linda. ¿Quién está con nosotros hoy? Isabela McCausland.
13: Aquí estamos con Mauricio Hoyos, directamente desde pues, el CEO de Sensia. Sí. Cuéntanos un poco sobre Sensia. ¿Qué es Sensia?
14: Sensia.
15: Bueno, Sensia es el operador del estadio Nemesio Camacho. Fuimos los que creamos esta iniciativa. Se me ocurrió que nos teníamos que preocupar menos y ocupar más. Y decidimos abrir las puertas del estadio y nos desbordamos. Fue una idea que tuvimos con el equipo de Sensia y miren lo que hemos logrado, es absolutamente increíble. Se nos montó muchísima gente y no podemos parar. Yo creo que lo que necesitamos, aquí vamos a estar 24 horas, vamos a estar trabajando y nosotros estamos listos y necesitamos que ustedes nos ayuden a traer más cosas. El reto de hoy, que es muy importante, es que vengan las cosas más organizadas, que nos traigan en kits, ¿Para qué? Para que podamos procesar más rápido y en la alianza con la Cruz Roja podamos empezar a despachar a las zonas que más lo necesitan lo más rápido posible.
11: ¿Por cuánto tiempo más o menos crees que va a durar esta iniciativa que tienen acá?
15: No, pues inicialmente la tenía pensada, era desde ayer hasta el domingo, pero la verdad, viendo esto, hasta que la gente siga ayudando, nosotros vamos a seguir abiertos. El Nemesio Camacho es el sitio de todos y queremos seguir trabajando.
9: Sabemos que hemos tenido jornadas de 24 horas, eso mejor dicho, no para. ¿Has estado acá presente durante todo este tiempo?
15: Sí, yo ayer estaba malísimo, muy, muy enfermo, me tocó salir en la noche desafortunadamente, pero pues obviamente el equipo me está reportando y no he dormido nada, he estado pendiente de todo el proceso y obviamente yo fui el primero en abrir en las puertas del estadio el día que arrancamos ayer. Y bueno, pues hemos estado todo el tiempo presentes y trabajando muy fuerte por eso.
11: ¿En qué momentos se necesitan más voluntarios? Porque ahorita estábamos aquí desde las 6 de la mañana y ha llegado muchísima gente, pero sabemos que hay horarios que no están tan concurridos.
15: Miren, lo de ayer, esto es muchísima gente, lo de ayer fue una locura y va a seguir llegando gente. La verdad es que logré que tanto Sofía Vergara, Fonseca, Cepeda, Laura Tobón, entre muchos otros, acudieron a mi llamado y se desbordó. En los voluntarios, la verdad es que tiene unos ciclos, la tarde es más fuerte, la noche es fuertísima, y obviamente a partir de las 4 de la tarde yo creo que es el momento pico, porque la gente sale del trabajo y empieza a trabajar, a venir a aportar.
9: Ahorita mencionabas a estos referentes y celebridades pues, que se han sumado a esto, hay otros influenciadores o otros personajes de estos famosos que se estén sumando el día de hoy junto con Sencia.
15: Sí, acá está Raycon en este momento, Martina La Peligrosa estuvo ayer. Bueno, en fin, es que yo creo que al final del día necesitamos más voces para que venga más gente. Si se dan cuenta, esto ya es una locura, pero lo que vamos a lograr, tenemos que ser el centro de acopio. Ya somos el más importante de Bogotá, pero lo que queremos hacer es cualquier ayuda es poquita. Necesitamos que esto crezca y crezca y crezca.
9: ¿Es en ese momento entonces lo más retador para Sencia al ver lo que están generando?
15: No, pues calcúlese. Aquí no, la verdad es que el equipo de operaciones en cabeza de Edgar han tenido un reto. Les puse un problema impresionante y hemos tenido que venir sorteando el tema, sobre todo con la Cruz Roja.
9: Ok, bueno, pues ahí está, Roberto, es la información que tenemos también por parte de Sencia, que decidió abrir las puertas de estos lugares para que todo eso tan bonito que está pasando pues se pueda dar. Entonces, a seguir sumándose, a seguir, vea, lleguen, mejor dicho, las 24 horas, esto está abierto y esto está disponible. Entonces, muchísimas gracias. Obviamente, yo creo que todos los colombianos tendremos que darle las gracias siempre a eso tan bonito y a esa labor que están haciendo, y ahí nos seguimos sumando todos.
15: No, yo creo que las gracias realmente es para el voluntariado, las gracias es para toda la gente que viene a donar y las gracias es para Bogotá, que se puso la 10 por los que más lo necesitan, y bueno, eso es lo que nos tiene moviéndonos.
9: Lo queremos mucho y está muy gracias. Bonito, yo. Ay, camisa toda blanquita.
15: Gracias.
1: Es eso. Bueno, pues Pipe, muchas gracias. Más adelante volvemos con usted desde el Estadio El Campín, que se ha convertido en uno de los centros de acopio más importantes del país, de la ciudad, y vamos a estar pendientes de todo lo que pasa. Y ya están ustedes viendo, hay otra de las actrices colombianas, de las presentadoras de nuestro país, que se ha unido, y si bien ustedes no la ven en El Campín, ha estado todos estos días al frente de muchas de las ayudas, levantando la voz por departamentos como el departamento del Chocó. María Laura Quintero, que está con nosotros. María Laura, bienvenida a Impresentables, ¿cómo vamos?
14: Bien, bien, gracias definitivamente por hacer cobertura de todo lo que está pasando aquí en Bogotá. Ha sido impresionante la respuesta de todos los ciudadanos de Colombia, de los que estamos lejos de esos epicentros, y bueno, desde el día uno pensando, organizando y moviendo y gestionando muchas ayudas. Hay muchísimos centros de acopio hoy en diferentes lugares de la ciudad, este es uno de ellos. Hemos venido trabajando con ya fundaciones que están dentro del Chocó y que tienen personas y familias censadas, que hoy realmente son las más críticas en estas comunidades. Entonces, muchas gracias por darle eco a, de verdad, Roberto y Pipe y todos los de Impresentables por estar dándole cara, ¿no?, a todo lo que está pasando aquí en Bogotá.
3: María Laura, ¿cómo estás? Quería preguntarte qué elementos están haciendo falta y se necesitan con urgencia para enviar a las diferentes regiones.
14: Yo creo que lo más importante en este momento que están pidiendo son colchonetas, almohadas, sábanas, sin duda alguna elementos de aseo y alimentos, por supuesto. Nosotros aquí en el centro de acopio tenemos 3 estaciones y lo estamos movilizando, digamos, organizando todos para que les llegue mercado por familia, porque normalmente

0: sido muy difícil sí. conseguir carpas. Si alguien en este momento nos está escuchando, que de pronto tenga un contacto, que sea una empresa que fabrique carpas, sería maravilloso. Nosotros estamos saliendo mañana a las 6 de la mañana, un camión y en un avión Hércules también con los militares.
1: María Laura, hay una cosa que me parece muy importante y yo estoqueando y viendo lo que estaba pasando con todas las ayudas que mucha gente ha canalizado a través de creadores de contenido, de fundaciones, y es la transparencia uh-huh. que haya dentro de las donaciones. ¿Cuál es la responsabilidad que tienen también los creadores de contenido, presentadores, actrices, modelos, cantantes, con la transparencia cuando se trata de dinero y cómo lo están llevando ustedes o usted en su caso?
0: Exacto, desde la iniciativa nace porque desde la Fundación Color y Esperanza, que es una fundación chocuana que opera acá en Bogotá, me hacen el llamado. Yo desde mi fundación, desde nuestra fundación Escuela de Artes Casabarco, que llevamos más de 15 años trabajando por la niñez de Colombia, en especial de Valledupar, decidimos obviamente unirnos a ellos para recibir todas esas donaciones. Nosotros como fundación generamos certificado tributario de donación, llevamos con honestidad y transparencia absolutamente todo, porque lo tenemos hace 15 años y gracias a esto, bueno, eso es una fuente de credibilidad de cómo lo manejamos. Está el nombre mío y de muchas personas de por medio, y yo creo que hay una transparencia en eso. Y todas estas ayudas que nosotros estamos realizando y que está en este centro de acopio, va para Quibdó en este momento, estamos viendo en Buenaventura, porque sí queremos personas de confianza que podamos llegarle a comunidades específicamente que estén afectadas.
2: Muy bien, gracias a Laura. Qué bacano que los influencers y también los artistas. Esta mañana abajo en la plazoleta Los Centauros también veíamos al señor Giovanni Ayala que se acercaba a dejar su donación, y a todos los que de pronto tienen su granito de arena en estos momentos tan difíciles. También ya tenemos que hablar, tenemos que subir el tono. ¿Por qué? Porque ya es el momento de reconstruir a Colombia. Ya de pronto los días de luto, claro, se van a extender muchísimo más, porque cada persona, no podemos cuantificar las personas que perdieron seres queridos, también los que lucharon toda la vida por una casa, un apartamento, y se les acabó el sueño en tan solo unos segundos. Entonces el luto va a seguir, pero tenemos que ponerle buena energía para empezar a reconstruir a Colombia. Y hablando de eso, si usted quiere venir a dejar algo a la plazoleta Los Centauros, pilas, ahí en el edificio Los Centauros va a haber a Tropicana, que están en el modo recolección. ¿Listo? Y hablando de todo un poco, oiga, Capi, ayer sí que sirvió hablar de los sueños, ¿no? Importante hablar de los sueños en estos momentos, ¿cierto?
3: Sí, porque
2: Capi,
3: no.
2: Bienvenido.
3: Muy buenos días, Esteban. Un saludo muy especial para todos los oyentes de los 40. Te tengo una frase.
2: ¿Cuál es la frase?
3: Me llegó a mis manos el día de hoy. Hay personas que dejan huellas con sus palabras y otras con su manera de vivir. Procura que la tuya hable de amor, solidaridad, cariño y afecto, así sea en silencio.
2: Claro.
3: Las acciones son las que nos mueven. En este momento debemos estar más unidos que nunca. El Instituto Petrolero también se va a hacer parte. Vamos a hacer a través de los estudiantes, vamos a recoger suministros para la gente que tristemente fue afectada con este temblor. En todo Colombia, o sea, no Chocó, sí. Risaralda, Antioquia, Pereira, muchos lugares, pueblitos en zonas rurales que se les fue la luz, que están sin servicios públicos. Es el momento de ponernos la mano en el corazón y ayudar.
2: Claro, Capi, hablando de eso, ayer estuve hablando con un amigo que es médico.
3: Sí.
2: Bueno, no, es doctor. Doctor, porque tiene un doctorado en sismología. Y él decía, no podemos empezar a hablar de qué tenemos que hacer para evitar un terremoto, porque los terremotos, los temblores, los sismos ocurren todos los días. Tenemos es que prepararnos, y necesitamos mínimo 10 años para prepararnos. Lo que pasa es que a veces los egos de los políticos, los sí. egos de las personas no ayudan a que nosotros podamos progresar. Lo decíamos ayer, cuando usted va a comprar una casa y dice si tiene todas las reglas de sismo resistencia? Uno nunca.
3: No, uno no lo hace.
2: Uno no lo hace.
3: Decían que la vía Bogotá-Villavicencio era mejor que llegara por Acacías.
2: Sí.
3: No había tanta montaña, no era tan difícil. Y la hicieron por este lado y ya hemos visto qué ha pasado.
2: Claro, Capi. Entonces, toca dejar los ecos a un lado y también prepararse desde el momento. Empezar a prepararse uno, por ejemplo, sabiendo qué hacer en situaciones. Y yo creo que en estos momentos se le abren los micrófonos a usted, Capi. Ni siquiera por lo comercial, sino porque es bacano que uno se prepare.
3: Sí, y no solamente para un trabajo, sino para la vida. Cuando

0: uno aprende algo nuevo, su vida crece, sus límites cambian y sale, usted que me está escuchando, de la zona de confort. Aprenda cualquier arte, cualquier cosa. Así no sea para ganarse la vida. Te confieso algo.
1: Señor.
0: A mí me gusta mucho el ajedrez.
1: Sí.
0: Yo ya soy un señor y sigo aprendiendo. A mí eso me distrae, me enfoca. Es algo nuevo. No me gano la vida con eso. Antes pago para que me dejen jugar. Pero es importante. Cualquier cosa que usted aprenda todos los días, uno debe tener 3 victorias diarias. Sí. ¿Sabes cuáles son?
1: ¿Cuáles son, Capi?
0: Una física. Hacer ejercicio, y hacer ejercicio no es ir a un gimnasio y matarse alzando pesas.
1: Claro.
0: Caminar,
1: sí.
0: Trotar, montar cicla, hacer calistenia, hacer yoga. Tiene que tener también una victoria espiritual.
1: Claro.
0: Orar, independientemente del Dios que usted crea. Si no ora, medite. Y una victoria mental.
1: Ok.
0: Aprender algo nuevo,
1: claro.
0: Aprender algo nuevo. Usted que me está escuchando puede aprender operador de pozos de petróleo y gas y la técnica de seguridad en el trabajo, el HS. ¿Y sabe qué es lo bueno?
1: Señor.
0: Que no tiene que vivir en Villavicencio. Hoy precisamente atendí a alguien que está por el lado de la Antioquia. Dijo, las cosas se pusieron difíciles por este lado.
1: Okay.
0: Yo quiero aprender un arte nuevo. Dicen que viene por este lado alguna oficina de Ecopetrol, quiero conseguir trabajo, pero no sé nada del petróleo. Le dije, fácil, matricúlese en forma virtual. No tiene que vivir en Villavicencio, en Los Llanos. Él está en un pueblito en Vegachí, por allá en Antioquia, que también hay minería. Me dijo, oiga, lo voy a hacer. Me voy a escribir de forma virtual. Uno no sabe cuándo necesita esa certificación. Usted, oído bien, usted que me está escuchando, no tiene que ser joven para estudiar. Yo tengo alumnos de 70, 60, 50 años y alumnos jóvenes que tienen 16 años. O sea, estas dos técnicas son tanto para hombres, mujeres y no importa el límite de edad. ¿Sabe cuál es el único requisito?
1: ¿Cuál, Capi?
0: Tener las ganas, el deseo y el espíritu como buen llanero o llanera, no más. Ganas de salir adelante.
1: Okay.
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1: Oiga, Capi, y siempre que pasan los desastres naturales, también empezamos a ver gente que ahí sí se preocupa por de pronto mirar cómo es la seguridad en el trabajo. Esa técnica es importante porque es la persona que debe estar al mando cuando pasan situaciones como estas, Capi. Y también no solo desastres naturales, cuando de pronto hay una escalera, un extintor que se puede caer, dañar a alguien, mirar cómo hacer. Cuénteme, ¿qué es esa parte de la seguridad en el trabajo?
0: Muy buena pregunta, Esteban. La técnica de seguridad en el trabajo era la que antes se llamaba seguridad industrial, ¿sí? En este momento, a raíz de lo que pasó en pandemia, se implementaron múltiples protocolos de bioseguridad.
1: Sí.
0: Esta técnica se disparó. Toda empresa responsable en Colombia debe tener como mínimo un técnico en seguridad en el trabajo.
1: Por obligación.
0: Por obligación. Sí. Y en las petroleras, de igual manera. Así que el técnico es el encargado de dar la charla de 5 minutos antes de empezar cualquier actividad.
1: Okay.
0: Y los técnicos nosotros los preparamos, que una charla de los elementos de protección personal, una charla, por ejemplo, en qué hacer en caso de un terremoto, otra charla, por ejemplo, cómo es el uso adecuado de los extintores, otra charla, por ejemplo, de hacer las pausas activas para que la gente tampoco se estrese y no tengan enfermedades laborales, porque uno tiene que levantarse de su puesto de trabajo. Esa técnica es muy buena porque sirve para trabajar en las petroleras, claro, a donde pagan muy bien, pero sirve para trabajar en la doble calzada Bogotá-Villavicencio, para las empresas de transporte, para las empresas, para las palmeras, para las arroceras, para los molinos, para la metalmecánica, centros comerciales. Toda empresa debe tener un técnico de seguridad en el trabajo. O sea, es una carrera que es muy versátil y lo bueno es que tiene cadena de formación.
1: Okay.
0: Usted hace la técnica, ingresa a trabajar y puede después seguir su tecnólogo, su profesional y hacerse profesional. Pero la forma idónea, y lo digo con conocimiento de causa, primero empiece por una técnica es más fácil que contraten un técnico que un profesional.
1: Eso
0: y usted
1: verdad.
0: Ya entrando como técnico empieza a trabajar y se le empiezan a abrir todos los horizontes, siga estudiando virtual o siga estudiando los sábados y saca adelante su profesional. Pero la manera idónea, empiece por una técnica, no al revés.
1: Okay.
0: El tiempo está andando de una forma distinta. La generación Z, que es la generación que los jóvenes de este momento quieren las cosas más rápido.
1: Sí,
0: y es verdad,
1: claro.
0: Mire, el ChatGPT, Gemini, todo, tenemos una cantidad de herramientas para hacer las cosas más rápido. Pues eso está pasando también en el sector educativo. Los muchachos prefieren hacer una técnica, es corta,
1: sí.
0: O sea, un año, económica, pero efectiva.
1: Claro.
0: Ingresan a trabajar y después de que están ganando su plata empiezan a profesionalizarse, una especialización, una maestría, un PhD, pero primero trabaje para que saque adelante el resto de estudio y no al revés. Cuando yo era muchacho era al revés.
1: Sí.
0: Hágase una profesional, estudie 6, 7, 8 años y difícil.
1: Difícil ahí.
0: Y difícil la cosa. Entonces hay mucho joven que se desanima. Está estudiando una carrera profesional, dura 3-4 semestres y le dice a los papás, no, esto no es lo mío. Imagínense lo que se gastó en 2-3 años de carrera para que el muchacho le diga, no, esto no era lo mío.
1: Como prenderlo a cable.
0: Claro. Entonces, lo más fácil, oiga, estudie algo corto. Dura 10 meses, un año escolar. 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Es una carrera mixta, tanto para hombres como para mujeres, y no tiene límite de edad. Recibo a los jóvenes desde los 16 años. Pueden estar terminando el bachillerato, no tienen que ser bachilleres.
1: Claro.
0: Terminando el bachillerato y van y estudian los sábados de 8 a 12 del mediodía.
1: Oiga, o sea, qué importante, Capi, por ejemplo, si yo estoy en 11, ir solo
0: sí.
1: un sábado en ese año que me queda de 11.
0: Sí.
1: Y puedo salir uno ayudando de pronto en un desastre natural, como
0: sí.
1: es. Consiguiendo trabajo, ya teniendo un oficio aprendido, que es importantísimo.
0: Muy importante.
1: Y de pronto también me relaciono con otros compañeros y veo cómo es el mundo del petróleo, que es lo que mueve al Meta.
0: Eso sí, más del 50% de la economía del Meta, no me lo crean a mí, miren en Google, pregúntele qué mueve la economía en el Meta. El petróleo.
1: Claro.
0: El petróleo, después le sigue la agricultura, la ganadería, pero lo primero que mueve es el petróleo. Se necesita mano de obra calificada. Usted que me está escuchando puede estudiar y este año es un año bendecido para el trabajo por múltiples aspectos que están pasando no solamente en Colombia, a nivel mundial. Lo que pasó con Venezuela, se están reactivando las petroleras y se están llevando gente de Colombia para Venezuela.
1: Sí.
0: Lo que está pasando en el Medio Oriente, en el Estrecho de Hormuz, bajó el petróleo y se están activando las petroleras. Lo que está pasando en Colombia, cambió, hay un nuevo gobierno con unas nuevas políticas acerca del petróleo y se va a empezar a activar muchísimo. No más en Guamal Meta, más de 200 nuevas torres extractora de petróleo, imagínese.
1: Claro.
0: O sea, eso no es bastante, es muchísimo. Va a haber bastante trabajo, pero para la gente que se capacita, oído bien, mano de obra calificada para el sector petrolero. Si usted vive y está en la zona de injerencia del petróleo, Acacías, Guamal, Castilla la Nueva, San Carlos de Guaroa, Cubarral, El Dorado, San Martín, Granada Meta, estudie.
1: Es el momento.
0: Es el momento, no hay otro. El petróleo está abajo. Se necesita mano de obra calificada y el petróleo otra vez va a volver a despegar en la región. Tiene que estudiar lo que da la región, petróleo.
1: Claro. Total.
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1: Nunca fue tan fácil estudiar y tampoco, Capi, que usted le da unas facilidades de pago increíbles. O sea, por ejemplo, yo no tengo que tener la plata completa.
0: No.
1: No tengo que tener de pronto una vida crediticia, ¿no? Porque eso es difícil para uno empezar.
0: Es difícil. Y lo otro, nadie le sirve de fiador a otra persona, ni al hijo le sirven de fiador.
1: No, no sirvo de fiador a nadie. Ni a
0: no, no.
1: No me dice,
0: y la mayoría es porque ya le pasó su cacharro.
1: Claro.
0: Nosotros no le pedimos fiador, le diferimos el valor del pago de toda la carrera en 10 cómodas cuotas mensuales.
1: Sí.
0: Más barato y más económico que un colegio. Y le damos crédito, no le pedimos fiador. Y sí, y es otra cosa importante. ¿Qué pasa con las universidades? Hay algunos que les dan crédito, pero a través de una cooperativa. Entonces entran a estudiar su semestre, el semestre se paga por anticipado. Entonces, listo, yo no tenía la plata, pero me prestaron.
1: Sí.
0: Y me tocó llevar el fiador, que me enfermé y no pude estudiar.
1: Oh.
0: ¿La universidad le devuelve el dinero? No,
1: no, no,
0: no, no. Vaya o no vaya, ya pagó. Y la cooperativa, ay, pobrecito, se enfermó, no le vamos a cobrar. No, le cobran. Y si usted no tiene con qué pagar, le cobran al fiador. Con nosotros no. El crédito es inmediato y hay gente que de pronto, oiga, Capi, me quedé sin trabajo, ¿qué hago? Yo le doy todas las facilidades para que no se me vaya a estudiar. 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
1: Señor.
0: Nosotros trabajamos de domingo a domingo.
1: Ah, importantísimo.
0: O sea, hay gente que dice, uy, pero los domingos es el día de descanso. ¿Quiere que les cuente una cosa?
1: Señor.
0: La gente que progresa en la vida es la que sacrifica el domingo para hacer algo distinto o emprender algo nuevo. Sí, lógico, es un sacrificio porque se le quita tiempo a la familia, al hogar, muchas cosas. Pero eso en el futuro le va a traer grandes dividendos. Por eso la mayoría, el instituto yo creo que es el único que abre los domingos. Abrimos de domingo a domingo y los domingos tengo gente de Cubarral, de San Martín, gente de Villanueva en el Casanare, gente de Tauramena, todos los que tienen, el único día que les queda para 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
1: Oiga, me quitó la pregunta, Capio, porque yo le iba a decir, o sea que si yo voy en el carro y quiero ir, ¿dónde puedo ir? ¿Cómo me oriento para llegar al Instituto Petrolero?
0: Eso es lo bonito, creo, que tiene todavía de Villavicencio. Villavicencio, en ese sentido, Villavicencio tiene unas cosas de ciudades grandes, porque tenemos centros comerciales, hay mucho lugar donde ir, pero también tenemos cositas de pueblo.
1: Sí.
0: Aquí por las direcciones no llega nadie, entonces queda donde siempre. 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
0: Y lo mejor del instituto, que tiene muy buenas instalaciones, tiene muy buen nombre porque tenemos 24 años,
1: sí.
0: Es fácil decirlo, pero no fue fácil conseguirlo. Okay. Hemos atravesado dos caídas del petróleo y pues pandemia. Estamos de pie, pero lo mejor del instituto son los maestros.
1: Claro.
0: O sea, no, usted no consigue un mejor maestro para el petróleo como el ingeniero Remberto Tarón, 47 años de experiencia en el petróleo, además fue director nacional operativo de Independence. Gracias a él nosotros visitamos la petrolera y conocemos qué se hace allá. Tengo una ingeniera de la hermana República de Venezuela, que es la que me maneja petróleos de virtual, o sea, los que nunca vienen, y ella es de Venezuela, tiene un conocimiento amplio y es la que maneja los virtuales en la de seguridad en el trabajo. Todos los profesores trabajan en las petroleras o han trabajado en las petroleras. Tengo un profesor muy bueno que se llama que es teniente de los bomberos. Se llama Javier Rodríguez. Él es especialista en rescate con todo esto de los temblores, de los accidentes vehiculares. Él nos enseña acerca de, por ejemplo, de RCP, de primeros auxilios, de brigadas de extintores, manejo de camillaje, evacuación y rescate. 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
1: Oiga, Capi, entonces, por favor, hágame el grito. Oiga, el grito me hizo recordar que mañana uno no puede estar acá y entonces toca tener la oportunidad hoy, aquí y ahora, por favor, Capi, la frase institucional del Capi Steven Ceballos.
0: Pero, por supuesto, la clave del éxito es estar preparado para cuando la oportunidad se presenta. Oído bien, si en este año 2026 quieres progresar en el Instituto Petrolero, debes estudiar.
1: Muy bien, él es el Capi Steven Ceballos del Instituto Petrolero HSEQ. Y hablando de eso, vamos a ir a un compromiso comercial, pero pequeño, pequeño, ya ingresamos con información solo de Villavicencio y el Meta para que usted, si tiene o no ha hecho su donación, pues bueno, tenga información veraz de dónde puede ir a dejar su recurso. Listo, tenemos un pequeño, pero pequeño compromiso comercial y ya venimos en los 40.
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esa es la media mañana con los 40, parcero, parcera. Un feliz día para usted y para todos los suyos. Sí, parcero, parcera, quien los saluda, Esteban Velázquez, quien a partir de este momento lo acompaña hasta las 12 del mediodía. Vamos a intentar actualizar los puntos de acopio donde se siguen recogiendo ayudas. Ya desde las 6 de la mañana, Roberto Cardona, con todo su equipo, Diana Restrepo, Luda Silva, Camilo Upegui, el señor Juan Peláez, Pipe Flores, Sebas Podcast, Isabela Macaus Lana, han estado en los diferentes sitios de Bogotá, pero para ustedes que están aquí en el Meta, también hay unos puntos muy específicos que vamos a empezar a tratar. Vamos a saber y vamos a intentar tener contacto con una periodista que está y que se fue ayer para el departamento del Chocó. Vamos a ver en qué ciudad está, en qué municipio está y cómo está la vaina por allá. Vamos a ver si podemos hacer contacto con ella, y vamos a ir analizando. Entonces, por favor, quiero que todo el mundo empiece a reportar dónde se siguen recogiendo, pues dónde están los sitios de recolección o centros de acopio en la ciudad de Villavicencio, y o si están en Acacía, Restrepo, y están haciendo alguna iniciativa, bacano que la difundan por acá. Nosotros cotejamos fuentes y miramos si es verdad. Listo, información segura a partir de ese momento, lo que pasa en Villavicencio y el Meta, y vamos a acompañarlo también con música, que pues bueno, lo importante y es lo que nos corresponde, ¿no? Entonces las líneas de WhatsApp quedan abiertas, 323-7257-93, y si tiene Instagram, escríbanos al Instagram, los 40 Villavo. Ahí voy a estar respondiendo y voy a ir mirando para darles información segura a partir de este momento. Soy Esteban Velázquez, quien lo acompaña pilas, porque hoy desde las 6 de la mañana también nuestros amigos de Tropicana están abajo en la plazoleta Los Centauros. Sí, todo Caracol Radio, Grupo Prisa está ahí recogiendo con Interrapidísimo ayudas para todas las personas. Entonces, ¿qué necesitan? Necesitan pilas, alimentos no perecederos, hidratación, elementos de aseo. Todo eso usted lo puede llevar hasta las 2 de la tarde aquí en la plazoleta Los Centauros. Así que si usted quiere apoyar, bueno, ahí es uno de los primeros puntos que puede ir a apoyar el día de hoy. Pilas, no están recibiendo plata, solo están recibiendo alimentos no perecederos, hidratación, elementos de aseo. Lo que usted quiera, parcero, para hacer una libra de arroz, un kilo de arroz, una libra de lentejas, enlatados. Por ahí Palencia decía que ahí hasta lechona enlatada, y que uy, qué bacano que de pronto las personas que llevan 4 días sin comer algo decente reciban un enlatado de lechón. Eso cambia las cosas. Bienvenidos a los 40.

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2: Otra más de las cumbias originales, sus compas de Fuerza Régida y Grupo Frontera. ¡Vuélvale a marcar, compa Carlos!

0: Muy bien, 11:22, muchas noticias a esta hora, en esta media mañana, en los 40 pilas. Porque la Dimayor se acaba de pronunciar, aplaza la fecha 5 por el terremoto. Ante la tragedia, dice acá el sitio oficial de la Dimayor, ante la tragedia que atraviesa el país, la Dimayor anunció el aplazamiento de la quinta jornada de la Liga Colombiana liderada por América con 12 puntos. Dice, hemos decidido aplazar la fecha del fin de semana, retomaremos el próximo 19 de agosto con la programación de nuestras distintas competencias, las cuales anunciaremos oportunamente. Aún no hay fechas confirmadas, se sabe que se va a iniciar el 19 de agosto otra vez con el fútbol profesional colombiano y con todas las ramas que tiene la Dimayor, pero pues hasta el momento no hay fecha este fin de semana, y pues creo que es obvio, ¿no? Creo que es obvio que podamos guardar luto o dedicarnos a otra cosa, tener el foco de nuestro ocio ayudando a reconstruir el país. Ayer la gobernadora Rafaela Cortés se pronunció y dice, es ley del llanero darle mano a la que lo necesita. Por eso hoy quiero pedirles que nos unamos como pueblo. Dice que va a abrir un gran centro solidario en el Coliseo Álvaro Mesa Maya para recibir las ayudas que enviarán a las familias afectadas por esta tragedia. Estará abierto de 8 de la mañana a 8 de la noche. ¿Qué necesitan? Alimentos no perecederos, arroz, pasta, granos enlatados, leche en polvo, aceite, panela, azúcar, chocolate y sal. Elementos de aseo, jabón, crema, cepillos dentales, desodorante, papel higiénico, pañales, pañitos húmedos y toallas higiénicas. Por otro lado, necesitan colchonetas, cobijas, almohadas, toldillos nuevos, juguetes nuevos para los niños, alimento para perros y gatos. Así que dice, y cito a la gobernadora, yo sé que de esta hecha nuestra gente. Sé que le meta vaso a responder con generosidad y que cada aporte se convertirá en alimento, abrigo y alivio para una familia que hoy nos necesita. Los espero en el Coliseo Álvaro Mesa Amaya de 8 de la mañana a 8 de la noche. Entre todos vamos a demostrar que cuando Colombia necesita una mano, el llano responde con el corazón. ¡Joropo con el corazón! Oiga, también le cuento que Jóvenes Emprendedores también ya abrió inscripciones. Si usted es emprendedor, tiene entre 18 y 28 años, vive en alguno de los 29 municipios del departamento y cuenta con un emprendimiento y mínimo 2 años de trayectoria y cumple con los requisitos, esta es su oportunidad para impulsar su negocio. Pilas. Si usted tiene un emprendimiento de turismo, agrotecnología, alimentos, estética, arte, cultura, confecciones y otras líneas más, este es su momento para beneficiar y para beneficiar e impulsar su negocio. Entre ya a www.meta.gov.co. Se recibirán documentos, sí, documentos muy fáciles del 10 al 21 de agosto, Gobernación del Meta construyendo oportunidades para los jóvenes emprendedores. Listo, entonces ya vengo con más información del Meta, así que ya saben, fecha 5 de la Liga Profesional Colombiana aplazada y también ha aplazado todas las diferentes competiciones de la Dimayor. Y se renovará el 19 de agosto. Noticia importante que si usted estaba esperando o ya había comprado boleta, no sé si Llaneros ya había abierto boleta para este fin de semana. Bueno, si usted no lo sabe, pues cuéntemelo. 323-7257-93. Ya vengo con más información. Recuerde que nuestros amigos de Tropicana están abajo en la plazoleta Los Centauros esperando su donación. Así que vaya, siga, por favor, lo que sea. Unas botellitas de agua, papel higiénico, lo que ustedes puedan ayudar para nosotros es bien recibido. Nuestros amigos de Tropicana lo están esperando en la plazoleta de Los Centauros hasta las 2 de la tarde. Pero si usted me dice que puede hasta las 3, yo hago la mañita y le digo a la gente de Tropicana que lo espere. Listo, seguimos con más música en los 40.
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11:38, le cuento, Marcelo Parrachera. Seguimos dando noticias a esta hora en la marca más viral de Colombia. Desde el lunes no hemos parado, programación de pronto diferente. No puedo pedir perdón porque siento que es momento de hacerlo y de prestar este servicio, ¿no? De prestar este servicio más que todo para informar, información segura, pilas. La sede de la Cruz Roja Seccional de Meta, este agosto 12 y 13, o sea, ayer y hoy, van a estar de 8 de la mañana a 4 de la tarde, esperándolos para que usted done sangre. Y el agosto y mañana van a estar de 2 p.m. a 4 p.m. Si usted de pronto no tiene plata, pero quiere donar sangre hoy o mañana, hoy de 8 a 4 y mañana de 2 a 4 p.m., pues bueno, puede escribir y solicitar más información al 310-275-5012. Se lo repito, 310-275-5012. Por otro lado, los Maracos Colchonería, dice Luna Prieto SAS. Dice, para las personas que deseen donar colchonetas, sábanas, almohadas, dice que hay un descuento especial para ustedes. Dice que también van a aportar su donación. Cada donación llega a quienes más lo necesitan. Juntos hacemos posible un mejor mañana. Pilas, hay descuentos en colchonetas, sábanas, almohadas, y usted dice que los va a donar. Y pues ojalá sea en serio, ¿no? Que usted los vaya a donar a 322-744-8151. 322-744-8151. Recuerda.

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0: vamos a estar con la buena música. Así que súbanse conmigo, que nos fuimos.
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dúos, como dicen las abuelas, que más guayabo da que se hayan separado. Zion, Lennox, en el 2024 dejaron sus vidas juntos por desacuerdos profesionales, económicos, problemas de control, quién manejaba el dúo y todo el rollo. Y un día en un matrimonio, un amigo, se pelearon y hasta ahí llegó ese gran dúo que nos dejó tremendas canciones que hoy día bailamos y recordamos a las 12:20, hoy jueves, jueves 13 de agosto, siempre en los 40 Classic. Esta noche nos vemos en el Hotel Estelar Maki Bar. Hotel Estelar Maki, ahí nos vemos esta noche, jueves a las 8.

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1: 12:23.
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0: fue compuesta por esta voz, Natalia Lafourcade, en el 2015, y la canción iba a ser inicialmente una balada pop. Cuando se juntó con Los Ángeles Azules, dijeron metémelo cumbita, metémelo ese son mexicano, y terminaron con esta, que nos ha puesto a bailar y a llorar a muchos. 1228, Los 40 Classic está sonando en la marca más viral, los 90.3 de Los 40. Y seguimos en México, Paulina, Los Tigres, Golpes en el Corazón. Estamos como despechados hoy, sonando
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época dorada del tropipop. Allá en el 2005. Pasa a bordo, brindo por ella. 12:40. Ayer estuvimos emitiendo los 40 Classics desde el Centro Comercial Llano Centro, donde se está organizando el centro de acopio de ayudas para todos los damnificados por el terremoto. Hoy también puede usted llevar su donación ahí en el Centro Comercial Llano Centro. No tiene pierde. Lleve su donación. Y si no, ahí la puede comprar. Está Ara, está Dollar City, enfrente está Villa Centro con el Olímpica. La idea es donar, ayudar, sobre todo artículos de ferretería.

Mírame, 2005. Por allá estamos, por esta época. Recordando la buena música, siempre a la hora del almuerzo, a la hora feliz. Estamos con los 40 Classic.

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0: segunda hora de los 40 Classic. Así de rápido vamos en este jueves. Jueves 13 de agosto. Y la máquina está lista para que se suban conmigo. Es tiempo de viajar al pasado, recordar la buena música y siempre acompañado de la marca más viral, los 40. Así que bienvenidos todos a bordo.
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0: Dari Yankee, 1:20. 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Usted va y ahí está el celador. 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Hoy es por Colombia. Seguimos viajando al pasado. Y ahora suena el OMI. Esta canción me gusta. Llama suerte.

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1: 1:27.
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0: el que mandaba en el reggaetón se llamaba Héctor El Fader. Y él invitó a Don Omar a que participara en esta canción Amor de Colegio al lado de Tito.
1: Ahora sí.
0: Héctor y Tito. Y esta canción lo lanzó al estrellato a Don Omar. Fue la que lo puso en otro nivel, como dice Ryan Castro. Así que parte de la carrera de Don Omar se la debe a Héctor El Fader. 1:31, aquí vamos, es jueves. Estamos al mediodía disfrutando del almuerzo, del break. Cuando el día se parte en dos, suena por la Maldiral, Los 40 Classic.
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hora 45, vamos terminando. Con Lalo Vera, DJ Balvin. Rey, indeciso. Gracias por siempre. Cumplir la cita al mediodía de los 40 Classic. La buena música está aquí a la hora del almuerzo, cuando viajamos al pasado a recordar las buenas épocas. Gracias, el Curro Zapata, el DJ que te pone a bailar. Como siempre, gracias. Y esta noche nos vemos en el Estelar, en Maki Bar, a los amantes de sushi, para que también pasemos un buen rato de 8 a 10 con buena música y los sushi lovers. Ya viene Esteban a las 4, Camila Henao, y nosotros mañana, viernes a las 12, edición remix de los 40 Classic. Hagan el amor, no la guerra, sean felices y feliz tarde para todos. Quedan con los 40.

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2:16, esta es la marca más viral de Colombia, los 40 quienes los saludan esta tarde, mucho gusto, me presento, mi nombre es Esteban Velázquez, quien a partir de ese momento lo acompaña con buena información, también lo acompaño con noticias de lo que está pasando. Si usted no lo sabía, ya se han tomado varias decisiones importantes, por ejemplo, la Dimayor, que en su coherencia ha dicho que va a aplazar la fecha número 5 del campeonato colombiano, del campeonato de la B y todas las líneas de competencias que maneja la Dimayor. Así que vengo con muchas noticias. También vamos a seguir recorriendo Villavicencio, en donde están los centros. Vamos a intentar conectarnos con una periodista que está llegando al Chocó, a ver si es muy difícil la comunicación. Vamos a estar ahí. Entonces los saludo, bienvenidos. Esta es la marca más viral de Colombia y esta es la tarde con los 40.

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1: Esta es la marca más viral de Colombia, 2:27. Esta es la tarde con los 40. Parcero, parcera, le cuento que Los Jóvenes Emprendedores ya está aquí en su tercera edición. 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Seguimos en esta tarde en la marca más viral de Colombia.

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Seguimos de jueves en la marca más viral de Colombia. Oiga, le cuento que tras la emergencia necesitan donantes de sangre para apoyar la atención de las personas afectadas. Pilas, porque para Villavicencio, sí, sede Cruz Roja Seccional Meta, hoy y mañana van a estar recibiendo sus donaciones desde las 8 de la mañana hasta las 4 de la tarde. O sea, le queda hora y media para que pueda ir hoy. Y si no puede ir hoy, prográmese para mañana, agosto 14, de 2 a 4 de la tarde. Si usted quiere más información, pilas 310-275-5012. 310-275-5012. No pare de donar, no pare de pronto de entregar su granito de arena, así sea compartiendo esa información con alguien que lo necesita. Las líneas de WhatsApp y la línea de el ecosistema 40 aún está ahí para que usted diga qué está pasando en la ciudad de Villavicencio. 323-7257-93 y también en Instagram, los 40 Villavoy. Usted puede decir dónde necesitan ayuda, también puede decir qué necesitan, o de pronto también decir, no, ya no traiga tanto estas cosas, sino que traiga otras cosas. Importante, si usted va a donar o va a salir esta tarde a donar, que se arme unos kits personales, ¿no? Bacano, de uno, creo que está entregando kits personales y aparte ellos están entregando otros si usted compra uno de esos. Entonces, aquí ya no se trata de comercio, sino de apoyar estas grandes causas. También por acá me llegó la información de que, por acá la tengo, dice, los maracos, si usted va a los maracos colchonería y compra colchonetas, sábanas o almohadas, va a recibir un descuento muy especial, se la van a dejar casi a costo. Y también ellos van a hacer una donación para que todo el mundo vaya y los apoye. 322-744-8151. Colchonería Los Maracos. Si tiene más información, caiga al WhatsApp 323-7257-93. Seguimos con más música en la marca más viral de Colombia. No.

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1: 2:53.
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3 de la tarde, 7 minutos en los 40. La marca más viral de Colombia está al aire acompañando a los sedes en este jueves. Atípico, siempre lo hemos dicho que si usted está buscando chismes, acá no es. Si usted está buscando tendencias, por esta semana no lo hay. Hay información y pues música que también hay que intentar entretener. Por acá me dicen que aún siguen recibiendo recolección de parte de la alcaldía del Complejo Deportivo de la Reliquia, Casa de la Justicia, Ciudad Porfía, Centro Integrado de la Mujer, Centro Comercial Viva, Centro Empresarial Potenza. También está por acá la Casa Comunal 12 de Octubre, Alcaldía de Villavicencio y Centro Comercial Único, donde usted le quede más fácil ir. Bueno, pues vaya, ¿y qué están necesitando? Bueno, agua potable, alimentos no perecederos, dicen también que pañales, cobijas y colchonetas, ropa en buen estado, linternas y pilas, elementos básicos de primeros auxilios. Así que eso es lo que dice la alcaldía de Villavicencio. También el Coliseo Álvaro Mesa Amaya, gracias a la gobernación del Meta, está recibiendo todas las donaciones. Así que vaya y se solidariza un rato. Seguimos dando buena información, seguimos acompañándolos a todos ustedes en esta tarde. Soy Esteban Velázquez, quien lo acompaña a partir de este momento y hasta las 4 de la tarde.

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1: Hablando de antioqueño, no podemos de pronto intentar celebrar en estos momentos, decirles como siempre lo hago, como con esta canción, tómese un guaro, alegres este fin de semana. No, pero sí hay que resaltar lo que hizo Aguardiente Antioqueño el día de ayer. Llevó muchas opacas de hidratado que es un derivado, un suero que es muy bueno, trae electrolitos y es agua que es hidratado, y llevó muchas pacas, demasiadas pacas al food truck, que ahí también están recibiendo donaciones. Entonces también es bonito apoyar, no tanto quedarse en el comercial, sino decir qué están haciendo por el meta Aguardiente Antioqueño, que pues lo encabeza el señor Edgar. 3:18, nos vamos con más música en los 40, música que a usted le recuerda, música que a usted le hace tener mejores vibras en este jueves.

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3:32 y bueno, en el marco de las fiestas que se van a hacer en Villavicencio, han tomado un tinte diferente gracias a que la gobernadora anunció hace unas horas que la frase del todo llanero, ¿no? Es ley del llanero darle la mano al que lo necesita. Por eso ella dice, y cito: quiero pedirles que nos unamos como pueblo, abrimos nuestro gran centro de solidaridad en el Coliseo Álvaro Mesa Amaya para recibir las ayudas que enviarán a las familias afectadas para la tragedia. Pilas, estará abierto de 8 de la mañana a 8 de la noche. ¿Qué necesitan? Alimentos como arroz, pasta, granos, enlatados, leche en polvo, aceite, panela, azúcar, chocolate, sal. Elementos de aseo como jabón, crema y cepillos dentales, desodorante, papel higiénico, pañales, pañitos húmedos y toallas higiénicas, colchonetas, cobijas, almohadas y toldillos nuevos, juguetes nuevos para los niños y alimentos para perros y gatos. Me están diciendo también que si yo, que si podemos ir a la Cruz Roja a donar medicamentos, ¿no? La Cruz Roja no se puede donar medicamentos, solo están recibiendo sangre. Si usted quiere ir hoy, le queda media horita para ir. Y si no, mañana a partir de las 2 de la tarde hasta las 4 de la tarde usted va a poder ir a donar sangre. Y si quiere más información en dónde puede ir a donar sangre, anote este número: 310-275-5012. 310-275-5012. Todo tipo de sangre es bienvenido. Camila, ¿no? ¿Cuál es la sangre más? O negativo. Y si tiene O negativo, usted debería ir a donar sangre. Debería ser ley. Mañana 14 de 2 a 4. Y hoy pues le queda media horita para que se acerque. 310-275-5012. Esta es la marca más viral de Colombia. En esta tarde lo acompañamos con música y sobre todo con información que usted puede difundir. Es una información segura, es una información que cotejamos con varias fuentes para que usted lleve las ayudas y las ayudas lleguen donde más lo necesitan.

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volvemos mañana a las 11 de la mañana. Recuerde que estamos en transmisión especial de Impresentables. Impresentables dando información nacional de 6 a 10 y 50. Y a partir de las 11 de la mañana estamos nosotros con información local de cómo usted puede ayudar. Vamos retomando, vamos reconstruyendo a Colombia desde... desde como podamos nosotros, ¿no? Cualquier granito de arena es importante. Varias ayudas el día de hoy, varios puntos de recolección exitosos. Entonces mañana seguimos haciendo la tarea. Ya viene Camila Henao a acompañarlo. Recuerde, la línea de los 40 está siempre activa para que usted pueda decir dónde están los puntos de recolección, qué necesita, qué falta, qué hay que llevar, y sobre todo la banda de los 40 ahí pendientes para ayudarles. Como nosotros cuando rifamos las 100 canastas de cerveza que todos estuvieron haciendo fila por eso, bueno, pues esos que fueron ganadores también necesito que lleven mercado, así que vamos a construirlo entre todos. Bueno, los quiero, los amo y nos vemos mañana. Vamos para adelante, chao pues, permiso.

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Bienvenidos todos a esta nueva hora de música. Soy Camila Henao. Estoy acompañándolos como siempre hoy jueves 13 de agosto del 2026. Les traemos música, información. Así que alista el WhatsApp 323-7257-93 y escríbame, cuénteme, ¿dónde más hay centros de acopio? Estamos pendientes.

0: los clásicos del reggae de Gondwana con su canción Felicidad 421. Y les cuento que en nuestra página web www.los40.com.co se van a poder enterar de la suspensión de algunos shows de conciertos de diferentes artistas colombianos. Además también la ayuda que recibieron los 40 en Bogotá con diferentes artistas a nivel nacional. Todo Colombia unido, el pueblo levanta al pueblo. Seguimos con más.
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Seguimos con buena música y les cuento que si usted quiere donar sangre, mañana 14 de agosto en la sede Cruz Roja Seccional Meta, en el tercer piso, lo puede hacer en los siguientes horarios. De 2 a 4 de la tarde, también la donación de sangre salva vidas. Seguimos con más música.

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1: 4:40.
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Ahorita.com.co se van a poder enterar de que Feid, Marc Anthony y Chayanne se unen por Colombia y por Venezuela. Si quieres saber cuándo van a realizar este concierto para recoger ayudas humanitarias para los dos países hermanos, pues ya mismo a los 40.com.co.

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5 de la tarde, 6 minutos. ¿Cómo están? ¿Cómo van? Soy Camila Navoy. Estoy acompañándolos un jueves más. Hoy, 13 de agosto del 2026. Con la mejor playlist de Colombia y mucha información. Escríbanos al WhatsApp 323-7257-93. Bienvenidos.

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Escuchamos a Taylor Swift con su canción de Fate of Ophelia, 5 de la tarde, 18 minutos. Y recuerden que hay varios puntos en la ciudad de Villavicencio. Uno de los más grandes es en el Centro Comercial Eno Centro, que es 24 horas. También en el Foodie Plaza. También se pueden acercar para que ustedes puedan entregar sus donaciones. Seguimos con más música.

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Vamos con más música y les cuento que la Cruz Roja Call en Instagram hicieron una publicación donde responden varias dudas referentes a las personas que están haciendo donaciones monetarias con el escaneo del código QR. Ahí ustedes van a poder entender y saber cómo es que ese dinero es destinado para los damnificados. Pendientes.

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5:40 PM. Seguimos con más música y los invito a que estén muy pendientes de nuestras redes sociales. Aparecemos en Instagram como @los40villavo, en TikTok como @los40villavo.oficial y en nuestra fanpage @los40villavicencio. Ahí estaremos informándoles de los centros de acopio y mucho más.

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1: 5:44.
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8:49, seguimos con más música y por ahí estuve leyendo varias recomendaciones que hacen las personas y los voluntarios que están recibiendo las ayudas de todos los ciudadanos de todo el país. Y es que, por favor, a todas las cositas

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6 minutos. Seguimos con mucha más música en este jueves y casi inicio del fin de semana. Hoy, 13 de agosto del 2026. Soy Camila Naoy, estoy acompañándolos como siempre de lunes a jueves de 4 a 8 de la noche. Traemos buena música y también informaciones. Si usted tiene información de centros de acopio y quiere que los digamos aquí en los 40, escríbame al WhatsApp 323-7257-93. Bienvenido.

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1: 6:17 y les cuento que ustedes pueden seguir haciendo sus donaciones y aportes a los diferentes centros de acopio. Tenemos conocimiento de Llano Centro, que es 24 horas, el Foodie Plaza, también el edificio Chaparro, oficina 203, de 8 a 5 de la tarde, el conjunto Araúco, el sector Amarillo, Torre 19, apartamento 502, 24 horas. También en la gobernación dispuso

seguimos con más música. Y una de las recomendaciones que dan los voluntarios es que a la hora de hacer donaciones, hacer la separación correcta. Esto les puede ayudar a ahorrar bastante tiempo. Por ejemplo, la caja 1, alimentos, la caja 2, aseo, la caja 3, bebés, la caja 4, ropa, y la caja 5, descanso. Y descanso se refiere a todo lo que tiene que ver con colchonetas, cobijas, almohadas y demás.

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tarde, 37 minutos. Les cuento que las donaciones se siguen haciendo en la ciudad de Villavicencio, uno de los puntos de acopio más grandes que tiene la ciudad, es en el centro comercial de Anocentro, 24 horas. Y muchos preguntan si pueden hacer donaciones allá sobre alimentos para mascotas. Y sí, lo pueden hacer. Lleven todas sus donaciones allá en Anocentro, 24 horas.

Continuamos con más música y les cuento que además de los voluntarios que hay en los diferentes puntos de acopio, también es importante las donaciones que hagan respecto a comida que se pueda ingerir en el momento, porque pues los voluntarios también necesitan tomar algo, también necesitan comer y también es importante apoyar a esas personas que desinteresadamente están trabajando por los damnificados.

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1: 6:52.
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